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1: Incendios en las islas, nueva quema frente a Rosario y el cordón industrial. Las llamas se observan en distintos puntos del humedal entrerriano y el humo afecta por momentos la visibilidad sobre la ruta a Victoria. La falta de lluvias y el viento podrían favorecer su propagación.
0: Deportes.
1: En vóley, Argentina arrancó con triunfo ante Venezuela en el Sudamericano de Río de Janeiro. Buen arranque del equipo albiceleste con triunfo por 3-1 desde este miércoles y hasta el jueves. Argentina juega con Colombia y Chile el sábado contra Bolivia a la misma hora y el domingo a las 10 ante Brasil. Se define todo.
0: Espectáculos.
1: Tras 6 años juntos, Julieta Prandi y Sebastián Ortega dieron el sí. La conductora y el cantante pasaron por el registro civil y tras sellar su amor fueron a celebrar con sus familias en un evento muy íntimo y reservado.
0: Tiempo.
1: La temperatura en Rosario hasta ahora, según lo que indica el Servicio Meteorológico Nacional, es de 17 grados, con cielo despejado, parcialmente nublado para la noche de hoy. Para mañana miércoles, mínima de 5, máxima de 20, cielo algo nublado durante toda la jornada. A las 21:14 ya te contamos lo que tenés que saber, ahora seguís disfrutando de las canciones que más te gustan.
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2: Nos miras en vivo, te leemos en vivo, todo en vivo, señoras y señores. Son las 21 y 17. 17 grados es lo que marca en pantalla hasta ahora, pero acá el Servicio Meteorológico Nacional da cuenta de que ya bajó, tenemos 14.9. Así que, para que lo tengan presente. Bueno, las entradas ya se sortearon, ¿sí? Ya te dijimos que tenés que de todos los requisitos. Ahora vamos con mensajes. Pero tienen que seguir atentos a la radio, ¿sí? Porque mañana, hasta el viernes, tenemos entradas, ¿sí? Para lo que va a ser el show íntimo acústico de Benja Torres. Para lo que va a ser el show íntimo acústico de Sofi Gazzaniga, con parte del staff de la radio, que va a estar aquí presente. Y por supuesto con las canciones y demás, con toda la transmisión en vivo también que vamos a realizar con la gente del Dres. Así que tienen que estar atentos, porque hasta el viernes vas a poder participar por tus entradas para vos y un acompañante. Así que está buenísimo. Lo que quieras decir, no, yo me quiero ir con mis hijos, son cuatro. Y bueno, acá ya te estamos aclarando que tenés que tener disponibilidad. Si el lunes 21 tenés que estar disponible. Y que además necesitas una persona más, ¿sí? Si son una familia de cuatro, y bueno, sigan participando para ver si se pueden ganar los otros dos. ¿Estamos? Bueno, algunos mensajes que llegan en el 341-340-3200. Está la ganadora, Nicole, que quiere Tu Cárcel de Morat. Bueno, una canción que suena mucho. Una canción que está también en el puesto número uno de nuestra superlista. Estoy viendo acá la superlista. Mira, por ejemplo, tenemos Morat en el puesto número uno con Tu Cárcel. Benja Torres, ¿sí? En el puesto número dos. Artista que va a estar este lunes 21 por el Liga de la Primavera. Y Ángela Leiva con Eugenia Quevedo en el puesto número 3. Fue el super ascenso de la semana, con Mejores Enemigas, la versión en vivo. Tiene 3 semanas de permanencia, ya está en el puesto número 3. ¿Qué andas haciendo de Karim León? ¿Con qué personaje fue uno de los ingresos? Cruzando el charco tirado fue otro de los ingresos. Y Yo que valgo tanto de lo de Ángela Leiva con los Caligaris fue otro de los ingresos a la superlista. Así que bueno, son las novedades que tuvimos en esta semana. Ya para participar hoy, amigos, ya está. Por hoy ya está. Sigan participando mañana. Ahora vamos a activar el WhatsApp de la radio, ¿sí? Activamos el momento foto, como lo hacemos siempre, ¿eh? Nos vas contando en qué andás, qué tal la temperatura en cada una de las ciudades donde ustedes nos escuchan. Por ejemplo, acá tenemos una jornada primaveral hoy, pero quizás no es así en el sur, quizás no es así, qué sé yo, en la provincia de Corrientes, no es así en la provincia de Formosa, ¿eh? Depende de donde nos estén escuchando también, porque siempre lo hacemos a esto cuando hace frío en realidad. Pero ¿por qué no lo hacemos ahora? Ahora que los días se empiezan a poner más lindos, que los días se empiezan a poner más luminosos, que empieza la vida buena, digamos, ¿no? El calorcito, la primavera. Por lo menos a los que somos team verano, esto nos alegra mucho. Saludos para Angelito, que está trabajando a full de parte de Javier. Ahí están prendidos a la radio, así que muy bien. Bueno, acá dice que quiere venir a conocer a Benja. Hace 2 meses me separé, me identifico con todas las canciones. Ah, y Tachol, soy morocha. Está bien, perfecto. Le quiero pedir y dejar votos para los lanzamientos de Morat, Tu Cárcel, ¿eh? Dicen por aquí, así que muy bien. Los mensajes automáticos de la gente de Morat que están prendidos a la radio. El lanzamiento de Morat no es, o sea, ya hace rato está sonando. Está en el puesto número uno. Vida, soy Josefina. Quiero ir a conocerlos en persona. Me gustaría que mi niña conozca la radio y esas voces que nos acompañan en el día a día. Sí, poder llevarles mis donitas para que compartan todo. Ah, mirá cómo nos quería comprar, Josefina. Bueno, te mandamos un beso grande. Mañana seguí participando, porque mañana, en el transcurso del día, seguimos con más regalos. Nosotros a partir de las 6 de la tarde, pero ya desde las 6 de la mañana se está sorteando, ¿eh? Sortean Agus y Ana temprano, después sortean Mika y Agus, después siguen con Mika y Santi, ¿sí? Y en todos los horarios hay entradas, ¿sí? Están los pases exclusivos para vos, para que vengas a conocer a Benja Torres, para que venga el show acústico de Sofi Gazzaniga y para que conozca aparte del staff de la radio. Hola, Majo y Nico, decía por aquí Matías, que dice que somos parte de su vida. Oh, lo bueno de esto es que nos dicen cosas lindas, ¿viste? Claro, los escucho todos los días y quiero conocerlos, dice Matías también. Bueno, Matías, mañana seguís participando, mañana seguís participando full. Acá, escuchando la radio, dicen por aquí, están prendidos a la vida, les mandamos un abrazo. Buenas noches, me dicen por acá. Acuérdense que es momento foto, no momento video, por lo menos por ahora. Armando la nueva sala arcade y escuchando la radio En General Lagos se viene una nueva sala arcade. Hay un montón de esas ahora. Viste que antes había menos. La sala arcades. La sala con los jueguitos, de antes y demás. Está volviendo todo eso. Y la verdad que Banco Forte me gusta. Tengo pendiente ir a uno que abrió, creo que por calle Jujuy o por lo menos por ahí. Tengo pendiente ir, por lo menos organizar con alguien y ir para allá, viste, a jugar a los jueguitos y todo. Así que bueno, te mandamos un abrazo para vos. Ahí en General Lagos, mira, abren el 27, me cuenta. ¿Qué cae 27? A ver, taca, taca, taca. Uy, cae domingo. Domingo 27, escúchame. Pero vamos para allá, olvídate. Tu jardín con el anito es lo que llega. Hoy le

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Miley Cyrus, Face Persuade. 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
1: El bajo convence. ¿Sabés qué es el bajo convence, Juanma? Esta canción, ah, claro, muy bien. Como no la sé pronunciar en inglés, te la así, traducida, claro. Miley Cyrus, lo que suena por aquí, es lo nuevo, tiene ganas de ser parte de la superlista fmvida.com.ar y en el 341-340-3200. Ustedes nos cuentan en qué andan. Nos mandan fotos de lo que estén haciendo del otro lado, a través de WhatsApp, y en un ratito lo seguimos haciendo, escuchando todo. Che, 15 de septiembre ya, mitad de septiembre. Estaba por decir, se nos está yendo septiembre, prácticamente sí, porque ya metió 15 días en un abrir y cerrar de ojos impresionante. Así que, bueno, se va Miley Cyrus y nos preparamos para lo que será el lunes 21 de septiembre. Sí, falta poquito, empezó la cuenta regresiva. Tenemos Primavera Vida por 2, el show en vivo de Benja Torres y el show en vivo de ella, de Sophie Gazzaniga.

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Y yo que valgo tanto, Ángela Leiva con los Caligaris, lo que suena por aquí. 341-340-3200, ese es el WhatsApp de la radio, señoras y señores. fmvida.com.ar, arroba fmvida Rosario en nuestras redes. Ya sabés que nos podés ver en YouTube, ¿sí? Ponés FM Vida en Vivo, nos vas viendo por ahí, te suscribís, además, si todavía no lo hiciste, al canal de YouTube. Sobre todo para que te aparezca también cuando vos ingresas a YouTube, además de ver todo el contenido y demás, cuando vos ingresas a YouTube, ya te aparece ahí dentro de los suscriptores y te aparece la transmisión en vivo y todo, ¿eh? Bueno, vamos con algunos mensajes. Vida, momento foto, pasen imborrable, de Dale Don Dale, de Don Omar, dale, dale Don Dale, dice Jonah de San Nicolás, que está presente, así que saludos. Vida en Quebracho, Puerto San Martín, esperando para cargar. Están cenando unas empanadas ahí, ¿sí? O sea, esperando, se llevaron la vianda, tuki tuki, así que le mandamos saludos. ¿Empanadas de qué son esas? Chicos, en el EMPA, como siempre, disfrutando de su compañía. Pasen arriba a Morocha, dicen por aquí, así que muy bien. Beso para ustedes. Manden saludos a Camila, que está escuchando la radio, ¿sí? Así que les mandamos saludos de parte de Lucas, a Cami, que nos escucha siempre. Vida, ¿cómo están? En pregunta, pasen alguna canción de Los Nota Locos, por favor. Los Nota Locos. Así ya sentimos el ambiente, para la fiesta de la primavera, dicen por aquí, así que muy bien. Le mandamos un saludo, a ustedes. ¿Dónde se festeja la primavera? Quiero saber qué hace cada localidad con el festejo de la primavera, porque acá tenemos el festejo de la vida, el 21 de septiembre, ya arrancamos con el sábado 19 y el lunes 21. Pero ustedes, por ejemplo, que están en diferentes localidades, que nos escuchás en las diferentes localidades de la Ronda Vida. Por ejemplo, la gente de Punta Alta, ¿cómo festejan la primavera por allá? En Córdoba Capital, ¿qué hay? ¿Se presenta alguna banda? ¿En Corral de Bustos? ¿En, qué sé yo, Tres Arroyos? ¿En General Arenales? ¿En Santa Fe Capital? ¿En Villa María? ¿En Paraná? ¿En Chajarí? Bueno, todas esas localidades que hacen para celebrar la primavera. Está Nino diciendo presente mientras toma agua mineral negra. Está rara esa agua mineral. Hay que... escúchame, Nino, hay que ver el tanque, hay que limpiar, me parece, porque si sale negra está complicada. Agua mineral negra, qué fenómeno. Bueno, saludos a Nino, que está ahí trabajando, arreglando unas cosas y prendidos a la vida. Está Gusti, dice que hace años que nos escucha. Manden saludos a La Razón de Mi Vivir, Verónica. Los estamos escuchando a través del tele por YouTube, dice el Gusti, que es remisero y que nos está escuchando, así que le mandamos un abrazo. Gusti, vi que participaste, no tuviste suerte hoy, pero podés seguir mañana hasta el viernes, tenemos para participar, hasta el viernes, vamos a seguir sorteando los pases VIP para lo que va a ser el show de Benja Torres, para lo que va a ser el show de Sofi Gazzaniga, para conocer a parte del staff de la radio, que va a estar aquí presente. Debbie de Casilda dice que está elaborando budines, para vender. ¡Qué rico! Buenos saludos. Unos budines. Al budín le pones la... ¡No! ¿Qué pinta este budín? Debbie, estoy viendo la foto que me mandaste. Tiene la galletita negra. ¿Viste la que viene negra con blanco? No quiero mandar el chivo. Pero esa galletita que la come con la chocolatada generalmente. ¡Qué rico! Y le pone al budín. Debe ser una bomba. Bueno, un beso. Aitana con superestrella lo que llega.

Ya sufrimos look ray desacatados. Lo que suena por aquí, tenemos una temperatura de 14.9 a esta hora, cielo despejado, eso es lo que indica el Servicio Meteorológico Nacional. Parcialmente nublado para la noche de hoy. Para el miércoles, para mañana, mínima de 5, máxima de 20, ¿sí? Con cielo algo nublado. El jueves, escucha, sí, subir una temperatura, me encanta, mínima de 10, máxima de 24, cielo despejado, algo nublado. Ya la primavera, te digo, que se empieza a sentir el viernes también, mínima de 11, máxima de 25, sábado mínima de 13, máxima de 26, domingo mínima de 15, máxima de 28. Un espectáculo, amigos y amigas, y nosotros que te seguimos acompañando. Llega ahora el puesto número 1 de nuestra superlista, lo pedían hace un ratito y llega aquí, es Morat, con esto que se llama Tu Cárcel.

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0: Vale.
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1: Abogados de Cristina apuntaron contra la condena por vialidad. La imputación fue absolutamente falsa, es lo que dijeron. La defensa presentó en una conferencia de prensa un análisis sobre más de 2.000 millones de dólares del fideicomiso destinado a obra pública. Según explicaron, menos del 1% terminó en empresas vinculadas a Lázaro Báez.
0: Rosario.
1: Condenaron a 4 años de prisión a un integrante de la banda que robaba transformadores de la EPE. Joel Espíndola fue encontrado culpable de integrar la organización que sustraía los equipos mediante falsas órdenes de retiro y luego los llevaba a depósitos para extraer el cobre. Era el último de los acusados que tenía pendiente su situación procesal.
0: Economía.
1: 4 de cada 10 trabajadores realizan tareas sin aportes. El 45,2% de los ocupados se encuentra en situación de desprotección laboral. El deterioro golpea especialmente a jóvenes, mujeres y adultos mayores.
0: Tiempo.
1: La temperatura en Rosario a esta hora es de 13 grados 4 décimas con cielo despejado, parcialmente nublado para lo que resta de esta noche de martes. Para mañana miércoles mínima de 5, máxima de 20, cielo algo nublado durante toda la jornada. 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
1: Vamos al WhatsApp de la radio, señoras y señores. Ahí los leemos, ahí los escuchamos. Queremos saber, en qué andan ustedes, a través del 341 340 3200. Vida acá para Puerto, en Timbúes. Saludos. Me mandan una foto de que están en pleno viaje, y prendidos a la radio, así que muy bien. Bueno, Debbie de Casilda, que me manda más fotos de los budines. No, es tremendo. Porque le pone la galletita. Para quiero pasar alguna de las fotos que me manda Debbie. Que te digo que la verdad que nunca probé budines así, que tengan la galletita esa arriba. Directamente. Una locura. Mira, estoy tratando de. Esto es cortar, tuki tuki. Todo en vivo. Todo en vivo. Imágenes. Pegar. Tengo que borrar la anterior, que es la imagen de esquina, así que hoy estábamos con las imágenes de las distintas localidades. Mira, los budines de Debbie son, pero tiene una pinta impresionante, porque para quienes estén en YouTube, o si estás escuchando la radio, podés ir un ratito a YouTube para que mires lo que son los budines de Debbie. Mirá lo que es eso, con la galletita arriba, pero los trozos de galletita. O sea, vos cortás el budín y te llevas el trozo de galletita. Es impresionante, 2x1, señoras y señores, en budines, mencionando a la Diana. Bueno, le mandamos un beso grande a Debbie. Tiene muy, pero muy buena pinta. Me encantaron, así que gracias por compartir tu foto, Iremos hasta Casilda. Iremos hasta Casilda a ver qué onda. Che, por acá el momento foto con un poco de arte, para despejar la mente. Y ustedes de fondo complementando, así que dice, fueron muchas solo porque quería presumir. Claro, me mandó varias fotos, de los dibujos espectaculares que hace. Así que muy bien, bueno, gracias. Gracias por compartirnos parte de tu arte. Me encanta como dibuja. Yo, vos sabés que siempre fui, te mandamos un beso, Moni. Siempre fui malo para dibujar. Esto ya lo he contado, ¿no? Varias veces. Siempre fui muy malo para dibujar. Para la actividad física también era mal. Ahora estoy un poco mejor porque estaba la actividad física bien dada en la escuela, ¿viste? No. O sea, depende del profesor que te toque. Hay escuelas y profesores que obviamente enseñan espectacular lo que es la educación física, la actividad física y todo eso. Pero en mi escuela no fue el caso. Te tiraban la pelota y jugaba. Entonces no le encontraba yo el sentido. Y ahora de más grande, que empecé gimnasio más, le estoy encontrando la vuelta. Y a la parte artística, no sé si estaba mal dada, pero yo a mí no me salía. No me sale dibujar. Es más, vos me decís, a mí me llegan a hacer, viste, los exámenes esos psicológicos donde vos tenés que dibujar. No los paso, creo yo. Van a decir, este chico no maduró porque dibuja igual que alguien que va al jardín. Es más, quizás alguien que va al jardín de 4 dibuja mucho mejor que yo. Así que con eso te digo, ni hablar de la letra tampoco. ¿Tendrá algo que ver eso o no? Con la parte emocional y demás. Voy a preguntarle a un psico, hay que hacer una entrevista. Bueno, a ver en qué andan ustedes del otro lado. 341-340-3200, la tela M, argentino yo soy.

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Impresionante, es impresionante lo que baila Juanma Novarini del otro lado de esta canción. ¿Le gustó? La tela M con J Balvin. Esto es Qué Ironía, forma parte de Hit Futuro. Sí, con ganas de ser parte de la superlista, de ser parte de las 30 canciones del momento, de las principales de la radio, fmvida.com.ar. Ahí las puede votar a través del 341-340-3200. Noche de martes, amigos y amigas, 15 de septiembre. Mitad de mes, nosotros aquí acompañándote con lindas canciones. En un ratito seguimos con el momento foto. Nos contás vos desde dónde, desde qué localidad estás prendido, prendida a la radio, desde qué zona de Rosario, ¿sí? ¿Qué temperatura tenés por ahí? Si también querés contarnos qué tal está todo. Y nosotros en un ratito seguimos con más. Ahora nos preparamos para lo que va a ser el sábado 19, la primavera vida con los Caligaris. Imagínate cuando suene la montaña.

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Damiónica con mil días, señoras y señores. Mil días parecía que faltaba para la primavera, pero ya estamos. Ya la tenemos. 6 días nada más para el comienzo oficial de la primavera. Te diría que 5 días. Ya se contamos como que el día de hoy ya pasó, está pasando. Sí, nada más que 5 o 6 días para la primavera. Nada, ¿eh? Así que bueno, vamos con mensajes 341-340-3200. Queremos saber en qué andan ustedes del otro lado, prendidos a la vida. A ver, saludos, los escuchamos con mi mamá desde Taboada, Santiago del Estero. Sonia y Liliana están presentes, así que muy bien, un beso. Buenas noches, muy lindo programa, sigan así, dice Norberto de Acebal. Quiere algo de Jorge Rojas, Norberto Acebal. Está medio complicado, si vos escuchás la música de la radio, Norberto, no pasamos ese tipo de música. Me encantaría, obviamente, porque me van a decir, pero ¿por qué no lo pasas? Porque no es el estilo de la radio, ¿sí? Por ni siquiera algo de los Nocheros, cuando Jorge Rojas estaba ahí, qué sé yo. Pero bueno, te mandamos un saludo, Norberto querido, gracias por estar. Bien, me llamo Fede, dicen desde Curuzucuatía, Corrientes. Estoy con mi papá en el campo escuchándote. Un tema que está en programación. Saludos, muy bien. Un saludo para ustedes también. Bueno, nos van contando en qué andan a través de WhatsApp de la radio. Por acá hay una pregunta. Dicen, chicos, una pregunta. Quiero ir al carrito del laguito. ¿Cuál es el carrito del laguito? ¿Tengo que sacar el QR porque están los de los Juegos Sudamericanos? No tengo idea. Si los carritos están en el Parque Independencia. Hay uno cerca de donde está. ¿Qué cosa? La estatua, pero no sé si está abierto, me dice Juanma. Yo el otro día anduve por ahí y ¿cómo es? Y no, o sea, podés llegar caminando, en auto no podés llegar hasta donde están los carritos, pero sí dejás el auto, qué sé yo, por alguna zona X y te vas caminando hasta ahí. A los carritos podés ir. Lo que está cortado es a partir de donde está la fecha. ¿Viste dónde está la fecha del monumento que volvieron a poner? Del Parque Independencia que volvieron a poner. Que dice está el cartel de Rosario y demás. A partir de ahí, para el lado de 27 está todo cortado. Pero de este lado también está cortado para el tránsito. Pero podés ir al carrito sin tener que comprar lo de los QR. Así que bueno. Mira cómo están. Dice Mer, que está estudiando. Y ustedes son mi compañía. Los escucho siempre. Pasen el tema olor a gato. De Ángela, besos enormes, dice por aquí, así que muy bien, te mandamos un saludo. Ah, bueno, pero esto es al toque, lo pedís, lo tenés, pero así automático. Mírame, estudiando y con la compañía de la radio, bueno, para vos, Ángela Leiva con gato.

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Desacatados. Esto se llama Ya sufrí por amor. Yo estoy sufriendo en este momento. Lucra, lo que te pasó a vos no es nada comparado a lo que me está pasando a mí. Porque se me va Juanma Navarini, loco. Claro, se va Juanma Navarini. Juanma Navarini me dice: no te aguanto más, a las 11 de la noche. Siempre lo mismo, no sé qué onda. Me dice: no te aguanto más, loco, me voy. Yo le digo: pero ¿por qué no te quedas hasta las 12 conmigo? No, bueno, porque no te aguanto, me dice. Prefiero estar una hora afuera, así que bueno, listo. Está bien, Juanma, le digo yo. Y así, y sufro por esas cosas. Gracias, Juanma Navarini, uno en su cuenta. Son cosas que pasan, viste, qué sé yo. Cuando dos compañeros se llevan mal, pasan estas cosas. Juanma Navarini, uno en su cuenta de Instagram. Ojalá que lo piense mejor y que, no sé, en algún momento pueda quedarse un rato más, viste. Porque claro, ahora viene el otro operador y así es un lío esto de operadores. Bueno, gracias, Juanma Navarini. De este lado, Nico Silvero, una hora más nos quedamos nosotros. Chao, Juamita. Yeah.

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0: Suena Lauta, Manuel Turizo, Reik, amigos de Arretistas. Esto es Puñaladas, versión remix. Hola, Maxi Ramírez en controles. ¿Cómo va?
1: Hola, amigo.
0: ¿Todo bien? No, tranquilo. Amigo. Ahí está mr.operador en su cuenta de Instagram. Ahí lo pueden seguir. De este lado, Nico Silvero. Maxi Ramírez que se va preparando con todo para lo que va a ser la primavera vida. El sábado 19, el lunes 21, con el festival masivo, con todo. Así que bueno, Maxi Ramírez que está preparadísimo. Vos venís el lunes, Maxi. Perfecto, espectacular. Mandale saludos a todos. Bueno, aquí estamos, hasta las 12 de la noche, si no la vida no para. Y cerrando esta jornada juntos. Última hora que nos queda de este martes, de este 15 de septiembre. Ya mitad de mes, y ustedes nos van contando a través del WhatsApp de la radio en qué andan. 341-340-3200. Luciano Pereira, Uriel Lozano, esto es Tu Dolor. mr.operador. En su cuenta de Instagram, ahí lo pueden seguir. De este lado, Nico Silvero. Maxi Ramírez que se va preparando con todo para lo que va a ser la primavera vida. El sábado 19, el lunes 21, con el festival masivo, con todo. Así que bueno, Maxi Ramírez que está preparadísimo. Vos venís el lunes, Maxi. Perfecto, espectacular.

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2: Vamos al WhatsApp de la radio. Queremos leerlos, escucharlos, saber en qué andan ustedes en el 341-340-3200. ¿Hay saludos para mandar por ahí? ¿Sí? A María Belén, ojo qué seriedad, qué sería. A María Belén que se recibió de profesora, María Belén Míguez, ahí está, que se recibió de profesora de danza folclórica argentina, ese es el título. Sí, profesora de folclore iba a decir yo, pero de danza folclórica argentina. Así que le mandamos un beso grande, felicitaciones. Hay que juntarse a festejar, saludos a Jorge, a todos los que están por ahí. Hay que juntarse a festejar, hay que hacer asadito, con la gente de folclore. Yo cero baile. No, porque de otro lado me van a preguntar, seguramente van a decir, che, ¿qué onda con el folclore? ¿Cómo te llevas? Pésimo. Pero bueno, no, yo soy bueno para poner la música, para qué sé yo, para servir los tragos. De eso me encargo. Así que bueno, felicitaciones para Belén, María Belén, así, ahí está. Para Belu, que está escuchando la radio, así que le ponemos un beso. Vamos a ver quién está del otro lado. 341-340-3200. Pase un tema cualquiera, dicen por acá. Mañana es mi cumpleaños. Mandame un saludito, porfa. No te voy a saludar ahora porque considero, más allá que hay gente que cree o no cree en esto, pero considero que trae mala suerte esto de... dicen que trae mala suerte el hecho de si me saludás antes del cumple. Está medio complicado, ¿viste? Porque dicen que es mala suerte, qué sé yo. Pero veremos. Cristian de Campo Andino está presente. Ya de hace años que son la compañía, pero no escribo muy seguido. Quiero agradecer por la compañía de todos los días, a cada hora, en cada lugar de donde voy. Están ustedes, gracias y mucho más compañía. Por mucho más compañía, dice por aquí. Así que qué grande, Cristian de Campo Andino, que nos mandó un mensaje re lindo. Así que, bueno, te mandamos un abrazo. Mauro dice, buenas noches. ¿Te puedo pedir la canción de Bizarrap con Godzilla? Así se pasa la noche un poco mejor con este resfrío que no ayuda. No me diga que está resfriado. Abrazo a todos allí, los oyentes de Paraná, gracias por la compañía, así que muy bien, te mandamos un saludo. Escúchame, vos sabés que para que hay alguien que le está saludando. ¿Qué dice? Preguntale a María Belén si se recibió en el Taboga. Felicidades, ya que estamos. Del IDAF es, ahí está, del IDAF se recibió. No, en el Taboga no, se recibió en el IDAF. Hay gente que baila, se ve. Porque me manda, estoy viendo la foto, y están vestidos así de folclore, de dama, de caballero, ahí a full. Así que se ve que hay gente que sabe. Y felicidades, dicen por aquí también, saludando a María Belén. Así que bueno, ahí está, que no se recibió en el Taboga, que seguro que es algún lugar donde se enseña danza folclórica, sino que se recibió en el IDAF. Así que bueno, ahí está. El chivo, después lo paga el IDAF, ¿o qué onda? ¿Cómo es el tema? Se encarga Maxi Ramírez después. Ahí está. No me descuenten del sueldo, por favor, se los pido. Por favor, a ver qué más anda por acá. Como imborrable pase, no me olvides de Yandel, dicen por aquí, así que muy bien, saludos. Para la gente que estaba preguntando hoy si se puede ir a los carritos del Parque Independencia, que yo le decía que creía que sí, porque los carritos, preguntaban por los carritos de Laguito. ¿Vos tenés data, Maxi? Están preguntando por la bici de agua. No, por los carritos, creo que era para comer. Me dicen que para los carritos se entra por Cochabamba, ¿sí? Me dicen por acá, yo fui ayer a los carritos de Laguito, y se entra por Cochabamba. Por Cochabamba sí se puede ir a los carritos, me dicen. Si vas por Cochabamba puedes entrar tranquilo. Así que bueno, ahí está. No sé, es todo un lío la zona del Parque Independencia, y había muchas dudas hoy si vas ahí a los carritos, si se puede comer o no. Pero vos entraste por QR, claro, me preguntaban hoy. Igual el QR, chicos, es gratis. O sea, tenés que entrar a la página del FanFest de los Juegos Suramericanos y lo sacás. No. Si querés ir a... ¿Querés entrar a la nueva parte del Parque Independencia y está la entrada? No cuesta nada sacar el QR. Puedes entrar a todos los eventos que hay y demás. 341-340-3200. Así estamos, hasta las 12 de la noche, haciendo la vida no para, ya en los últimos minutos de este martes 15 de septiembre. Llega la Tila M, esto se llama Soy Favela, para que subas el volumen de la radio.

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Suena al golpito Quevedo aquí en la noche de la radio. Ya para irnos, ya para cerrar este martes 15 de septiembre, mitad de mes, amigos y amigas. Así que hasta aquí llegamos. Gracias Maxi Ramírez, que tuvo controles en esta última parte, MR.operador en su cuenta de Instagram. Gracias antes a Juan Manovarini. Mi nombre es Nico Silvero. Mañana tenemos más pases, para lo que será la primavera, lunes 21 de septiembre, con Benja Torres, con Sofi Gazzaniga, con parte del equipo de la radio, que va a estar presente aquí. Así que a no perderse. Mañana volvemos entonces a partir de las 6 de la tarde, pero durante todo el día tienen regalos, tienen los pases VIP y demás. Arroba Nico Silvero 1 en Instagram, ahí nos seguimos, ahí nos escuchamos y demás. Se quedan con Ale Orellano, con Maxi Ramírez y con La Vida al Revés. Osuna, Omar Kurtz, y esto se llama Sisi. Chau, hasta mañana. Yeah, yeah.

pero durante todo el día tienen regalos, tienen los pases VIP y demás. Arroba Nico Silvero 1 en Instagram, ahí nos seguimos, ahí nos escuchamos y demás. Se quedan con Ale Orellano, con Maxi Ramírez y con La Vida al Revés. Ozuna, Omar Kurz, y esto se llama Sisi. Chau, hasta mañana. Yeah, yeah.

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2: Señores, señores, amigos y amigas, es un buen momento porque se prepara el señor Maximiliano Ramírez en los controles. ¿Cómo le va, Maxi? ¿Cómo estás? Bien, ¿con todas las ganas?
3: Bien.
2: Imagino que sí. Bueno, gente linda, vamos a arrancar la vida al revés. El programa que te... no lees los mensajes, pues ya arrancamos el programa que te acompaña de 06. Feliz madrugada a todos, en especial a los que están trabajando en los turnos y las diferentes guardias. Noche hermosa pero ventosa, fresca, y diferencia del maravilloso día martes de lo que fue. Soy Daniel de San Nicolás y un saludo para Loli y Jazmín. Bueno, gran abrazo para ella. Hola Alexis y Maxi, acá arreglando mi mañosa que pierde aceite mientras tomo agua mineral negra. Pásame el perrito malvado, gracias. ¿Pudiste solucionarlo, Nino, eso? Cuidala, la negrita, por favor. Hay audios, a ver quién está por acá. Buenas.
4: Hola, hola, hola, hola, hola, hola, hola.
2: Hola, ¿cómo
4: crack? Anda el Alex?
2: Acá
4: y
2: estamos.
4: Maxi.
2: Estamos bien.
4: Acá trabajando en la aplicación. El Fabi.
2: Hola, Fabi.
4: Presente. Un abrazo grandote y que Dios los bendiga a todos.
5: Un abrazo grandote.
2: Tenemos audio. Hola.
6: Hola Max, hola Lexi, buenas noches, ¿cómo están ustedes?
3: Hola Mirti.
6: Hola gente de la vida, besitos.
2: ¿Me pasas un tema?
6: Max, ¿me puedes pasar?

0: mujer. Hola, gente de la vida.
1: 341-340-3000. Vamos, sale acá en la aplicación desde las 4. Buena jornada. Vale, vamos todavía. Hola, Lea. Hola, vida. ¿Cómo andan? Saludos a todos. Taller Beruti, que está escuchando la radio. Y saludos a mi cuñado Mario, que es el largador que cumple años. Tomá. Hoy no hubo asadazo en el taller, chicos.
2: Buenas noches.
1: Hola, Alberto.
2: Llegando San Genaro.
1: Sí.
2: Vamos, Boquita, que ganó.
3: Dale, vamos.
1: Fuera, Albert. Ganó muy pechos los brasileños. Igual, con ese gol ahí, ¿no saben? No lo sé, Rick, ¿eh? Medio mentirón por eso. Ahí como acomodan las líneas, ¿viste? No. Pero bueno, paso. Fue superior en los 90 minutos.
4: Hola, vida, ¿cómo andas?
5: Hola, buenas noches.
1: Horacio.
5: Pasen un tema de Loco Amato para seguir despierto en esta hermosa noche.
1: Bueno.
5: Soy Horacio de San Genaro.
1: Hola, Horacio. 16. Ok. 16 ya, Maxi, de septiembre. 12.2 la temperatura, la humedad 75%, cielo despejado. Viento, escucha, del este a 23 kilómetros en la hora. Mi abuela decía, viento del este, agua como peste. Pero no tenemos anunciado agua. La máxima para hoy 20 grados, el cielo estará algo nublado, la mínima de 5. Así que para que lo tengas en cuenta, Bueno, no sé si me presenté yo, pero mi nombre es Alexis Orellano, para que lo sepan. Maxi es el operador, para que lo distingan. Adri, Maxi, que tengan buena noche. Hola, Nati, ¿cómo estás? Igualmente para vos. Hola, Alexis, soy Eva de Hugues. Mandame saluditos, siempre te escucho, genio. Vamos, Eva. Te mando un abrazo enorme. Chimino, Eva, ¿cómo está? Está toda trabada, Emma. Eva, digo. Es físico-culturista. Saludos enormes, Eva. Bueno, y para toda la banda que dice presente, acordate, 341-340-3200. Disfrutamos juntos toda la madrugada. Te acompañamos como lo mereces, como lo necesitas. Esto es Dale la Vida al Revés. Llega Vida, Max Carra sonando hasta ahora, dale.

Gente linda, bueno, acá estamos, presentándote el hit futuro, La Sapio, Ryan Castro, La Sapio en realidad, como que los vendió, Ryan Castro, hit futuro, Perrito Malvado, Damas Gratis Elegante, y toda la banda que dice presente, para el señor Nino, que nos escucha del otro lado, ¿cómo dice? A ver, ¿seguimos? Dale, te la seguí.

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2: Señoras y señores, momento de irnos al WhatsApp. 341-340-3200. Tenemos audio, a ver qué dice.
3: Atención, señoras y señores, Anoka.
2: Robe, Boca, robe. ¿Quién está por acá? Hola.
4: Hola, Lexi, Maxi.
2: Hola, Walter, ¿cómo estás?
4: Buenas noches.
2: Sí.
4: ¿Cómo anda, amiguito? Batman y Robin.
2: Estamos bien, estamos bien.
4: Bueno, la segunda hasta las 6, amigo, con ustedes. Escúchame, me anoto para las entraditas. ¿Ustedes regalan también las entradas o...?
2: Nosotros no, no.
4: ¿O somos discriminados?
2: Somos discriminados.
4: ¿Como los pobres, lo de la noche?
2: Exactamente, somos discriminados. Deberían inundar de mensajes a F. Merlo en Instagram, diciendo, ¿por qué no hay entradas para la madrugada? Vamos a empezar a tener publicidad nuestra, Maxi, nosotros. O sea, regalos para pases en hoteles. Después viajes en camiones. Viajes en aplicaciones. Panaderías, por ejemplo. Tortas asadas. Una cita con Mirti. Una noche con Mirti. Gánate la entrada para estar con ella. Una de las mujeres más codiciadas. Un meet and greet conmigo.

0: Buenas, buenas vidas. Acá trabajando con la aplicación.
1: Hola,
0: con
1: crack.
0: Con el Roldán.
1: Sí.
0: Pasen buena música.
1: Obviamente.
0: De bajón.
1: Gran abrazo. Hay más audios por acá. ¿Qué dice Iris?
2: Hola Eli, hola chicos.
1: Hola Iris, todo bien.
2: Saludar. Gracias por la compañía, los extrañé.
1: Vamos.
2: Y bueno, ahora ya enseguida seguramente me duermo, pero quería
1: saludarlos.
2: Sí. Igual duermo con la radio prendida.
1: Qué bueno.
2: Así que manija. Un besote.
1: Beso enorme.
3: ¿Qué estás diciendo? Alexis Orellano, ¿qué decís?
1: Yo no dije nada, Mirti, yo solo repito lo que dijo Maxi. Que Maxi está sorteando una entrada para, o sea, un meet and greet con vos.
3: También podés decir una noche con Alexis Orellano o una noche con Max.
1: En realidad no. La gente quiere conocerte a vos, Mirti. Mirá, dice... Hasta yo participo por conocer a Mirti. Vamos, dice. Hola chicos, hola Anchi. Saludos enormes, Anchi. Gracias, estoy en eso, arreglar mi mañosa, dice Nino. Hola, hola querido. Serán mi compañía otra noche más presente. Sección pública, ¿será? Hoy cuidando una escuela hasta las 7. Seguridad pública. Una escuela hasta las 7. Besotes. Vamos, Meli. Abrazo. ¿Podrían volver a mandar el mensaje para Mario, mi cuñado que cumple años hoy, en el taller de Bauti, que no lo escuchó y quiere escuchar? Gracias y muy feliz cumpleaños. El marito de V saluda por acá. ¿Qué va es?
4: Feliz cumpleaños.
1: No somos aplicaciones de cita, marito. Por favor, espero que lo sepan. El Max de Mirti me hace pelota, dice. Amigo, un gran, gran saludo, ok. Hay más audios de Mirti que dice.
3: No van a conocer a la gente de la vida porque son muy linda. Gente muy linda, pero... citas, no.
1: No, citas no, es un meet and greet. Es como una cena íntima. O sea, vos con un oyente. ¿Te prendés, Mirti? O sea, todo sea por el bien de la radio, de la comunidad. O sea, nosotros sorteamos, pero vos tenés que darle el ok. Porque la gente está clamándote, Mirti, por todo el mundo. O sea, la gente te escucha y todos preguntan, che, ¿por qué no está Mirti? ¿Por qué no está Mirti? Entonces, yo creo que debe ser un gran gesto tuyo que vos... que vos te copes, ¿o no, Maxi? Seguramente, chicos. Buen tema este, ¿eh? Qué ganas de comerte, dale.

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2: Barbra Streisand.

0: Barbra Streisand.
1: Barbra Streisand. Chicos, lo que suena. Tremendo tema para acompañarnos en el cierre de esta hora. Imborrable. De la mano de Maximiliano Manuel Ramírez, quien está en los controles. MR.operador en Instagram.
0: Barbra Streisand.
1: Alexis Orellano es quien te saluda por acá. OrellanoAlexis.ok en el Instagram también. Las redes de la radio Roda FM Villa Rosario. Nos queda mucho por delante. Primera hora que se va rapidísimo. Queremos tu presente. 341-340-3200. No nos falles.
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Que nadie se duerma. Arriba, señoras y señores, bienvenidos a una nueva hora, 1:00 a.m, 5 minutos, 16 de septiembre, y acá estamos, para acompañarte a vos, que estás ahí un poquito con ganas de dormir, pero acá te vamos a acompañar y meterle onda a la madrugada de este miércoles. Está el señor Maximiliano Ramírez en los controles. Alexis Orellano es quien te habla por acá, orellanoalexis.org en el Instagram. Bienvenidos, una nueva hora de La Vida al Revés, con Cruzando el Charco Tirando, y te presentamos este tremendo imborrable, chicos. Sí, llega Basilos, llega Cara Luna, buena madrugada para todos, bienvenidos.

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0: Fin que canto, Max, ¿viste? Sí, la gente está... está desesperada y quiere el premio para ir con... Dice, requisitos para participar por Mirti, dice Jera por acá. Vamos, dale. Tenemos audio. A ver.
1: Hola, Alexi. Hola, Maxi.
0: Hola, amigo. ¿Cómo estás?
1: De Cañada de Perfil.
0: Sí.
1: Alexi, ¿dónde me anoto para una noche con el Mirti? Para cenar. Avísame. ¿Y puede pasar un tema de qué personaje?
0: Ok, gracias. Dale. Ahora vamos a pasar los requisitos.
2: ¿Cómo andan los pibes?
0: Hola, Juli.
2: Yo volviendo de viaje con ustedes de fondo.
0: Qué bueno. Te mando un abrazo. Hola, Alexis y Maxi. Hoy 16 es mi cumple. ¿Podría mandarme un beso al locutor más bello de la vida? Y Maxi, que me dediquen un imborrable beso. Lau de Correo de Gusto. Beso enorme, Lau. Para vos, te vamos a dedicar un imborrable. Alexis y Maxi, me regalan un viaje acá en la ciudad gratis. Fabi. Mirá, Fabi regala un viaje. Buenas noches, Alexis. Te escribe los originales Batman y Robin. Están con Frankie recorriendo la city de la ciudad de Cañada de Gómez. Pásanos un tema a tu elección, Alexis. Ok, el próximo para ustedes. Hola, Radio Vida Presente. Soy Jorge de Arequito, viajando y escuchando la vida. Bueno, gran abrazo para ustedes. Yo me anoto para el sorteo de Mirti y ese Lucho. Tenés lindos cantos, amigo. ¿Cómo sabes, Luquitas? ¿Se nota, no? ¿Se nota? Hay audio por acá. Hola, Lauta.
3: Hola, Ale, hola, Maxi. ¿Cómo andan? ¿Todo bien?
0: Estamos bien,
3: sí. Panadereando, como siempre.
0: Muy bien.
3: Quiero pedirle que, por favor, le digan a Martina, mi exnovia, que vuelva conmigo. Sufro por amor. La amo. De parte del Lauti. El amor de su vida, nada más que se hace la difícil.
0: Lauti.
3: Muchas gracias y vemos
0: si hay
3: algún temita, algún cuartetazo.
0: Ok. Sí,
3: muevo las cachas en el laburo.
0: Lauti, mirá, no persigas. Las ausencias se sienten mucho más que la persecución. Así que pensalo lo que te dije. No persigas. Obviamente, si mostraste tu interés, claro es que tenés que alejarte y darle espacio y lugar a esa persona para que sienta tu ausencia. Si la ausencia de tu grata compañía no es suficiente, claramente no es por ahí. Lauti, querido, contigo me despido. Hasta la próxima. Si tú quieres más consejos, @ FM Vida Rosario. Tenemos audio, a ver quién está por acá. Hola.
4: Hola, Juan Carlos.
0: No. Juan Carlos, después del COVID. No busques, dejá que te busquen, no parezcas desesperado. Claro, Lucho. Hola, pibe, felicidades por muchos éxitos con su carrera. No perdamos la cultura, jaja. Ah, ok, no entendía nada, Maxi. Ok. Ja, dice Mirti, Maxi. Tiembla Rolón. Mirti, ¿cuál serían las... O sea, el, ¿cómo se dice, Maxi? Los requisitos, Mirti, para un meet and greet con vos. O sea, ¿qué tiene que tener esa persona para que pueda tener una cena íntima e interactiva con vos? Mirti, queremos escucharte. Por favor, responde rápido. Mientras tanto, yo voy escuchando, en realidad voy leyendo el pronóstico. 11-2 en este momento. Tenemos una humedad del 81% con vientos del este a 23 kilómetros en la hora. Cielo en este momento despejado. Para hoy máxima de 20 y el cielo estará algo nublado. 16 de septiembre. ¿Qué se celebra, para? A ver. Hoy es 16, ¿no? ¿Sí? En Argentina, la independencia de México, Maxi, hoy es. A ver, Argentina. Día Nacional de la Juventud y el Día de los Derechos de los Estudiantes Secundarios. Desde el 2014 se celebra. Porque se conmemora la Noche de los Lápices. Se celebra el Día Nacional de la Juventud y el Día de los Derechos de los Estudiantes Secundarios en Argentina. O sea, Maxi, es mi día hoy, el Día de la Juventud. Qué lindo, ¿no?
5: Mira vos, che.
0: Claro. Tomo tus consejos, Alex. Te vuelvo a comunicar cuando volvamos. O ya no me quiero más. Un abrazo, un cuartetazo si tenés por ahí. Ok. Hasta las 6 de la mañana te acompañamos. Esto es La Vida al Revés.
6: Esto dice así.

Suena El Árbol, suena Camilo, es el hit futuro que te lo presentamos para que lo votes si te gusta en nuestra web oficial fmvida.com.ar, ya lo sabes. Hasta las 6 queremos tu presente, queremos que nos saludes, queremos que nos acompañes porque nos encanta que vos seas parte protagonista necesario. Llega un tema Ikem. Tiago PZK con Bizarrap, la sesión volumen 48. Subimos el volumen, dale.

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2: Vamos a los mensajes. No, no, no, no. Oscar, directo al bloqueo vas. Mirti dice, me encanta la cena. Ojalá que se puedan sumar muchos, dice. Buenas noches, acá estoy acostada escuchándolos como todas las noches. Aún que no mande siempre, por acá estoy aprovechando a relajar con mi peque que duerme. Y yo aprovecho a escucharlos tranquila, acostada, con mi mini compañera. Mamá de Bianca, mamá de Bianca, te mandamos un besote enorme y gracias por sumarte, como siempre.
3: Mira.
2: Sí.
3: ¡Qué lindo mate te preparo!
2: La madrugada no hace bien, Maxi. No hace bien directamente.
4: Pero muy buenas noches, papurri.
2: Hola, Sebas, ¿cómo estás?
4: ¿Cómo anda la banda de la vida al revés?
2: Sí.
4: Qué nochecita linda la de hoy, mirá. Rumbo a Gualeguay, tranquilón, la ruta despejada. Un saludo para toda la banda, como siempre, para todos los colegas que andan en la ruta. Dios nos guarde y nos cuide. Y un abrazo grande para vos, mi amigo. Sate un temazo eso que nos hacen compañía toda la noche. Gracias, hermano, por estar siempre ahí.
2: Gracias a vos, crack, bestia, animal.
4: Un desubicado.
2: Es un desubicado, ¿viste? Y yo entré como loco, pasa que puse, nunca reproduzco videos, y bueno, reproducí. Saludos, Juanpa, uno de los mejores DJs de la región. Así que gran abrazo. A veces, viste, uno entra. La que ya no entramos más es cuando te meten un chiste intermedio, así entre medio de palabras, que por ahí es como muy común, ¿no? Luquitas trata, pero no puede. Luquitas como que intenta, no puede. Por eso. No, Oscar. Hola, genio, ¿cómo estás? Soy Germán Gentili de Carga. Volví a mi trabajo y a escucharte, qué bueno. Falté por un accidente, siempre sos mi compañía. Abrazo, papá. Hasta las 4 estoy en portería del Parque Sarmiento. Bueno, abrazo. ¿Qué dice Luquitas? A ver.
5: Ah, este es así. ¿Cómo me gusta la cena? ¿Cómo? ¿Cómo es eso? Pero Mirti, vos no eras mía, vos eras toda para mí. Chiquita, vos dijiste que era toda para mí, que no me vas a cambiar por nada. Y ahora por una cena, esto no es así.
2: ¿Viste cómo es
5: esto,
2: Lucas? No es así. ¿Viste? Se entrega, fácil.
6: Recalentado estoy. Levanto un pasajero. Me dice por qué lo llevo adelante si en el otro viaje fue atrás.
2: Ajá.
6: Yo le digo que es por un tema de seguridad.
2: Claro.
6: ¿Qué sé yo? Enojado, me dice que le dé mi nombre, apellido, qué sé yo. Me quiere sacar una foto. Le digo, usted no tiene por qué sacarme una foto. Ni a mí, ni al vehículo.
2: Claro.
6: Así que me pidió que lo deje en la otra cuadra. Se enojó y se bajó.
2: ¿Me estás jodiendo?
6: Porque no quería ir adelante.
2: Pero se ve que nunca utilizó la aplicación.
6: Porque supuestamente yo le falté el respeto.
2: No. O sea, nunca usó un... una aplicación de en Rosario, porque en otro lado no pasa nada, pero bueno, en Rosario como no es legal todavía, para evitar ciertas cuestiones o problemas, porque he sabido que han sido agredidos por usuarios del taxi, o también hubo peleas o los controles también le han sacado los vehículos. Entonces bueno, es necesario ir adelante como para simular esa situación, ¿no? Garrón. Garrón.
7: Yo también caí como un boludo.
2: Pero Oscar, yo estoy trabajando, Oscar.
7: Está muy bueno, está.
2: Estamos bien, Oscar. La próxima, lo dijo Aldana, bloqueado, ¿te acordás, Maxi? Cuando fue a buscar... acolchados de tiro, y como no encontró, compró el de Chita. Entonces iba a dormir con... Ahí va, hasta las 6, seguimos a ver.

0: tuyo siempre, Andrés Calamaro, sonando a esta hora como imborrable. Sí, el tema que tiene más de 5 años y sonó alguna vez en la vida. Bueno, vuelve a sonar gracias al operador Maximiliano Manuel Ramírez. Alexis Orellano por acá, te acompaña hasta las 6. 1:52. Acordate, estamos en el miércoles. Mitad de semana, dale.
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chévere, Premium Remix. Chicos y chicas, señoras y señores, es un placer saludarlos y acompañarlos. Tengo a mi frente, ¿ya? A ustedes, del otro lado. Mentira, está Maxi Ramírez en los controles. El señor MR.operador en Instagram. Alexis Orellano por acá, Orellano Alexis.oc en el Instagram también. Las redes de la radio arroba FM Vía Rosario. Queremos que te sumes diciendo presente y contándonos en ganas. Llega el imborrable residente Bad Bunny. Bellacoso, bien, bien, bien.

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0: Dale, morocha.
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2: A esta hora hay que sumarse al WhatsApp 341-340-3200. 2 y 16, 16 de septiembre. Guarda, Podés jugarlo, Maxim. Pide un tema de Manuel, del inigualable Mano Ir. Germán, te mando un abrazo. Sí, ya sabemos, dice tu nombre acá. Buenas noches, soy Mariana, volviendo de Buenos Aires. Llegamos a la Peque Amelia a ver a Stray Kids. Feliz de regreso, escuchando la vida. Qué bueno, gran abrazo. Buen día, Ale y Maxi. Buen miércoles, bendiciones. Yo también caí con un video de esos en una cena, no sabía cómo pararlo. La vergüenza que te agarra y el calor, me imagino, ¿no?
3: Hola, vida.
2: Hola, crack.
3: Buenas noches.
2: Buenas noches.
3: Mi nombre es Claudio.
2: Sí.
3: De Zavalla. Bueno, estoy viajando para Arenales y nada, con la compañía de la radio.
2: Qué bueno.
3: Muy buena.
2: Sí.
3: Y bueno, te agradecería que me pases...
2: A ver.
3: Un cuarteto o algún... Rock and roll piola, del indio, algo de eso. Muchas gracias.
2: Me gusta.
3: Un abrazo.
2: Abrazo enorme.
4: Sí, sí, por eso mismo yo le expliqué, porque también iba adelante. Más que nada que por un tema de seguridad, por los controles, qué sé yo, y demás. Y de mala manera, pero yo en el otro viaje fui atrás y no me dijeron nada, y bueno, bla, bla, bla. Así que... Pero me quería sacar una foto, le digo, a mí no me va a sacar una foto. Yo ya le estaba por pelear.
2: Y sí.
4: Pero bueno, era... Era para más quilombo.
2: 341-340-3200. ¿Quién más está por acá?
5: Buen día, Maxi.
2: Hola, Maxi.
5: Alexis. Bueno, acá te habla Maximiliano.
2: Sí.
5: De España.
2: Sí.
5: Llegando a Barcelona. Acá son 6:47. Espero que tengan un lindo día. Saludos a mi familia, a mi hijo Brian allá.
2: Bueno.
5: Y a mi mujer y a mi hijo acá en España.
2: Bueno.
5: Que le vaya bien. Abrazo.
2: Gracias, abrazo enorme.
6: Hola, vida. ¿Cómo están? Escuché un audio por ahí, la gente que trabaja en la aplicación. Yo
2: sí.
6: En realidad trabajo hace 2 años con la aplicación y siempre le di la opción al pasajero, al usuario, que se siente donde quiere.
2: Claro.
6: Me ha parado policía, por ahí gendarme, y
2: sí.
6: Nunca tuve problema porque se han sentado atrás.
2: Ajá.
6: Y me atrevo a decir también que me ha parado tránsito y nunca tuve problema. Lo digo... Hablo por mí.
2: Claro,
6: que
2: claro.
6: A mí nunca me pasó nada.
2: Feliz cumple para mi sobrina Bianca Gómez, 17 juveniles, dice. 17 años cumple Bianca, abrazo, Bianca. ¿Hay más audios por acá? Hola.
7: Buenas noches. Alexis, Maxis, el Peche de Santa Fe, volviendo de Rosario.
2: Hola, Peche.
7: Viajando de noche esta semana. Bueno, muy contento siempre por escucharlo.
2: ¡Qué bueno!
7: Fue una gran compañía, muy agradecido. Saludo a todos los colegas. Y bueno, pedirte un imborrable, como siempre. Vivir mi vida de Mar Anthony me recuerda mucho a mi juventud cuando iba a bolichear. Así
2: toma.
7: Que bueno. Y más decirte que hoy ya cumplo 16 años de casado, así que bueno.
2: Una banda.
7: Un 16 de septiembre.
2: Qué bueno.
7: La condena.
2: Un felicitaciones. Felicitaciones, chicos. Peche, abrazo. Mariela dice, Eduardo de San Nicolás, besotes. ¿Pasamos tema a tu elección o qué hay próximo para ustedes? 341-340-3200. El que no manda mensajes o audios tiene piojos. Y además liendres y palomas en los calzones. Tema preferido, Abraham Mateo, María Becerra. Así sonando. Buena madrugada para todos. 2:20 en todo el país.

0: vamos a meterle onda, dale, dale.
1: Chicos, mitad de semana, miércoles, 10 grados, 3 décimas la temperatura en este momento. Faltas vos del otro lado. Te quiero tanto, Auténticos Decadentes, junto a los Caligaris. Es el hit futuro que necesita votos en nuestra web oficial fmvida.com.ar. Llega mi amiga Dua Lipa, Dance the Night. Beso enorme para ella.

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1: A partir de este momento tenés que sumarte, tenés que decir presente en el 341-340-3200. 10 grados 3 décimas en Rosario, la temperatura, la humedad 87%. El viento del este a 17 kilómetros, cielo despejado totalmente. Ale, crack, presente como todas las noches, escuchándonos, espero que estén pasando una buena noche. Te pido el temita de la T y la M con J Balvin, qué ironía, que tengas una noche espectacular. Acá seguimos laburando, abrazo enorme. ¿Es el hit futuro, no, Maxi? Sí, sí. Hay audios.
2: Hola, vida, ¿cómo les va? Aquí saluda Abel desde Villahorno del Galvez.
1: Hola, Abel.
2: Trabajando con la app.
1: Sí.
2: Hace mucho que no los saludo, pero les quiero decir que siempre los escucho. Son mi compañía de viaje.
1: Bueno.
2: Bueno, un abrazo, muchachos. Siempre poniendo la mejor ustedes. Sí. La mejor es Navidad.
1: 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Al revés, con Alexis.
3: Hola, Maxi. Mi nombre es Jorge, soy de Villa María, Córdoba.
1: Escucha,
3: soy chofer de aplicaciones.
1: Te saludan.
3: Siempre escuchándote. Muy bueno el programa. Me gustaría escuchar el tema de Ángela Leiva y, bueno,
1: ajá,
3: representante de Córdoba, Eugenia Quevedo. Saludos.
1: Vamos, Jorgito, abrazo. Maxi es el operador. Maxi es el operador, repito, reitero. Claro, siempre te escucha, Maxi. Claro, habla poco, Maxi. No, no es un hablador nato. Por eso el señor operador solo toca botones. Y quien te habla por acá dice pavadas. Ah, mira, ahí va. Che, ¿Mirti se habrá dormido, Maxi, a todo esto? Está preparando el sorteo, ok.
4: Hola, mi loquito.
1: Hola, Horacio.
4: Seguimos escuchando La Vida.
1: La Vida, al revés.
4: Que pasen un tema del Loco Mato. Desde San Genaro.
1: Quiero ver algo, Maxi.
5: ¿Qué cosa?
1: Quise poner.
5: ¿Ah?
1: El Loco Amato, Maxi.
6: ¿Podés empezar el programa?
1: Sí, ya lo. Bueno, en un ratito más mensajes y audios. Dicen presentes, actualizó WhatsApp. Disfrutamos de la buena compañía y de los temazos como Ya Sufrí por Amor.

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Escuchamos a Tu Cárcel de Moral. Bienvenidos a una nueva hora. Bienvenidos a La Vida al Revés. 3 de la mañana, 4 minutos. Tenemos a Maxi Ramírez en controles y Alexis Borellano por acá. Esto es La Vida al Revés, el programa que te acompaña de 0 a 6. Para la gente que está laburando de noche como Tam, Tam, te mandamos un besote gigante. Espero que disfrutes de la buena compañía y las buenas canciones. Por ejemplo, este tremendo, imborrable de David Guetta, que suena junto a Sia. Titanium, bienvenidos, nueva hora.

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0: 341-340-3200. Ese tema de David Guetta me hace acordar a Relatos Salvajes. Desde Bariloche, José, les mando un abrazo grande y bendecida jornada laboral. Yo también manejo toda la noche. Gracias por la compañía, nos dice. Abrazo, José.
1: A ver si te sale esta, dale. Camarero, desencamarónamelo.
0: No, imposible. Ya te digo que no. Hola Ale, hola Maxi, buenas noches chicos. Aquí escuchándolos mientras trabajo hasta las 4. Soy Luciano de Rafaela. Saludos, pasate un tema de ¿Qué personajes? Gran abrazo entonces para la banda que laburando nos sigue escuchando. Y hay gente que nos está escuchando pero no manda mensajes. Por eso queremos que nos saludes.
2: Alexi, ¿cuántos mensajes tengo que mandar para entrar en el sorteo? Ahí es para saber nomás. ¿Tengo que mandarte muchos mensajes durante la noche o cómo es?
0: ¿Con Mirti hablas? Bueno, chicos, buenas noches. Un saludo desde Timbú, de Renova. Soy Víctor de Moquegua. Los escucho mientras espero la descarga. Muy buena la radio y que sigan los éxitos, genios. Te mando un abrazo, Víctor. Siempre Mirti, ¿qué hay que hacer para que me prestes atención? Nati, siempre te prestamos atención. Pasa que Mirti es una oyente que tiene una voz que es muy reconocida a nivel... diría internacional ya, ¿no? Ya es aclamada por el público internacional.
3: Hola Maxi, buen día, ¿cómo estás?
0: Otra vez.
3: Te habla Joaquín. Estoy saliendo de viaje, muy bueno tu trabajo. Muy buena la
0: Maxi,
3: música que
0: pasamos. ¿Escuchaste? ¿Viste?
3: Y bueno, Alexi también, he copado.
0: A ver.
3: Sí, tu chico, buen día.
0: Es bravísimo. Hola Ale y Maxi, buen día. Acá Fabián y Miguel dando el presente desde Braganza, Portugal, arrancando la jornada laboral. Pasen algo de los auténticos. Gracias, ok. Ese tema es de Relatos Salvajes, puro en la boda. La verdad no sé, chicos. De la película, Maxi. Claro, ahí está. Puede ser. 341-340-3200. En este momento te puedes sumar y decir presente. 9.8 la temperatura, la sensación térmica, 7 grados 9 décimas, la humedad 85%. ¿Se despierta Rosario? ¿Rosario está despierto o no? Vientos del este a 13 kilómetros. Máxima de 28 grados el domingo, es una cosa increíble. Aprovechada para disfrutar al aire libre, Max. Si tenés la pileta armada, te puedes tirar. Hola Maxi, ¿cómo te va? Soy Jorge de Godeken. Te escucho desde acá, de Molino Agro, esperando para ir a la descarga. Muy buena la radio, gracias por la compañía. En un ratito, chicos, hay más mensajes, hay más audios. Sí, los buenos temas, Luciano Pereira y Uriel Lozano, sonando a esta hora. Tu dolor, versión cumbia, dale.

futuro. Miley Cyrus, Face Persuade. Los Auténticos Decadentes y los Caligaris. Te quiero tanto. Camilo, El Árbol. Ryan Castro, La Sapió.

0: la M y J Balvin. ¡Qué ironía!
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0: escuchás así, Ángela.
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2: Serie 2. La vi pasar.

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2: 4 de la mañana, 16 minutos en todo el país. Se sale el cosito del cosito. Ahí está, ahora sí. Bueno, vamos a los mensajes, señor operador. Cuando usted lo disponga. Porque la gente, si no manda mensaje, nos vamos a dormir directamente. Es una cosa increíble. Tenemos audio, Maxi, ¿eh?
3: Antes de dormir. Mi gusto culposo es comer un chocolate blanco. Antes de dormir, por ejemplo, me encanta.
2: Ahí está. Hola, buenas noches, acá en Núñez de Guardia. Gracias por su compañía. Abrazo, Alice. Hola, crack. Primera vez que escribo, los escucho siempre. Mientras le meto a la aplicación, ¿me regalarías un buen reggaetón viejo? Saludos, sí, cómo no. Alexis, para ti, hacete cargo de la cita. Perdón, yo no voy a asistir. ¿Cómo no vas a asistir, Mirti?
4: Abre una cuenta para mí, habitación 206. Eso está. ¿Escuchaste a Ozuna cantando cumbia?
2: Sí, lo escuché.
4: Si lo tienen, pongan un par de temas.
2: Sí, lo escuché con los chicos de Un Poco de Ruido. Buen día, yendo al frigorífico de Andino, pasamos un tema de La Conga. Ok, saludos, Tincho querido. Vida, yo desde Rosario trabajando con las aplicaciones. Gracias por la compañía. Yo me estoy retirando hasta mañana. Qué bueno, hasta mañana. Buen descanso. 341, 340, 3200 van diciendo presentes y se van sumando en este miércoles 16, ya, ¿no? Sí. 16 de septiembre. 9.2 la temperatura, la sensación térmica 7 grados, tenemos una humedad del 87% y vientos del este a 15 kilómetros. Quiero que digan presente, si no mandan mensajes, si no mandan audios, nos vamos a dormir con Maxi, sí. Así que yo les aviso. Hasta las 6, juntos con la vida al revés. Siguen las buenas canciones, que ganas de comer, de María Becerra, Lucky Brown. Sonando a esta hora y, ¿cómo dice?

¿Qué futuro? Miley Cyrus, Base Persuade. Los Auténticos Decadentes y los Caligaris. Te quiero tanto. Camilo, El Árbol.

Qué ironía, la Taylor M y J Balvin, uno de los temas de Hit Futuro que lo estaban pidiendo. Bueno, acá está, chicos. Hasta las 6 de la mañana te acompañamos. Necesitamos que te sumes, que digas presente. Llega Despecha, llega Rosalía.

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1: Vamos a los mensajes. Buen día, Alex y Maxi. Lindo día para poner un sex shop. Saluditos para todos. Está fresquito, Super Juanchi presente. Está desacatado, Super Juanchi. Buen día, gracias Maxi y Ale por la compañía. Y terminando el turno, te pido un tema. En realidad, un saludo para Frutilla y que acá en planta requiero lo sigue escuchando. Oscar de la cooperativa Alfonso dice presente. Vamos, Oscar. Abrazo. Ya llego, Andino. Ponete el tema, dale. Tema de la conga, piden. Sí, un tema de la conga, cualquiera. Tenemos audio. A ver.
2: Hola, Alexis, ¿cómo andás?
1: Hola, crack.
2: Ahí al revés, ¿todo bien? Saludos desde
1: Estamos
2: Santo.
1: Bien, sí.
2: Acá estoy saliendo para Buenos Aires, cargado con galletitas. Voy con Cristina y con Fernando. Hola, Alexis, ¿cómo estás? Mando un abrazo grande.
3: Hola, mijo, yo también te mando un abrazo, querido.
1: La vida te da esas
3: Chao,
1: cosas.
3: Chao.
1: Abrazo, Bueno, va diciendo presente, 9.2 la temperatura en esta hora de la mañana, de la madrugada en realidad, la humedad 87%, vientos del este a 15 kilómetros, el cielo se encuentra ligeramente nublado y para hoy se prevé una máxima de 20, cielo algo nublado durante todo el día, ¿saben? Un saludo para mi gorrito Tobías que está trabajando en el MC de la peatonal, haciendo descarga, por favor, ok, ¿qué? Eso le dijo, sí. ¿Cómo, Maxi? Sí. Está haciendo descarga. O sea, viene en el camión y con los productos, la materia prima en realidad.
4: Hola, Alexi, buen día.
1: Hola, buen día, José.
4: José Luis, acá de General Lago.
1: Sí.
4: Ahora pasando por tus pagos, Arroyo Seco.
1: Qué bueno.
4: Yendo para Sindar. Escuchándote como todas las mañanas.
1: Vamos todavía, José.
4: Gracias.
1: Te mando un abrazo.
4: Un abrazo a todos los colegas.
1: Igualmente es para vos. ¡Aguante la vida! 341-340-3200. En un ratito más mensajes y audios. Esto es La Vida al Revés.
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1: Llega Tini y Ulises Bueno. Esto es Dos Amantes, dale.
5: 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Esto dice así.

0: te vas a acordar la época donde salía el muchacho. Vivir mi vida, Marc Anthony, como imborrable para cerrar esta hora. 4:51 en toda la República Argentina. Tenés que decir presente al 341-340-3200. Si no te sumás, nos vamos, y no volvemos. ¿O sí? ¿Volvemos? Ya volvemos. Se va Maxi, Se va a descansar, señor operador.
1: Chao, gracias.
0: Buen descanso, buen regreso a casa. Nos vemos mañana, Maxi. Así que ustedes se suman 341-340-3200. La vida al revés.
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0: Estamos todos iguales. Si vos tenés sueño, yo también tengo sueño, Pero acá estamos para bancar a la gente que está del otro lado despierta, con ganas de ir a dormir, pero laburando al fin. O viajando, lo que fuere. Buen día, gente linda. Soy Pablo, estoy en el trabajo. Quisiera escuchar el tema de David Guetta, Jot Me Down. Abrazo, Ale, que tengas y que tengan un excelente día. Vamos, Pablo, abrazo, A esta hora se van sumando y siendo presente. ¿Quién está por acá?
1: Sí, buen día. Tanto tiempo, ¿cómo andas vos?
0: ¿Cómo
1: ¿Todo
0: estás?
1: Bien? ¿Todo bien? Acá Marcelo con el Río, arrancando los mates. Yendo a rumbo al laburo. Voy dejando, hacemos el aguante. Hoy es miércoles, Vamos, acabamos.
0: Muy contento por ser miércoles en nuestro gen. Buen día, chicos, feliz, feliz miércoles, dice Fabio. Hola, Fabio, buen día, espero que estés bien. Y te mando un abrazo enorme. Vamos diciendo presente. Alexis y Maxis, danos el presente mientras viajamos rumbo al laburo con el equipo René. Gracias por meterle buena onda a todas las madrugadas. Son unos cracks. Intentamos, por lo menos. Intentamos, Antes dentro de tu habitación. Vamos a ver quién está por acá. Una pausa por esta cortinita, a ver si lo conocen. Para que se despierten,
2: Buen día, vida. Hola, Alexis.
0: Hola, crack.
2: ¿Todo bien, Pacho?
0: Estamos bien.
2: Vamos a arrancar acá el miércoles.
0: Sí.
2: Así que bendiciones para todos. Saludos. Los quiero.
0: Gran abrazo, para que se despierten. Un mimo al alma. Acá con PBA desayunando, con sueño, desde Jesús María Córdoba, Marcela, que nos está saludando, Pará, me gustaba este tema, Ahí está. Mirá, ahí está. Este es un tema que se canta mucho en el karaoke. Tan contento va a estar, dice Cris. Vos sabés, Cristian, que yo en un momento cuando laburaba en serio, en una fábrica que hacían calzado, tenía un compañero que era correntino. Ah, es correntino en realidad. Y cada vez que nosotros ingresábamos a las... un ratito antes de las 6 de la mañana, él salía en ese horario y él siempre estaba con una sonrisa muy arriba y una energía muy arriba. Y vos que venías dormido, lagañoso, con ganas de pegarte un... no un tiro, pero ir a dormirte de vuelta, porque estabas re dormido y hacía frío. Y este te decía, buen día, ¿cómo andas? ¿Con todas las ganas? Sí, la gana de matarte, decían algunos, ¿viste? Y como que esa energía iba a contramano de la energía que entraba la gente. Él estaba con una energía muy arriba, súper contento, súper muy arriba, y vos estabas como re dormido, re bajón. Y chocaba mucho con la gente, ¿no? O sea, él porque ya se iba a dormir, ¿no es cierto? Pero nosotros estábamos ahí como entrando al laburo y todavía faltaba toda una jornada. Amigos, estamos firmes acá desde el barco Catamarca. Saludos, vamos, Lucas, abrazo, Estaba en otra sintonía, digamos, claro. Chicos, es miércoles, mitad de semana, queremos que te sumes. No es mi caso, claro. Vos sos el que te despertás y mirás un punto fijo para desayunar y no le hablas a nadie. Con Ova estoy dormida, claro. Yo le meto toda la energía, pero me cuesta un montón levantarme, claro, chicos.
3: 5 minutos perdí. Hola Alexi, querido.
0: Hola,
3: buen
0: Andrés.
3: Día. Buen yo día. Calentando el auto para ir a trabajar.
0: Sí.
3: Y escuchándote. Que tengas un buen día.
0: Gracias,
3: Y buen día, mucho éxito, papá. Permanece.
0: Muchas gracias, Me motivan las deudas, dice por acá. 341-340-3200. En un ratito, más mensajes y audios, dale.

Auber Nasconi, sonando a esta hora con Lauta, bueno, con toda la banda que dice presente en este hit futuro. Piso 21 también presente. 341-340-3200. Recordá que hasta las 6 estamos juntos. Nos acompañamos primeramente con la vida al revés. Y nos encanta que vos digas presente con él. Este es mi tema preferido de la Superlista. Abraham Mateo y María Becerra hacen así. Buen día para todos, buen miércoles. Subamos el volumen. Seguimos, escuchá cómo suena esto, dale.

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0: De la A a la Z, qué personajes y Los Ángeles Azules. Sonando, siendo las 5 y 38, es el puesto número 16 de la Superlista. Y te cuento que, hablando de números, te cuento la temperatura en Rosario, 8 grados 4 décimas. La sensación térmica, 5 grados 1 décima y un cielo despejado. Para hoy una máxima de 20 y el cielo algo nublado.
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0: los últimos mensajes de La Vida al Revés. Vamos a ver quién está a esta hora. Buenas, Ale, esa es la discusión de todas las mañanas con mi compañero. Yo lo recibo con la música al palo y feliz. Y él llega con la almohada en la cara y mal contestado. Yo no tengo la culpa que vos te levantes tan temprano, tenés que decirle.
1: Tengo un sueño bárbaro.
0: Pero bueno, estamos en diferente sintonía, ¿no? Es diferente lo que nos vamos que a los que arrancan, ¿no?
2: Hola, buen día, Alexis.
0: Hola, Pedro.
2: ¿Cómo estás? ¿Todo bien?
0: Sí, ¿y vos?
2: Acá viajando a Rosario. Pásame un temita de Luis Fonsi. Que tengan un buen día.
0: Gran abrazo, buen día para vos también. 341-340-3200. Tenemos audios, a ver.
3: Hola, Ale, buen día, buen día, buen día.
0: Hola, Fer.
3: Está descargadito saliendo de Rosario para los pagos de Lincoln. Grande compañía, no, hace todas las noches, todas las madrugadas. Gracias, Ale. Abrazo grande, amigo.
0: Abrazo, Lord, para vos también.
4: Alexis, ¿cómo te va?
0: Hola, buen crack.
4: Buen día. Vos sabés que con respecto a eso de levantarse con una sonrisa para ir a trabajar o para todo, vos sabés que una vuelta mi hija me lo cuestionó. Dice, vos parece que sos el único que le gusta ir el lunes a trabajar. Digo, ¿sabés lo que pasa? Digo, que a mí no me gustaría el lunes temprano salir a buscar trabajo.
0: Tiene lógica, ¿no? Buenos días de San Pedro. Ya en el gimnasio, entrenando antes de ir al trabajo. Mucha pila, se nota, Nico. Hay que arrancar directamente con los fierros, ¿eh? Bueno, yo lo hago también antes de venir a la radio. O sea, es como que no todos los días, 3 o 4 veces por semana. Pero sí, me energiza, sin duda.
5: Buen día, buen día, buen día, Alexis.
0: Hola, Luciano.
5: Vamos arrancando el reparto. Ya mitad de semana, abrazo grande.
0: Abrazo, bajemos el volumen de la radio para mandar audios, porfa.
6: Buen día, Alexis. Buen miércoles. Arrancando con la aplicación, un abrazo.
0: Se nota, ¿eh? Oh. Vida, buen día. Soy Georgina de San Pedro. Me pasé, es un tema de Karol G. Muchas gracias, La Mejor Radio. Buen día, rumbo a Federal. Hace falta ponerles tantas luces a los camiones. Saludos, Pablo el Pañalero. Pablo, ¿sabes qué? Prefiero que tenga muchas luces antes que no tenga. Vehículos que van por autopista o circunvalación, he cruzado. No solo sin luces delanteras, sino sin luces traseras. Cosas que vos no lo ves. En días de neblina tampoco, es una cosa increíble. Por eso, porfa, con eso, siempre. Es preferible que te quedes gimnasta, pero por favor, las luces tenés que tener activas. Además, a los que se levantan temprano y salen a laburar, no es nada fácil manejar dormido o con sueño y peor sin las luces. Peor. ...341, 340, 3200... en un ratito más mensajes y audios.

0: Él es Benja Torres con Tote, poco para vos.
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0: Nos vamos,
2: Beso enorme.
0: Enorme el beso para todos ustedes. Gracias por el aguante. Estuvo temprano Maxi Ramírez en los controles.
2: ¿A quién me importa?
0: Bueno, yo tengo que nombrarlo. Alexis Orellano por acá, orellanoalexis.ok en el Instagram. Hasta las 6 vamos a acompañarte, como todos los días. Un ratito antes nos vamos, chicos. Dos minutitos. Tengan ustedes buen miércoles, bendecido. Para todos aquellos que están escuchando la radio, para los que no también, Gran abrazo. Esto fue La Vida al Revés. Gracias por su grata compañía. Nos vemos mañana después del himno, aviso. Llega Karol G con Baby. Wow. Chau, gente. Hasta mañana, los quiero.

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3: Las 6 y 6 de la mañana. No es tan grave el frío. El problema, mira qué bien que tenés la cara hoy.
4: ¿Sabes por qué? Porque acaba de decir, no es tan grave el frío. Me vine en moto, estoy congelado, mi negro.
3: No,
4: yo no,
3: pero,
4: no me puedo ni mover, mi loco.
3: Pero escucha.
4: Estoy Oscar, ando con frío.
3: 8.4 la temperatura, no es tan grave.
4: Hoy lo sentí más que ayer, no sé por qué.
3: La sensación térmica, 5 grados. Ese es el problema. Viento del este que sopla 23 kilómetros a la hora. Para mí es la sensación térmica por el vientito, te partió la cara.
4: Encima la gente te cruza y como que se apiada de vos. Me crucé un par acá en la empresa y dicen, no, está frío para la moto. Y bueno, loco, ¿qué querés ir en la moto? Y...
3: Claro, claro, sí, está frío para la moto. Para mí por el vientito del este, que no es viento del sur, pero el vientito como que te baja la sensación térmica a 5 de térmica.
4: A mí también me da un mate.
3: Pero, escúchame, mirá.
4: Por favor, te lo pido.
3: 20 la máxima para hoy, pero 24 para mañana, 25 para el viernes.
4: ¿Y el sábado?
3: El sábado 26 y el domingo 28.
4: Che, vamos en musculosa el sábado. El sábado
3: cueste. Yo me voy a desquitar de la apertura de los suramericanos, que no pude, que estaba toda tapada, me faltaba.
4: Gracias,
3: faltaba
4: Anita,
3: con una frazada de todo lo que tenía puesto. Mirá que está re caliente.
4: No, tenés que ir en mayo, el sábado le metemos.
3: Bikini.
4: Vamos ahí como si pelota, verano, arena y dale que va.
3: Totalmente. El sábado voy, pero como Baywatch, las chicas de Baywatch con el cavado acá. Y bueno, con el cavado. ¿Qué no? ¿Qué me dicen?
4: La malla roja.
3: Totalmente. Totalmente.
4: Ah, bueno, ¿en qué anda la gente? ¿Cómo andan ustedes? ¿Todo bien? ¿Todo tranquilo?
3: Y que la gente te dice algo, ¿viste? Te dice, pero escúchame, vos estás bien por tu edad. ¿Cómo estás bien por tu edad? No es un elogio, estás bien por tu edad.
4: Sí, ¿cómo que no? Hay gente que con tu edad quizá está más...
3: Pero no es un elogio, porque vos decís, que te...
4: No, escucha. Me pasa lo mismo a mí también.
3: 51, pero estás bien por... ¿La edad que tenés? ¿Cuánto tenés vos la edad? Claro. Hice de 12 a 14, hice 200 cosas, la gente ya piensa que tengo cualquier... No.
4: Cualquier número.
3: Y es como que a vos te digan, vos decís, no, 32. Ah, 32 ya.
4: Sí, 32? Sí, me pasa eso. Ya me empezó a pasar eso.
3: Porque antes te decían, 26, 27, 28, 29, ah, 32 ya.
4: Algunos afeitados me dan 28, algunos, no todos, pero otros me matan.
5: Podés empezar el programa.
3: Honesto también es clasificado como yo, pero está bien por la edad que tiene, mirá, pero estás bien vos.
4: 53,
3: impresionante.
4: Muy bien.
3: Valentino no, Valentino es nuestro joven. Nuestro joven, porque ya vos ya no sos joven maravilla. No sos ni joven.
4: La joya que no brilló. Sería como Dybala, la joya que no brilló.
3: Para mí, Pablo Feldman me decía la eterna promesa.
4: Por eso, ahí voy yo, ese es mi camino.
3: Bueno, a las 6:09, 6:10, ahora arrancamos la mañana del miércoles de la vida. Buena mañana para todo el mundo.
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0: Buen día, gente.
1: Buen día, buen día. ¿Cómo anda eso?
2: Ah, este tema me gusta. ¿Qué es este tema que me gusta?
1: Ángela Leiva con los Caligaris, que van a estar el sábado a la tarde, post nosotros, digamos. Va a estar FM Vida, después vienen los Caligaris y después Fiesta Polenta.
2: Lo que vamos a bailar, no me voy de ahí, no me voy. Lo que vamos a bailar va a estar bueno. Nos instalamos ahí con los pibes, con todo, pero no nos vamos más de ahí.
1: Mira, acá dicen, por la, obviamente un amigo, porque si no, no habría ningún tipo de sentido. Dice, por la facha de Agus pensé que tenía 24.
2: ¡Ah!
1: ¡Gracias, hermano! ¡Qué buenísimo! 24 de aporte tengo.
2: Pará, aguantá. Igual viene bien de facha. Hay gente anotada para la primavera, me encanta, porque ya a las 5 de la mañana, ahí está.
1: Ahí va.
2: Desfila. A esta hora y con este frío.
1: Desfila congelado sería.
2: Pará. No se puede sacar el cuellito todavía, chicos. Me agarran los calores de la menopausia y te está. Desfila en este momento. Agustín, ¿hoy tenés dos pantalones?
1: Tengo dos pantalones, sí.
2: Sí. El crédito de Villada viene flojo, el crédito de Villada. ¡Crédito!
1: Acordate que tenemos una tercer cámara que vos tocas acá, dices.
2: ¿Dónde era?
1: Yo te voy a enseñar. Mirá.
2: Pará.
1: No toqué, Valentino, no toqué. Si no puedes tocar, no toqué.
2: Pará, botonera web. Ahí está, ¿dónde está la tercera cámara? Escenario. En 3, 2, 1, va. Es él. Es Agustín, Mauricio, Abel González.
1: Mándale, van a decir pollera, pero mándale un beso a Vicky que está mirando.
2: No.
1: Se despertó para ver la radio.
2: Pedazo de pollera.
1: Bueno,
2: para mi amiga Victoria, la mejor, la única, que cayó con. Bueno, ya se da cuenta. Él es Agustín, Mauricio, Abel González. Desde Villada lo mandan luego de hacer la primaria y la secundaria. Se ve que no había más opciones y lo mandaron a él. Espera que ponche otra cámara, creo. Ahí está. Ahí está Agustín, Mauricio, Abel González. Ahí lo tenemos mostrando su ductilidad sobre la pasarela. Instructor de boxeo, boxeador, boxeado también. Mirá, ahí lo tenemos. Ojo con las invitaciones a comer. Ojo con las invitaciones a comer porque te hace un gasto que no lo levantás nunca más. No, a fin de mes está levantando la persiana del local ahí, claro. No, ojo con las invitaciones a comer porque viene con un hambre de ancestros atrasados. Sí. Ahí entró en calor. Doble panda, ¿qué tenés puesto?
3: Una
2: doble
3: polera.
2: Cuellito. ¿Cómo tenés polera y cuellito? Pero te fuiste a esquiar.
3: Hace frío.
2: Pero tampoco va a ser tanto frío. Está acá en Santa Fe, que va a ser tanto frío. Que. Espera, esta juventud está perdida.

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0: Madonna, Densteria.
1: 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Política.
2: Patricia Bullrich admitió que el gobierno no tiene los votos para eliminar las PASO. La jefa del bloque de La Libertad Avanza en el Senado reconoció dificultades para poder avanzar con uno de los puntos centrales de la reforma electoral. El debate volvió a pasar a cuarto intermedio y los aliados reclaman discutir ficha limpia por separado.
1: Medio ambiente. Incendios en las islas, nuevas quemas frente a Rosario y el cordón industrial. Las llamas se observaban en distintos puntos del humedal entrerriano y el humo afecta por momentos la visibilidad sobre la ruta de Victoria. La falta de lluvias y el viento podrían favorecer su propagación.
3: Deportes.
2: Boca, que sufrió hasta el final, pero pasó con justicia a San Pablo en Brasil y es semifinalista de la Copa Sudamericana 2026. El equipo del Vasco Arrabarrena empató 1-1 e hizo valer el triunfo en la Bombonera para quedarse con, o citarse con Vasco da Gama, otro brasileño, Leandro Paredes, fue la bandera, Leandro Golozano, el autor del gol. ¿Leandro Lozano? No lo tenía. Bueno, el autor del gol.
1: Parente Uriel.
4: Ah. Primo, lejano.
1: Me dijo, te voy a meter un gol. Ay, ay.
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1: Ay, Paredes, dijo. Bueno, 7 grados, 8 décimas. Tiempo. La sensación térmica, 4 grados, 8 décimas. Cielo completamente despejado, humedad del 84%, máxima de 21 grados para esta tarde. Muy bien, cielo ligeramente nublado. 6 y 21 de la mañana, te contamos todo lo que tenés que saber. 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

0: ¿Viste cuando decís al día siguiente qué hice? ¿Qué hicimos? De ¿qué varias hicimos? Cosas, no de
1: ¿qué
0: lo,
1: hicimos?
0: No de la chanchada que dice este, pero cuando vos decís, ay, me la mandé, ¿qué hice? ¿Qué
1: no,
0: hice?
1: No me acuerdo, sí. Acá dicen buen día, feliz y buen miércoles para ustedes, para todos los oyentes, que viva la vida, que viva el amor. Un saludo para mis compañeros, Agus, Santi y, cómo no, al genio del Perudo, que ayer me preguntaba quién es el Perudo.
0: Ah,
1: pero
0: claro.
1: Te encargo un tema de la Joaquín, que ustedes quieran, que viva la amistad, que viva Boca también, un hincha de Boca que está contento. Dale.
0: Me parecía peludo. Hola, Nabus. Mira, el contacto es nada, directamente, ah, así bueno. Dice. Está de bien. Puerto San Martín, arrancando el día escuchándolos, quería mandarles un saludo para mi hija Nicole y mi marido, futuro esposo. ¿Cómo es mi marido, futuro esposo? Adrián, que el mes que viene nos casamos. O sea, entonces, futuro marido, futuro esposo.
1: Claro, todavía no es marido. Marido claro. como una forma de decirlo, digamos.
0: Lo que pasa es que es raro presentar. Cuando vos tenés una pareja de mucho tiempo o sos grande, porque si no presentás mi novio.
1: Mi concubino.
0: Pero vivís, claro, queda raro. Mi pareja.
1: Mi señora, me encanta. Me encanta. No, bueno, no. Voy a ir con mi señora. Ay, buenísimo.
0: Ah, la vieja, con mi vieja. No, tampoco. No, porque viejas, mi mamá le decía a mi papá viejo, vieja. Se decían viejo, vieja, pero...
1: Negra, le dicen mi papá a veces.
0: No, mi señora.
1: Ma, le dice. ¿Cómo le dice? Ese no me gusta. Sí. Ese es para analizar psicológicamente. Ma, ¿cómo ma?
0: Sí, materna. Porque es la mamá de los hijos, de tus hijos.
1: Ma, ¿viste? Claro.
0: Entonces sí, te empiezan a llamar ma muchos, pero... Preguntale a papá. Papá, ¿le podés contestar al nene? Claro, ¿me entendés? Cuando hay terceros en...
1: Sí, sí, entra como ese... Entra. Ese mote.
0: Pero bueno,
1: sale parece... Sale más barato comprarle ropa, dice.
0: ¿Qué cosa?
1: Acá, dice, sale más barato comprarle ropa. A mí supongo que me está poniendo... Pero no como tanto, es que es un mito,
0: no,
1: es un mito.
0: No, no.
1: Como el de Bus Gómez. No, es un mito.
0: Bueno, pero escúchame, los mitos se arman por algo, arranca por algo el mito, o sea.
1: No, una vez que. Yo les voy a contar. Analía hizo un canje de carne. Fuimos a la casa de Analía a comer. Y se pusieron a hablar de radio, de los 80, qué sé yo. No entendía nada de qué hablaba, ¿no? Porque el Pipi Ruipi, ¿te acordás de Chuchi Chuchi que trabajaba en la radio? Y yo comía, qué sé yo. Y después cuando me miraron, yo estaba solito comiendo. Estaba rica, gente, la carne estaba buena, era tierna, era de buena calidad. Yo no estoy acostumbrado a eso. Entonces dije, oh, ¿sabes qué? Aprovecho. Y ellos hablaban. Yo les dije que hablen. No está mal.
0: Empezó a mirar fuerte Sebas, o Neto, lo empezó a mirar fuerte como diciendo, ya está. Está, aflojale.
1: Me miraban de reojo. Envidioso, porque ustedes tienen vergüenza. Bueno, hay audios para más luego, si querés.
0: Por favor. Buena mañana para la gente que arranca esta hora. Está complicada la sensación térmica, pero frío no hace. Nada.
1: La frazadita ahí.
0: No.

0: arriba, bro.
1: Buen día, vida.
0: Buen día.
2: A ver.
1: Buen día para todos.
0: Hola. Buen día, ¿qué tal?
1: Que tengan bonito miércoles.
0: Gracias, Richard.
1: Gracias por acompañarnos. Muy bien. Y mandarle un saludo especial a
0: mi ¿quién?
1: Compañero Seba, que anda por allá por el lado de Córdoba.
0: Ah, bueno. Ah.
1: Gracias, vida.
0: De nada.
2: Ah,
0: sí, qué linda foto. Tiene una foto en la playa con los hijos, con la pareja, claro. Mi hermano.
2: Le manda al compañero Sebas, o sea, que será el compañero de... Igual yo pensé que venía más de romántico, más de romance, más...
0: No, le mando al compañero. Se ve que dijo, arrancó temprano, sí. Espero que le sea leve la jornada.
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0: Arrancó el show del... ¿Qué día es hoy?
2: Hoy es miércoles.
0: Miércoles, el show de miércoles. El

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0: noches. Buen día, vida.
1: ¿Cómo?
2: Buen día,
1: ¿cómo
2: buenas dijo? Noches. Está un poco complicado.
0: Buenas noches. Buen día, vida.
3: Y pasa que no salió el sol, pará, amigo. Entonces estamos complicados.
2: Y sí,
3: no
2: está más complicado que vos cuando venís dormido.
3: Pará, hace un montón que vengo dormido. Hace un montón.
2: No.
3: ¿Ves que crean los mitos y después los alimentos?
2: Échate a dormir después, claro. O sea que vos decís que yo te invito a comer y vos no comés. Comés un pedacito chiquito así, claro, como para...
3: Sí, si voy y hago eso, igual como mucho, porque ya está.
2: No, pará. Ahora vamos a hacer una cena. Vamos a

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0: al compañero y tiene la mujer por otro lado y el compañero por ese lado, claro. Un saludo de amigo, de compañero,
1: Mirá que nos mandan acá. Buen día, Ana y Agus. Ustedes que son famosos, ¿no me consiguen una entrada para Argentina versus Uruguay el sábado?
0: Claro.
1: ¿Qué juega Argentina-Uruguay? Acá en los...
0: Acá.
1: Pero, ¿cuánto hay que pagar?
0: No, lo que pasa es que es así, deben estar todo agotado, debe estar agotado. Volaron las entradas y vos tenías, para reservar un lugar, tenías que pagar 10.000 pesos. Que esos 10.000 pesos lo van, bueno, con el beach volley. Yo me pasó algo con el beach volley. Reservé entrada en el mismo momento que se estaba jugando el partido, había para reservar entrada. Reservé entrada, pero igualmente estaba colapsado, no se podía entrar. Y llegué para el último punto. Me dejaron entrar igual, pero el último punto.
1: Si gol,
0: lo
1: veía afuera. Gol.
0: Y ganaron los Campogrosos.
1: Muy bien.
0: Y me saqué una foto porque la conozco a la mamá de los Campogrosos.
1: Sí, vi una historia.
0: Soy amiga de la abuela. Me conozco a la mamá de los Campogrosos. Le mando un saludo a la mamá de los Campogrosos y nos sacamos una foto con los Campogrosos.
1: Claro, pero no tenemos entradas, amigo. Igual que ayer me mandaron, ejemplo, por Instagram. Che, ¿no tenés un capibara? Y yo, ¿de dónde querés que saque un capibara? Porque, claro, se ve que nos vieron acá, que en el que trajo Seba.
0: Claro.
1: Estudio de la radio. Digo, ¿a quién cree que le
0: acá,
1: que le mangue?
0: Pablo Moto regaló capibara. Pero esperen porque van a... podríamos regalar capibara el fin de semana. Van a ser más, claro, están agotados, pero van a ser más y salen 25.000 pesos. Me parece que era un...

0: precio, es un precio razonable.
1: Sí, está
0: por
1: bien.
0: Por aparte, el dicho que es enorme, es lindo.
1: Es de buena calidad, está bueno.
0: Sí, sí, sí. Entonces la gente se enloqueció. Se enloqueció. Sí,
2: mami, quiero un capibara.
0: Ay, bueno.
3: Carpincho, pibe. No.
2: Tincho carpincho, tincho carpincho.
3: ¿Qué capibara?
0: No, pero es un capibara.
2: Es un capibara, mami.
0: Es un capibara.
2: Pastel con capibara. Quiero celebrar mi cumpleaños, mami.
0: Claro. Mis hijos hablaban así. Quiero un pastel, qué pastel.
2: Mami,
0: pastel.
2: Quiero dólares en mi cuenta.
0: No, sí, claro.
4: Hola, buen día, buen día.
1: Hola.
4: Saluda el Pepo de Granadero Baigorria, limpiando el negocio. Buena jornada, bendiciones, un abrazo enorme.
0: Chau,
4: chau.
1: Chau, café, café.
4: Café, café, café.
0: Ahí está, café, café. Pero lo sociabilizó el café, café, porque antes era más el grito y ahora.
1: Claro, lo hizo más tranquilo, Andrés. Café.
0: ¿Sabés que ahora que me pongo testosterona? De verdad, esto tiene testosterona.
1: ¿Qué
0: hace hormonas?
1: Eso?
0: Es reemplazo hormonal, no importa. Después te explico.
1: ¿Me puedo poner?
0: No. No.
1: ¿Qué me crecen hormonas, los pechos?
0: Son hormonas femeninas. Vi una entrevista de Colapinto.
1: ¿Te estás poniendo cosas?
0: Bueno, no, me estoy poniendo. Vi una entrevista de Colapinto que le preguntaron.
1: ¿Me pasás el spray?
0: Le preguntaron en España que no puede tener, porque hay chicos levantados a esta hora, así que no quiero. No puede
1: farmacia.
0: Tener intimidad antes de todo el fin de semana de carrera.
1: Ah, vi, sí.
0: No puede.
1: Testosterona.
0: Se le va la testosterona.
1: Idéntica, 5 miligramos. DEA. DMSO, ¿lo puedo leer o tiene algo prohibido?
0: Ser. No.
1: Esencia, citrus, spray transdérmico. ¿Y si me pongo un poquito?
0: Y bueno, es DEA más testosterona.
1: A ver.
0: Son hormonas. Es reemplazo hormonal, chicas.
1: Ay, ya está hermoso esto. Amor, mi vida. Me encanta. A ver los audios de la gente, buen día.
4: Buen día, buen día, vida, buen día. Hermosa mañana, ¿verdad?
1: ¿Sí?
4: Dale, dale, que ganó Boca, dale, dale.
1: Dale, ganó el pueblo.
4: Un saladito a Tiago, que se quedó dormido. Pasame cualquier temita, gracias.
1: Bueno, está contento.
0: Bloqueado.
1: Pero dejá.
0: Galleguillo.
1: Yo lo banco. Era contra un equipo brasileño. Está bien, dale. Dale.
5: Agustín, Ana, buenos días. Carlitos habla. Quiero enviarle un saludo enorme a todos los almaceneros en su día.
0: Ajá.
5: Y felicitarlo por el aguante. Un beso grande para mi familia, Ale, Aye, Ailén, Alma y Benja. Los
1: todos
5: quiero mucho, papá.
1: Y los Benja.
5: Y bueno,
0: claro.
5: ¡Vamos Boca!
1: ¡Boca! Acá dicen, ganó Boca, ganó la familia.
0: ¿Qué ganó la familia?
1: No, porque hay un...
0: Decímelo, dale.
1: Ahí se dice esto porque bueno, es feo igual, porque la referencia es fea. Acá me dicen que no lo diga. Cuando dice ganó Boca, ganó la familia. Pero es feo porque está relacionado con la violencia, no está bueno.
0: Ah, no está bueno.
1: No, porque dicen que.
0: Pero igual, no me vengan a decir, siempre que alguien, un argentino, juegue con un brasileño, llamo para el argentino. Dale, anda. No,
1: depende.
0: Pero no.

0: Quisiera saber si va a llover o no, porque tengo que viajar.
1: Gustavo Lima, ¿y lluvia no?
2: No, no, por ahora no. Dicen que para la semana que viene, después del domingo de mucho calor, puede llegar a llover la semana que viene. Pero después va cambiando, se puede correr. Agustín Mauricio Abel González,
1: sí,
2: para una presentación, por ejemplo.
1: A ver.
2: Si tenés una presentación el fin de... Ahora para el sábado.
1: Sí.
2: ¿Te concentrás de alguna manera? ¿Haces algo?
1: No, a veces, si estoy muy dormido, hago como... Así, viste que hablabas como exagerado. Bueno,
2: ah, ¿de verdad? ¿Posta? ¿Sí?
1: Y te mejora la articulación.
2: Ay, yo tenía alguien que... Yo tenía un conocido que hacía muchos ruidos raros. Muchos como ruidos raros.
1: Calentar un poco la voz.
2: Calentar, sí. Hacía... Sí. Sí, mucho. Si quieres lo mando al frente, no tengo problema, puto tal.
1: Me parece que se dedica a otro rubro.
2: Sí, a otro rubro. Sí, lo tenés.
1: Me parece que se dedica a la política.
2: Sí, y no es Ciro Seizas.
1: Sí, me parece que...
2: Sí,
1: Gustavo. Con J.
2: Es Juanpe, Juanpe.
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1: Último adiós a Camila, la rosarina víctima de femicidio en San Juan. El dolor y un pedido de justicia que se repite. La joven fue despedida en la zona sur de Rosario. Su familia pidió visibilizar el caso y reclamó que se castigue al acusado. En las últimas semanas, la ciudad también fue escenario de tres casos y un intento de femicidio que tuvo un final milagroso.
3: Espectáculos.
2: Tras 6 años juntos, Julieta Prandi y Emanuel Ortega dieron el sí, un momento de felicidad plena. La conductora y el cantante pasaron por el registro civil para sellar su amor. Fueron a celebrar con sus familias en un evento muy íntimo y reservado, pero ojo, porque los hermanos de él no fueron.
3: Deportes.
1: Scaloni confirmó los convocados para los amistosos de la selección. Lionel Messi jugará su último...
2: No, no, bueno, pero es la despedida, ¿no? Oh, la...
1: Su último partido con Argentina, son 28 futbolistas y todos para enfrentar a Bolivia, Burkina Faso y Benín. Entre Benín nomás que... Benín que jugamos. Entre el 30 de septiembre y el 6 de octubre. La convocatoria de aquellos que actúen en el exterior incluyó a casi todos los mundialistas. 2026 menos a Senesi y Molina y a los campeones de Qatar.
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2: Pronóstico, la máxima para hoy 20 grados, o sea que todavía es bastante baja para hoy la máxima. Después empieza a subir porque, por ejemplo, para mañana 24, para el viernes 25 y el sábado 26. Y el domingo 28, 7 grados 8 décimas la temperatura, 4.8 la sensación térmica con viento del este y claro, 19 kilómetros en la hora, eso es lo que baja la sensación térmica. 6.54 fueron las noticias, ahora la música que te gusta.
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0: me ganas muero. De viajar?
1: ¿Qué cosa?
0: ¿Tienes ganas de viajar, perdón?
1: Sí.
0: Te preguntaba. ¿Sí o no?
1: Sí, siempre. Siempre. Perdón, ¿por qué me meto yo? A ver,
0: No, está bien, pero a lo mejor querías comentar algo.
1: Ahora no quiero nada, ahora no, mira, viajar quiero.
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0: lo que quería decir hoy, que te pisé, que era que es el día del almacenero.
1: Muy bien.
0: ¿Qué almacenero?
1: Aguanten los almacenes.
0: Sí, los almacenes. ¿Qué almacenero tenés en Villada? Que te tienen que entender, viste que tenés distintos tipos de almacenero. El que te ofrece, el que espera sí, que sí. vos le digas, el que te fía, el que no te fía.
1: El que abre siempre.
0: Claro.
1: El que abre a la noche.
0: El que te zafa.
1: Pasa que si nombro uno se me ponen celosos los otros. Son varios.
0: Muchos.

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1: Madonna, Tensteria.

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1: Condenaron a 4 años de prisión a un integrante de la banda que robaba transformadores de la EPE. Joel Espíndola fue condenado como culpable de integrar la organización que sustraía equipos mediante falsas órdenes de retiro. Luego, lo llevaba a depósitos para extraer el cobre. Era el último de los acusados que tenía pendiente su situación procesal.
0: Economía. La industria redujo el uso de capacidad instalada en julio, se ubicó debajo del 60% por noveno mes consecutivo. De 12 rubros analizados por el INDEC, 7 registraron caídas interanuales y 5 mostraron una mejora. Entre los retrocesos más pronunciados aparecen la metalmecánica, los productos minerales no metálicos y la industria automotriz. En el otro extremo avanzaron con fuerza el papel y el cartón, las industrias metálicas básicas y la refinación de petróleo.
2: Deportes.
1: Volei. Argentina arrancó con triunfo ante Venezuela en el suramericano de Río de Janeiro. Este es otro, se está jugando allá en Río de Janeiro. Buen arranque del equipo albiceleste con triunfo 3-1, 25-16, 25-11, 23-25 y 25-13. Desde este miércoles y hasta el jueves, Argentina juega con Colombia y Chile. El sábado contra Bolivia a la misma hora y el domingo a las 10 ante Brasil se define todo.
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3: El domingo, cueste lo que cueste.
1: Bueno.
3: El domingo, tengo que ganar. Dale. Bueno, 7 grados 4 décimas. Ah, pensé me iba a acompañar cantando. Sensación térmica 4 grados 3. Cielo completamente despejado, humedad del 82%. Ahora lo voy a intentar de vuelta. El domingo. Bueno. Máxima de 21 grados para esta tarde con el cielo ligeramente nublado. 7 y 17 te contamos todo lo que tenés que saber. Ahora seguís con la música que más te gusta.
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1: Buen día, Anita. Buen día, Agus. Para él o la oyente que pedía entradas, sí, dice, no están agotadas las entradas. Las pagas. Dice, las podés, claro, comprar para el partido de fútbol. Las acabo de comprar, de hecho, dice Cintia. Ah, capaz que él quería una gratis. Una gratuita.
0: Claro, supongo. No, el gratuito tenés que ir, o sea, quedan, siempre dejan lugar para que la gente vaya gratis.
1: Temprano.
0: O sea, hay una platea que se vende y la otra es para que la gente vaya, bueno, gratis. Tenés que ir re temprano y pararte en la puerta. Es decir, quiero, o te entras antes, cuando abra la cancha entras antes. O sea, anda recontra mil temprano.
1: Acá Oscar, mira lo que pregunta. Dice, Anita, Oscar, mañana es el día de la esposa. Sí, no. Pregunto, así, dice, no hago regalo. ¿Cómo no hago regalo? ¿Hacés regalo a veces?
0: No sé.
1: ¿Día de la esposa?
0: No sé. No, bueno, sé, viste que empiezan, porque en septiembre está el día de los novios, el de los enamorados. ¿No es en septiembre el día de los novios? No.
1: Sí.
0: Día de la primavera, el de los novios,
1: el
0: creo
1: de los
0: que
1: novios
0: es en septiembre.
1: También. Día de los novios es, no es como el 20.
0: Y entonces te ponen que es el día del amante, que es el día de esto, que el día del otro, debe ser el día de la esposa.
1: 20 de septiembre, claro, la previa, la primavera, y en septiembre, ay,
0: ¿en septiembre qué?
1: En septiembre no fuiste mía, y ahora todos.
0: Hola, no puede ser, un Uriel Lozano lo tiene adentro, lo ocupa un Uriel Lozano.
1: Ese era más Ricardo Ford. En septiembre no fuiste,
0: no, mía, y ahora todos la solía. Esto es la hormona que te pusiste, es el día más testosterona.
1: Oscar, ¿qué te has puesto, una bufanda? Para mí, ustedes no están valorando el talento. Porque ustedes piden imitaciones y yo las hago. Piden que cante y no me están valorando.
0: Y cuando no pedimos, las haces igual. Las haces igual y decimos, basta, para Agustín, Oscar, no lo hagas más. Y lo haces igual, no cante, Agustín, canta igual. Bueno. Hola chicos, nos pasan un tema de Carlos Vives. Mi mujer también siempre tiene ganas de viajar como Anita. Saludos a Ariel y a Amalia de Santa Fe, la librería. Un beso para vos, un beso para los dos. ¡Hay que viajar! Hola, dale Ana, que preferís que quede la Copa en Brasil, salvo que no seas argentina, no seas mala. Dale, Matías, dale. Bueno, te veo hinchando a vos para River, si River juega con el San Pablo o algo. Nadal, no vengan, mirá, no sean hipócritas, no sean hipócritas.
1: Ahora contra otro brasilero. No. Sí. Se viene contra el Vasco, ¿no? Vasco da Gama. ¿Qué juega el Vasco da Gama? No hay ningún argentino.
2: Ok, ok.
0: Claro.
1: Hay audio, suenas.
3: Y con mi mamá. No. Papá, me voy a ver los pericos.
1: ¿Los pericos?
3: Luana.
0: Besos. Beso, Luana.
1: A meterle a los pericos.
0: O sea, después la
1: ¿a qué la tocan?
0: A la pibita, la llevan a ver los pericos. No topa. Después no pidan milagro de la nena. La nena arranca mirando los pericos.
1: Che,
0: no,
1: capaz que voy hoy a ver los pericos.
0: Topa no, los pericos.
1: Hay que sacar el QR. Capaz
0: hay que sacar el QR. Claro, pero hay QR ilimitado. Hay que sacar el QR y si no vas a estar ahí hasta la puerta y te ayudan, te enseñan.
1: ¿Cómo? O sea, ¿cómo es, nena? Acá para tocar el cuelle.
4: Bueno,
1: ¿qué pasó?
0: ¿Qué están pasando por tu pueblo acá? Clara Cristaldo dice, manda una foto.
1: Vamos, Villada, bueno, todavía. Vos. Yo pedí que hagan una estatua, algo para que la gente se haga una foto, no la hicieron todavía.
0: ¿Una estatua de qué?
1: De algo, de alguien. No sé, para, de una cosa, una obra de arte.
0: ¿Me dejás a mí hacer una estatua
1: punto,
0: tuya?
1: Un punto selfie, no, sí, no, no, no, va a ser como la de Mirta Legrand.
2: Una estatua, dale.
1: No, algo que la gente pase y se haga una foto, sí, no sé, un muñeco, algo.
0: Mira el
1: que ponga
0: cartel, pero ¿por qué? ¿Hay algún ciudadano ilustre histórico de Villada? Por ejemplo, Galvez tiene a José Pedroni. Está la estatua de José Galvez. Galvez tiene a José pensando Pedroni, a César Isela, tiene el escenario, ¿cómo se llama? ¿Cómo se llama el escenario? Bueno, no importa. Tenemos al Chapu Nocioni, tenemos a varios, ¿viste?
1: No sé,
0: los hermanos Lamberto.
1: ¿Qué puede ser? Lo más Gereto cercano, pasa que no nació ahí, es el campeón del mundo, Clausen. Que
0: tenés gastado.
1: Claro. Y bueno, porque tenemos pocos recursos. Y estuvo durante gran tiempo desde su infancia. De hecho, iba con mi vieja a la escuela, me parece, o algo así. Puede ser ahí, puede ser por Clausen, qué sé yo. Claro. Acá vivió Clausen. Acá pisó Clausen.
0: Hola, Ana, buen día, Agus. Dice por acá, le pregunté al chat GPT a Ana, sí, capaz que Géminis no te responde porque no guarda la conversación. No sé si era
1: de... Ah, debe ser de ayer ese.
0: Sí, ese es el mensaje más abajo. Agus, bueno, sí, me enamora esa voz de cantante. Nah, voy a poner nah. Nah.
1: Aparte no canto, cosas, no.
0: ¿Entendés? El chico pica en punta y lo tenés cantando las 24 horas. No, la... ¡No, otra vez! ¡Basta! ¿Qué le pasa? ¿Quedó? ¡Ay! Hola, chicos. Amé la versión de Agustín Fort.
1: Claro, la de... ¡Basta, chicos!
0: ¡Ay, Dios!
1: ¡Mamá!
0: ¡Mamá! No, basta.
1: ¿Cortaste?
0: Vamos a Miami. Vamos a Miami.
1: Cantaste una de Matioli, dice.
0: No, no, no le digan eso. Poné Galleguillo, mira. Ya

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1: El único famoso de Villada es Agus, ¿eh? El problema no, no lo tiene. Es Villada, que tiene como poca gente, la Lomada y Agustín. No, no, es una cosa que...
0: ¿Por qué le mienten así? Dice, no, gracias por alegrar mi día.

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0: es.
1: Sí, pregunte.
0: Agustín Mauricio Abel González, que están diciendo todos que la estatua, que la estatua. Agustín está haciendo, quiere que le pongan una estatua de él en Villada. No lo reconoce, dice Juan.
1: No me da para una estatua. ¿Cómo van a poner estatua? ¿Por qué?
0: Con el micrófono.
1: ¿Cuál sería el motivo?
0: Con el micrófono, así.
1: No, con el micrófono.
0: Claro, locutando con el micrófono. No.
1: Eso es para personas que tuvieron logros grandes.
0: Bueno, viste, cada cual, el logro de cada cual, discúlpame. Escúchame. Lo lograste, escúchame. Fuiste a la primaria, a la secundaria. Terminaste la secundaria, ¿no?
1: Sí, por supuesto.
0: Terminó la secundaria. No fuiste a Bariloche, te llevamos nosotros a Bariloche. Estudió, termina de presidente comunal. Ahí, sí.
1: Para mi retiro.
0: Sí, con la Vicky, viste, y en la secretaría, la Grace, y ahí, viste, empezó a nombrar a toda la familia.
1: Toda la flía.
0: Tiene el partido completo político con todos los familiares.
1: Voy a hacer una pregunta recién.
0: Ay, me había olvidado.

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2: Muy bien. Y lo que yo estoy esperando es la pregunta. ¿Qué pasó? ¿Es algo íntimo? ¿Es algo tranquilo? ¿Es algo íntimo? ¿Algo picante?
1: Es algo íntimo. La pregunta es...
2: Sí.
1: ¿Alguna vez?
2: Sí.
1: Pero no tiene que ver con el medio de comunicación, o sea, porque ahora nosotros dos, por ejemplo, tenemos un trabajo que es público.
2: Sí.
1: ¿Alguna vez?
2: Sí.
1: Agustín Mauricio Abel González. Claro. ¿Chapeó para salir de alguna situación con algo? ¿O para ingresar en alguna situación con algo?
2: Sí, chapeé. Ay, claro, sí, se me viene al toque lo de la radio, pero yo
1: bueno,
2: lo conté.
1: Bueno, con la radio, nosotros podemos contarlo.
2: Hace poquito, cuando vine
1: cuando
2: del auto.
1: ¿Te agarró el auto al corralón?
2: No.
1: Ay, cuando en Piñero te quedó el auto ahí, el auto. Pero los inspectores te lo.
2: Pero está respondiendo por mí, buscar, Seba. Después. Me pregunté. Hace poco.
1: La multa, la última, la que te hicieron que te sacaron la. ¿No?
2: Muy tarde. No, estaba viniendo para acá con lo justo por calle Rondó y nunca hay controles, nunca. Imagínate, 5:30 de la mañana, 6:20, no hay nadie. Y me agarro un control y digo, no puedo frenar porque no llegaba acá a tiempo. Y apenas bajo la ventanilla le digo, perdón, estoy llegando con lo justo a la radio. Los policías re piola me dicen, el de la radio. Sí, no, andá, maestro, pero mandá los saludos, ¿eh?
1: Sí, guardé el arma y andá.
2: Y aproveché y pasé todo lo ilegal que tiene que pasar por zona norte, lo pasé todo ahí, el reparto ilegal.
1: ¿Cómo? Chapeando con... No,
2: te juro que fue sí. lo último, así que recuerdo, pero llegaba con lo justo, o sea, yo me levanto, yo tengo todo cronometrado.
1: Claro, bueno, de verdad, yo llevaba a mi hija hace poquito. Llevaba a mi hija a Provin, me acuerdo, qué sé yo, que estábamos re lejos y llegábamos con lo justo también. Y me piden, y yo cuando me piden, te tengo todo, ¿viste? Quiero que me vean todo, porque como me costó sacar todo lo carnet, todo, tengo todo. Y me decía, no, está bien, dejá, no hay problema. No, para acá tengo el seguro. Y acá te, no, dale, pasá, no hay problema. No, acá tengo, claro.
2: Mira, DNI, sí. Analia Ocasi, hice la conducción de la apertura de los Juegos Sudamericanos. Por favor, te pido que me dejes pasar. Muchas gracias, si no voy a tener que hablar con mi representante. Para hola, Agus, ¿estás despierto?
1: ¿Qué? ¿Sí? Igual te digo que en los Sudamericanos el domingo pasé porque era la de la noche anterior. La que, ¡ay, con el frío que pasaste! ¡Pasá, querida, pasá!
2: Adelante, nena, adelante.
1: Bueno, pero yo chapié mucho porque era la hija de mi papá, era colectivero. A mi papá lo querían mucho, lo conocían mucho y chapié mucho como la hija del Colo.
2: ¿Vos quién sos? La hija del Colo.
1: La hija del Colo.
2: Y era como un pase verde, digamos.
1: De Barrancas para allá, para el norte, que no. No se ve el canal, no se ve Canal 3. Soy la hija del Colo. La hija del Colo de la Galvense.
2: Claro, depende de la jurisdicción.
1: Santa Fe, claro,
2: pasa
1: para allá.
2: La de 2 a 14, sí. A la hija del Colo.
1: Totalmente.
2: Acá nos saludan, Monumento al Maspollera. Agus, estuviste en Canal 3, es un montón, o sea que
1: claro.
2: Es un buen logro.
1: No, y bueno, por eso, te pueden hacer el monumento.
2: Cuando lo seguía la poli en el pueblo, no sé quién
1: ¡upa!
2: Se está refiriendo. Estatua claro. De la nariz, háganle.
1: Ay, ¿cómo que hagan la estatua de la nariz?
2: De la
1: qué mal. Una nariz Christian. Y una pollera, es...
2: Aquí yace el cuerpo de Agustín González. Está riendo. Mirá cómo se tienta, con la maldad se tienta. Cuando dicen esas cosas.
3: Con este tema.
2: No puede hablar.
3: Te voy a hacer viajar en el tiempo.
1: Ay, mira. Mira que yo le cuento todo a la gente. La gente sabe que le cuento todo.

0: antes de que sigas cantando, sí. No, lo que le quiero preguntar a la gente, si la gente chapeó alguna vez con algo.
1: Claro,
0: no necesitas ser famoso para chapear. Por ejemplo, tener un padre policía, o tener un padre, no, o alguien que trabaje en la municipalidad, o alguien que trabaje en algún lado. ¿Viste cuando vos decís, llegás
1: tocás
0: a la entrada?
1: Un contacto.
0: Tocando un contacto, siempre uno presenta un contacto. A mí me encanta, porque son esos contactos medio fantasma, que vos no sabés si te van a responder o no, pero decís... O cuando íbamos al boliche, sí.
1: Mira, soy amigo del dueño.
0: Soy, llámamelo a Marco. Está Marcos adentro, llámamelo. Llámamelo, que lo llaman a Lía, claro.
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1: Un helicóptero de un canal de noticias se estrelló mientras cubría un choque y hay al menos 3 muertos. La aeronave sobrevolaba una zona de Los Ángeles donde había ocurrido un accidente entre un colectivo y una camioneta cuando se precipitó sobre un estacionamiento. Las autoridades confirmaron que una de las víctimas fatales estaba en tierra, mientras que las otras 2 fueron una periodista que realizaba la cobertura y el piloto.
2: Política.
0: El abogado de Cristina Fernández de Kirchner apuntó contra la condena por vialidad. La imputación fue absolutamente falsa. La defensa presentó en conferencia de prensa un análisis sobre más de 2.000 millones de dólares de fideicomiso destinado a la obra pública. Según explicaron, menos del 1% terminó en empresas vinculadas a las aerobaes, con lo cual van a intentar dar por tierra el caso para que pueda ser candidata.
2: Deportes.
1: Suramericanos, Santa Fe 2026. Ya que no tenemos copete, te lo hago yo. Juegos Suramericanos, Santa Fe 2026. Bueno, el rosarino Santino Basaldela se quedó con la medalla dorada en stand-up paddle. Tenés que ir contando chistes arriba y mientras jugaba al paddle, es stand-up paddle. El joven se consagró campeón en la prueba masculina de
0: sub, todo.
1: Mientras que Juliette Duhaime hizo lo propio en la femenina.
0: La temperatura ahora. Cielo completamente despejado, solcito, 7 grados 4 décimas la temperatura, 4.3 la sensación térmica, 21, mira, te regalan uno, 21 la máxima para hoy, las 7 y 54 fueron las noticias, ahora tu música.
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1: Ay, quiero, no, que no explote nada, pero quiero sabores. Anita, eso quiero. 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
1: Sí.
0: Ay.
1: Para que nos manden empanadas. 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

0: Fermoso tema.
1: Dice, no, tengo... no fermoso tema, sì, pre lei dice insieme de me. Mi.
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1: Pero son las empanadas también.
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1: Hola chicos, tengo taller mecánico y le hacemos reparaciones a los vehículos de la municipalidad, así que sin quererlo, cada vez que me paran en un operativo me dicen: sos del taller, pasá
3: ¡No!
1: del taller.
3: Oh, whoa.

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0: Las 8:37 de la mañana y antes del final de esta primera parte de la mañana, a las 9 te decimos los ganadores que vamos sacando por día para que vengan el lunes 21 acá a Canal 3 Presidente Perón 8101 a vivir la primavera con nosotros, a comer cosas ricas, a ver música en vivo, a salir en la pantalla de Canal 3, todo. Todos juntos nos abrazamos, todo y listo, la primavera. Y el sábado nos encontramos todos en el Fan Fest, gratuito para todo el mundo, ahí sí, todo el mundo. Mientras tanto, con los Caligaris, obviamente, pero, y después con la fiesta Polenta, con la fiesta nuestra. Polenta, Polenta es la fiesta nuestra también. El bodegón de 5 a 7 de la tarde. Sí, lo vamos a llevar a Agustín Mauricio Abel González también, que ahí viene esa entrada.
1: No cerré todavía el contrato. Estoy pensando, acabo de hablar con la gente de gerencia, no cerré el contrato todavía.
0: Después me dicen a mí que lo trato mal.
1: No me quieren.
0: Es una larga lista que tengo.
1: No me quieren habitar el catering, dicen que es muy caro el catering.
0: Obviamente que no te vamos a dar de comer, Agustín, venite comido.

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2: Qué música, ¿eh? Para que te relajes, para que disfrutes, para que escuches este consejo.
3: ¿Qué consejo?
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3: Hola Ana y Agustín, insisto, que tengan un excelente día. Mándenle un saludo a mi mamá Estela, que los escuchamos todos los días. Un beso para Estela y para Dylan, los dos. Y Agustincito, me gustó.
2: Agustincito. ¿Hasta qué edad será Agustincito? ¿Hasta los 35?
3: Y depende.
2: Agustincito.
3: Depende de que lo porte, ¿viste?
2: Por ahí, si ya paterno, a lo mejor ya soy más grande, digamos. Me da más grande si soy papá.
3: Ahí no, tenés que dejar de comer. Bueno. Porque el padre es el que le
2: alimenta.
3: Da...
2: Alimenta.
3: Pero posta, esto las madres van a saber. Porque, por ejemplo, uno viene pisteando, comiendo. Y por ahí el nene, los nenes empiezan a comer como mucho más. Y vos te cuesta acostumbrarte a hacer una milanesa más. Entonces, es de verdad como dicen que te sacás la que decís, no quiero más, deja comer la voz.
2: Sí, eso me dio pena. Cuando de grande entendí eso, que mi mamá tenía hambre y no le comía la última milanesa, se la comía yo, me dio pena.
3: Eso cuando fue el fin de semana pasado.
2: Vos, me decía mi mamá. Se me plantó un lagrimón cuando me di cuenta de eso.
3: El fin de pasado fue. Fue ahora. Ahora que, o sea, encima va con Vicky, imagínate.
2: Y ahora comemos por dos. Y en algún momento comeremos por tres, por cuatro.
3: Buen día.
2: Ana Agus dice, Agus, yo, mirá qué buena onda, Romina. Sí. Yo te llevo los sanguchitos y la gaseosa, pero vení, no podés faltar. Bueno, vale los sanguchitos, Romy, prepárate una bandeja.
3: No, Agus, no.
2: Los famosos estos que empiezan con M.
3: Te perdés.
2: Con Nina.
3: No. O sea, no sabes lo que estás diciendo. No sabes, anda a comprar oro que está más barato el gramo de oro.
2: Me he servido tres platos de guiso lentejo así lleno, qué rico.
3: No. Hola chicos, para las entradas del 21 nos tenemos que anotar todos los días. 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Así que seguí anotándote, claro, que tenés más chance de ganar, por las dudas.
2: Exactamente, y son en todos los turnos. O sea,
3: claro.
2: Esperan que mientras van escuchando la radio se van enterando. Les llega un mensaje a ustedes, obviamente, indicándoles quiénes son los ganadores. Ya tenemos una listita de ayer, por ejemplo, Anto, Ángel, Yanina, Federico, Pilar Civeta, Gabriela Beatriz. De ayer, Anita,
3: de
2: Matías
3: todo.
2: De Paoli, Ailén Cornejo, Mauricio, Juan César, Andrés, Nicole, y nos falta el de las 8 de la mañana que en un ratito sale.
3: Mira, acá tengo a alguien más, ¿no? A Víctor, que se anota para la primera. Quiero ir con mi esposa porque nos encantaría conocerlos a todos, son nuestra compañía de todos los días. Ahí nos conocemos, nos abrazamos y nos besuqueamos.
2: Che, todo
3: nos
2: bien, sacamos con los lunes, va a estar buenísimo, va a ser íntimo, pero el sábado no falten, porque es para todo el mundo,
3: cosas.
2: Ahí no hay que participar por nada, simplemente sacar el QR, así que el sábado no falten.
3: Hola chicos, hola, soy enfermera. Una vez cuando mi hija era pequeña tuve que llevarla a urgencias, si era enfermera que nos atendió una vez, le daban la importancia, hablaba con una gran... Ella es como que se hacía la agrandada. O sea, dice, como si uno entendiera. En ningún momento me presenté como enfermera. Al revés. La otra persona se había agrandado, la que los atendió, y ella era enfermera. Hasta que una compañera vino, la reconoció y dijo, pero no chapeaste, o sea.
2: No chapeó.
3: Te conocieron, no chapeaste, mirá qué bien.
2: Mirá que me hiciste acordar, jugábamos al fútbol Fulvito 5 con el Mudo Villalba, que fue un jugador de Newell, que salió campeón, que jugó en Paraguay. Completamente, o sea, le dice el mudo porque no habla, o sea, es una persona de perfil bajo.
3: Perfil.
2: Y jugamos un fulvito 5 y había unos perros como yo. Y decía, oh, acá tenés que tirar la pelota así, el centro. Y le querían explicar a un tipo de primera.
3: Un profesional.
2: Cómo tirar un pase. Y yo los miraba como diciendo, pobre tío.
3: No lo conocieron. No,
2: él no dijo nada. Más bueno, qué tipo bueno. Le mando un saludo muy grande. Si alguien lo conoce,
3: hola.
2: No te puede caer mal del club que sea.
3: Tráelo.
2: El mudito Villalba. Y pero no va a hablar.
3: Vamos a jugar.
2: Creo que labura ahora en las inferiores, me parece.
3: Hola chicos, hago radio en mi ciudad. No sé cuál será la ciudad, 03425. Hago radio en mi ciudad, chapeo constantemente con eso. Soy Quique Parisi de Sauce Viejo. De Sauce Viejo, me lo decía al final. De Sauce Viejo, imagínate. Hola, soy Quique de la radio.
2: De
3: radio con vos.
2: Amigos,
3: soy Quique. ¡Ay,
2: el sábado explota todo. Explota con ese.
3: Chapea. No.
2: Porque voy a estar
3: con X,
2: acá con mi querida Caro Coscarelli.
3: No, a la chica, le mando un beso, pero no, a la Lía.
2: Ana Córdoba.
3: Ana, que la puta madre.
2: Vamos
3: Ana
2: a estar Lía. Con la chica que hizo la inauguración de los Juegos Olímpicos en Atenas.
3: No, acá.
2: Gracias, la rubia, que va a estar acá presente. Vamos a estar arriba del escenario.
3: Locutores.
2: Sí. Y sí.
3: El locutor chapea.
2: ¿Qué pasó, amiga? Sí, decime.
3: El locutor chapea con algo. Digo, usted se presenta como locutor y para que lo dejen entrar a los lugares.
2: Voy a todos lados y siempre con mi voz. Y la gente ya me reconoce por mi voz. Entonces digo, voy a ingresar acá al local y me dan todo gratis, Anita. No puedo pagar.
3: Qué bien,
2: me sobra el dinero. Tengo la cuenta explotada porque no pago nada. No pago luz. La
3: EP no me cobra. Tiene hijos. Usted le da, reparte la plata con los hijos. O sea, le da la manutención al pibe.
2: No sabe, no responde. Así que nos encontramos el sábado a la tarde.
3: Está enamorado el locutor y va con pareja.
2: No sé cuál de las chicas voy a llevar, pero alguna va a venir.
3: Xiomara era.
2: No, Xiomara ya es parte del pasado.
3: ¿Qué pasó, si fue de ayer?
2: Por eso mismo, ya forma parte del pasado. El presente es un regalo.
3: ¿Qué pasó?
2: El presente es un regalo que se vive hoy. Que se vive hoy. Que se disfruta hoy. Así que los quiero a todos en la fiesta de la primavera 2026.
3: Sí. ¿No lo llamaron para candidatearse algo el año que viene, que son elecciones al locutores?
2: Próximamente la lista la lanzamos. Con nuestro amigo Rolly Santa Croce. Vamos a estar con Rolly ahí encabezando. Voy a ser uno de los voceros de la gente de Funes.
3: ¡Vocero de Rolly! Sí.
2: Vamos a organizar los carnavales con mi amigo el Rolly.
3: ¡Ay, por Dios! ¡Es amigo del Rolly!
2: ¡Que no falte el hielo! ¡Que no falte el hielo, Rolly!
3: ¡No! ¡Ay!
2: Mirá cómo me vende el tío Sergio. Dice, Agustín fue ayer al mediodía a pedir la mano de Vicky al padre, al papá, al suegro.
3: ¿De verdad?
2: Ayer comimos con el suegro, sí.
3: ¿De verdad?
2: Sí.
3: ¿Con el suegro?
2: Se viene el casorio, Sergio.
3: Se viene el casorio.

0: Hay gente que chapea, hay gente que no chapea. ¿Qué mejor que para hablar del Mudito Villalba, un compañero, un ex compañero de él, chapeará Maxi Rodríguez?
1: Agus, ¿cómo estás?
0: Hola, Maxi.
1: Ahí justo estaba escuchando. Tenés razón, no habla, un pibe muy bueno, un
2: ahí
1: fenómeno.
2: Está. Ahí está.
0: Tipazo.
1: El apodo lo tiene.
2: Ah, mira, lo quiero bien conocer ganado. Ahora.
1: Y es todo lo contrario a Analía.
2: Epa.
1: Todo lo contrario. Analía no se calla ni hasta abajo del agua.
0: Boquea.
1: Así que.
0: Boquea, sí,
1: pero tenés razón con lo de el Mudito Villalba.
2: Y si me la ligo yo. ¿Por qué la tengo que ligar yo?
0: Y porque dicen que hablas en los partidos. No sé, qué sé yo. Dicen que te tenés
2: doy
0: que relajar.
2: Doy indicaciones. Eso. Te ordeno la cancha. Ordeno porque yo era arquera y ordenaba la cancha.
0: Para mí lo que tenés que ordenar y organizar, sobre todo, son las próximas vacaciones. 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
2: Patricia Bullrich admitió que el gobierno no tiene los votos para eliminar las PASO. La jefa del bloque de La Libertad Avanza en el Senado reconoció las dificultades para avanzar con uno de los puntos centrales de la reforma electoral. El debate volvió a pasar a cuarto intermedio y los aliados reclaman discutir ficha limpia por separado.
0: Incendios en las islas, nuevas quemas frente a Rosario y el cordón industrial. Las llamas se observan en distintos puntos del humedal entrerriano y el humo afecta por momentos la visibilidad sobre la ruta Victoria. La falta de lluvias y el viento podrían favorecer su propagación.
2: Boca que sufrió hasta el final, pero pasó con justicia, dice acá a San Pablo en Brasil. Y es semifinalista de la Copa Sudamericana 2026. El equipo del Vasco, @Arena, empató 1-1 e hizo valer el triunfo en la Bombonera para citarse ahora con el Vasco da Gama, otro brasileño. Leandro Paredes fue la bandera y Leandro Lozano, el autor del gol.
0: Tras 6 años juntos, Julieta Prandi y Emanuel Ortega dieron el sí. Un momento de felicidad plena, dijeron la conductora y el cantante. Pasaron por el registro civil y tras sellar su amor fueron a celebrar con sus familias en un evento muy íntimo y reservado.
2: Y Scaloni, que confirmó a los convocados y en un videíto del Chiqui Tapia, ¿no? Los convocados para los amistosos de la selección, la despedida de Leo Messi, jugará su último partido en la Argentina con 28 futbolistas para enfrentar a Bolivia, Burkina Faso y Benín el 30 de septiembre y el 6 de octubre. La convocatoria es también para aquellos que actúan en el exterior, casi todos los mundialistas 2026, menos Senesi y Nahuel Molina, y los campeones de Qatar 2022.
0: Volei, Argentina arrancó con triunfo ante Venezuela en el Sudamericano de Río de Janeiro. Buen arranque del equipo albiceleste con triunfo por 3-1 desde este miércoles y hasta el jueves. Argentina juega con Colombia y Chile el sábado, contra Bolivia a la misma hora, y el domingo a las 10 ante Brasil. Ahí se define todo.
2: La justicia revocó el fallo que frenaba la aplicación del nuevo régimen penal juvenil en la provincia de Buenos Aires. La Cámara Penal de Lomas de Zamora anuló la orden de la jueza Pascual, que había interrumpido por 60 días la vigencia de la ley que bajó la edad de imputabilidad. Además, ordenaron que la jueza revise con urgencia su competencia en el caso.
0: Una joven que fue asesinada a tiros en su casa de Fray Luis Beltrán recibió disparos en el tórax y en la espalda, falleció en el acto. Su domicilio había sido allanado a finales de agosto por una causa provincial de microtráfico.
2: La nueva piel canalla, casi digo pista. Central presentó La Calecita, su tercera camiseta para el 2026. La marca Le Coq Sportif completa la colección así especial por los 100 años del gigante de Arroyito. Es de color petróleo, está inspirada en uno de los grandes símbolos de la hinchada auriazul. Sale a la venta este jueves.
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0: Vamos a ver, vamos a actualizar el tiempo, el tiempo. Máxima de 20. Bueno, te hago chingle. Máxima de 21 grados para esta tarde. Cielo ligeramente nublado para hoy.
2: 24 la máxima para mañana. 24, o sea que sube, empieza a subir la temperatura. Y la mínima también 12 grados con cielo despejado, ligeramente nublado para la tarde.
0: Arranca el fin del viernes, mínima de 11, máxima de 25, cielo parcialmente nublado.
2: El sábado, sí. En el FanFest 13 la mínima, 26 la máxima con cielo parcialmente nublado.
0: Bueno, tiene que ir todo el mundo. El que falta tiene piojos. El domingo cerramos el finde con mínima de 15, máxima de 28 grados el domingo y el cielo mayormente nublado.
2: La temperatura a esta hora, a ver si actualizamos, 7 grados, 8 décimas, cielo despejado, 4.8 todavía la sensación térmica, frío, 7.8 la temperatura, 78% la humedad, viento del este que sopla 19 kilómetros en la hora. A las 8:58 fueron las noticias. Ahora la música que más elegís.
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0: Ya te me vas, sí, rapidito tenemos que anunciar ganador, ganadora. Beso gigante, abrazo para Keiko Navarro, que está trabajando, escuchando la radio, nos mandó una fotito, pero Anita.
1: ¿Quién es para Keiko Navarro? ¿Quién es Keiko Navarro?
0: Es una persona, un primo de Villada, que está escuchando y te manda muchos besos.
1: ¿Quién es Keiko Navarro?
0: Y pero me mandó una foto que está trabajando. ¿Quién es Keiko Navarro? Mirá, el Keiko.
1: ¿Qué tiene que ver?
0: Y pero le mando un beso antes que te vayas.
1: Keiko, te
0: beso
1: mando
0: para los dos.
1: Pará,
0: fanático tuyo.
1: Te mando un recontra beso y ¿sabes por qué me hiciste acordar? A que yo tengo otro remisero que es Keiko Palacios de la ciudad de Galvez. O sea que si vos le mandás a tu Keiko Navarro, yo le voy a mandar a mi Keiko Palacios. Keiko Palacios, te quiero mucho y me ha traído a Rosario un montón de veces. Tiene un remis, así que te quiero, Keiko.
2: Es una tormenta.
1: Y a Keiko Navarro también.
0: A los Keikos. A todos los Keikos que conozcas.
1: Sí.
0: Keiko que conozcas. Bueno, atención, porque antes que se vaya Anita, tenemos. En este caso es ganadora, no es ganador. Ganadora.
1: Que puede venir con una persona más.
0: La podemos anunciar como.
1: Claro.
0: ¡Karina! Porque se llama así. Karina Francioni. 642, ¡vamos! Termina el DNI. Te esperamos, dale, Cari. Venite con quien quieras. Lo que va a ser el festejo el 21 acá en los estudios de la radio.
1: Sigan anotándose. O sea, te anotás a la tarde. Más veces te anotás más cuando te escuchás el concurso, te anotás.
0: Perfecto.
1: Mandás los tres. Si lo tenés ahí, lo escribiste, lo mandás de nuevo.
0: ¿Listo?
1: Y seguís participando. O sea, porque tenés que venir o tenés que venir. Vas a entrar, vas a llegar y si no, nos encontramos el sábado allá en el Fan Fest.
0: ¿Cuántas cosas, gente? ¿Qué? Tres horas al palo.
1: Me cansé. Es un montón, bueno, es un montón.
0: Para respirar y a contar las noticias de AM.
1: Gracias a Agustín, Mauricio, Abel. Serán hasta el medio. Ah, no, iba a decir cualquiera. Me tengo que ir a donde me voy. Cuídense el alma.
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4: 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Cántalo, cántalo, cántalo, cántalo, cántalo, cántalo. Llegó Mica Migliore.
5: Hola, loquita, buen día.
6: Esa chica tiene swing.
4: Con su color kaki. ¿Es el color kaki, no? El kaki es otro, ¿no? Como un marroncito claro.
5: Me parece que el tuyo es más.
4: Este es más kaki, ¿no? Puede ser.
5: No sé, que nos diga la gente que nos está viendo a través del streaming. ¿Cómo andan? Buen día.
4: Hola, Mica.
5: Ay, qué hermoso que amanezca tan temprano. Qué lindo.
4: No, y qué linda la temperatura. Hacer un día precioso. Lindas, lindas tardes.
5: Hermoso para disfrutar y vamos a seguir disfrutando porque tenemos toda la previa del día de la primavera. Sí. ¿Ya se fue un ganador o ganadora?
4: Sí, el de las 8, ya te recuerdo el nombre, para que tenemos acá la listita. Karina Francioni. Cari Francioni.
5: Muy bien, Cari, le mandamos un beso grande. Felicidades también. Acá pregunta, ¿por qué no tiene una canción Agus para ingresar? Tenía la del tatú. ¿No era esa?
4: No, no sé, pero pasa que esta ahí canción que suena particularmente va con tu esencia. Yo no sé qué. Puede ser algo de folclore, me gustaría a mí como cortina.
5: Pero tiene que ser algo arriba.
4: De algún bombo, algo así me gustaría.
5: No sé, me parece que en un momento era la. Ahí está. No sé.
4: ¿Vos decís que no va conmigo?
5: ¿Cómo te sentís vos?
4: Me siento raro. Me siento raro, me siento extraño.
5: Sí, pero para mí Agus es la de ahí se menea, se menea, se menea, se menea, se menea, se menea. Se menea, se menea la cadera. ¿Esa no? ¿No puede andar esa?
4: Ah, no, bueno.
5: Es buena esta
4: también
5: canción.
4: ¿Qué sé yo? Esta,
5: no,
4: esta es mi canción, no es la de Agustine, no es la de Micaele, no es la de Sebastiane.
5: Locutores, sí. Va a estar el sábado, la gente lo quiere el sábado.
4: Estoy ahí cerrando los últimos detalles, amigos, para ver si en el camarino me van a
5: no
4: colocar lo que estoy pidiendo.
5: No,
4: en realidad, estoy pidiendo una PlayStation 5 para mi nene, para el Benja.
5: Pero si no, así le pasa la mantención.
4: Una televisión, ahí,
5: no.
4: Un whiskycito.
5: No.
4: Primer nivel, dos cajitas para mí y para un amigo.
5: Nada de alcohol. Para Agus, una de Mambrú, dice.
4: Ah, puede ser.
5: Es un chico top.
4: A veces gano.
5: Sí.
4: A veces no. Hey. Y es de mi época, puede ser.
5: Puede ser de mi época.
1: Ahí se menea, se menea, se menea, se menea, se menea, se menea, se menea, se menea, se menea,
4: se menea, se menea, se menea, se menea, se menea, se menea,
1: la cadera, la cadera, se menea, se menea, la cadera, la cadera, se menea, se menea, la cadera, la cadera, se menea, se menea, la cadera.
5: Acá dicen Life is Life para Agus.
4: Uy,
5: el matador de Cacho Castaña.
4: Mirá,
5: matador de los Cadillacs.
4: También, le
5: mirá,
4: dicen
5: el matador.
4: Para mí la cortina, esta es Mica, o sea, yo la escucho.
5: Sí,
4: y
5: sí, es verdad, es verdad.
4: El tema ya se convirtió en Migliore. La gente me dice, vos sabés que escucho el tema y al toque es Mica.
5: Los dueños del swing nos van a cobrar. Bueno, vamos a buscar entonces la canción.
1: Se menea, se menea, se menea, se menea, se menea, se menea, se menea. Se menea, se menea, la cadera, la cadera, se menea.
5: Para mí que esa va, no sé, no sé.
4: Vos que me conocés, va conmigo.
5: Puede andar, pero vamos a seguir buscando, no nos vamos a rendir.
4: Tenemos que buscar la perfecta.
5: Sí, señor, la del mundial, dicen acá. ¿Cuál la del mundial? La de 200 del mundial. Hay que ser específico. Bueno, nos mandan los links de YouTube. Está la gente encendida.
4: Muy bien. Welcome. Bienvenidos. Seba Soneto en los controles. Mica Migliore. Esa chica tiene swing. Agus González por acá. Hasta las 12.
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1: 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Argentina.
2: Abogados de Cristina apuntaron contra la condena por vialidad y dijeron la imputación fue absolutamente falsa. La defensa presentó en una conferencia de prensa un análisis sobre más de 2.000 millones de dólares de fideicomiso destinado a obra pública. Según explicaron, menos del 1% terminó en empresas vinculadas a Lázaro Báez.
1: Rosario.
3: La ANMAT clausuró preventivamente un laboratorio de Rosario y prohibió la venta de todos sus productos. La medida fue oficializada este miércoles en el boletín oficial tras detectarse que la firma rosarina operaba sin director técnico y comercializaba insumos ilegítimos. En otra medida separada, el organismo nacional sancionó también a una planta farmacéutica de la provincia de Buenos Aires por graves fallas de calidad.
1: Deportes.
2: Barras de Platense invadieron la cancha e intentaron atacar a los de Fluminense tras quedar afuera de la Copa Libertadores. El Calamar de Palermo se impuso 2-1 en Vicente López, pero fue 0-2 de la ida que quedó afuera del certamen internacional. Tras el partido, hinchas locales se metieron a la cancha, le robaron una bandera a los simpatizantes brasileños y se vivieron momentos de mucha tensión.
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3: 8 grados en este momento en la sensación térmica, la humedad del 78%, cielo completamente despejado. Para hoy una máxima de 21 grados, va a estar precioso, cielo ligeramente nublado. Mañana jueves, atención, la mínima, 12. Calendo. Máximas de 24 con el cielo completamente despejado. 9 de la mañana, 17 minutos, ya te informamos. 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
2: No falta nada, qué lindo, qué emoción.
3: Qué buena previa, papurli.
2: Para mí dicen acá, la canción de Agus tiene que ser un cuarteto. Cualquiera, sí, pero un cuarteto.
3: Yo ya la descubrí, en realidad la descubrió Mika. Y yo dije, sí, claro, cómo no me di cuenta. La canción para mí, no sé si la gente está de acuerdo, es Chingón No Se Ve de Desacatados, en la que, ah, la que hicimos el video que dice
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3: A mí me gusta esa, pero no sé.
2: Es buena. Aparte tiene una intro copada. Sí, me gusta, me gusta.
3: Antes de las 9, nombramos al locutor, parece que va a lanzar la campaña política, y el secretario de la intendencia de Rolly apareció, porque lo nombramos a Rolly Santa Croce de Funes, y dice, acá estamos, así que el locutor va a formar parte, y ya, bueno, estamos haciendo el cierre para que el locutor forme parte de, se ve que en Funes,
2: qué grande.
3: Se va a hacer política Funes.
2: Toma mate, viste acá, el que no corre vuela, loco. Buen día, chicas, ¿cómo andan? Soy Jesús, estamos a full en la chamba, bendiciones para todos, amigo. Ah, bueno.
3: Bambus.
2: Dice que nos está viendo por la app. ¿Será por YouTube? Bueno, puede beso ser. Grande. Beso. Ahí sí. Está.
3: Esta. Es muy buena. El video quedó muy bueno.
4: Ey. Quiero una mamacita que lo mueva otra vez. Que quiebre la cinturita.
2: Sí, para mí que sí.
4: Que no se ve. El locuro no se ve.
2: Es el tema de Pirulo, dicen acá. ¿Es de Pirulo?
5: Se menea la cadera.
3: En este momento detrás de Mika, bueno, justo se fue. Lo tenemos a Jorge de la empresa que está juntando hojas.
2: Me parece que es Darkos.
3: Darkos.
2: Nuestro jardinero, le mandamos un beso grande. Genio total, un tipo de pocas palabras.
3: Está juntando como unas hojas, una cosa, ya se fue.
2: Y muy ventosa la primavera. Saludos desde Zavalla, chicos. Buen día, ¿qué tal? Lee, nos dice acá.
3: Juana la Bandurria de Mati Suárez de Zavalla. ¿Qué hiciste ayer, Mica, que no te preguntamos? Ayer martes, que estuvo lindo el sol. ¿Dormiste siesta?
2: Ayer estuve un rato en la terraza tomando sol. Después que hice una siestita, si necesitaba. Bien, tranqui. Salí a caminar un ratito.
3: Vitamina D.
2: Hermoso. Estaba pero preciosa ayer. Una cosa divina.
3: ¿Algo que necesites para tu hogar?
2: Todo.
3: Bueno.
2: Todo lo que se pueda del todo.
3: Bazares, comuníquense
2: todo.
3: Con Mika Migliore.
2: Bazar, necesito un sillón.
3: Sábanas.
2: Todo. Sábanas, ahora voy a comprar.
3: En ese orden.
2: Chicos, buen día. Saludos desde Colonia Dorada. Colonia Dora, perdón. Santiago del Estero. Ahí está. Bueno, podría ser Dorada.
3: Beso. Dora la exploradora.
2: Sí.
3: Chicos, buen día. Mi nombre es Matías. Los estamos viendo en el trabajo por YouTube en vivo. Mati, me parece que es una pinturería el lugar donde nos está mirando. Muy bien.
2: Qué genio. Mirá, desde también, me voy al chat de YouTube.
3: A ver.
2: Desde San José Entre Ríos, de parte de Rita y Cristian, un beso grande. Baile AU, pone.
3: Meta. Chicos, el Se Menea es más del locutor. Dice, me parece que no va tanto con AUS.
2: Puede ser. No sé. No, bueno, pero AUS es el locutor es AUS. O sea, es como su alter
3: Batman,
2: ego.
3: Claro, como
2: doppelganger.
3: Vive dentro de mí. Chicos, sí. Pasen el link para sacar las entradas para el sábado. Recuerden, a través de Google ponen entrada FanFest 2026 y aparecen FanFest, Juegos Suramericanos y al toque.
2: Al toque.
3: Si se les complica mucho, nos avisan, pero es fácil.
2: Y le pasamos el link, no hay problema. Por acá está Flor también limpiando. Beso grande, aprovechando que mi hija está en la escuela, así que nos está escuchando. Besito, Flor.

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1: A ver qué nos dicen por acá, locos. En viaje, oh, acá ya está. Escuchando la vida, qué lindo.
0: Esto lo vamos a escuchar en vivo el sábado.
1: Ay, qué
0: con
1: vos,
0: el solcito ahí bien arriba.
1: Siete de la tarde, los Caligaris en el FanFest de los Juegos Suramericanos, pero estamos antes nosotros.
0: Exactamente, haciendo una tremenda previa. Anita, Seba, Mica, quienes habla. Y después.

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0: ¡Ay, pero qué lindo día!
1: Vos sabés que me confié, miraba por la ventana, porque obviamente adentro del estudio nosotros estamos... Bueno, yo estoy en mangas cortas y Mica en buzo.
0: Tengo una remera mangas cortas abajo, pero sí.
1: Está climatizado.
0: Como,
2: y salí con frío.
1: Claro, salí confiado, así en mangas cortas. No, me pegué la vuelta, está fresco. Me parece que el calorcito llega, pero un poco más tarde.
0: Este es el momento donde, claro, te abrigas mucho a la mañana, después al mediodía la campera te la metes en la mochila.
1: Exacto.
0: Claro, y después a la tardecita la volvés a sacar.
2: ¿Cómo empezó todo esto?
1: No sé, la verdad es que no tengo ni idea. Chicos, buenas, acá los escucho desde Carrizales, un abrazo enorme, me encanta la radio. Haciendo pasantías, besos enormes para ustedes y para mi mamá. ¿Cómo se llama? Candu.
0: Beso, beso para Candu, para la mamá. Y los piratas de Capanga, dicen, sería muy Agus.
1: ¿Qué viene, cara de pirata?
0: Pero de los decadentes, esa.
1: Claro.
3: A la

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1: ¿Qué pasó?
2: Préstenos mucha atención, porque te lo hemos dicho varias veces, pero nunca de esta manera.
1: ¿Qué pasó, Mica? ¿Qué pasó?
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1: Muy bien, salame.
2: ¿Cuál es la del poposao?
1: Que tú tienes tremendo poposao.
2: De desacatado.
1: Pim, pum, pam. La misma, pero versión cuarteto.
2: Ah.
1: Es la misma canción, pero que tú tienes tremendo poposao. Me gusta la mandan pim, pum, pam.
2: ¿Qué será el poposao?
1: Al ritmo del tunga tunga. Viste que el tunga tunga es el cuarteto. Todas las canciones se hacen en cuarteto. Todas. No hay una canción que no tenga su versión en cuarteto.
2: Ah, mira qué lindo mensaje. Dice: recién dejé a mi hija en los juegos, los invitó. La escuela, más madera, qué locura. La cantidad de gente, la alegría de los chicos de toda la provincia que vienen a presenciar los juegos. Aplausos de pie. Sí, acá en Rosario, pero también en Santa Fe y en Rafaela.
1: Ta, pa,

0: Una tremenda burra, digamos.
1: ¡No!
0: ¿Qué? Ah, chicos, dale, pasamos cada letra.
1: ¡Pam, pam, pam, pam, pam! Ah, está perreando el operador en este momento. Bueno, muy bien.
0: Especialmente en Brasil, no es una palabra real.
1: Un juego, digamos, de.
0: Claro.
1: De sílabas.
0: Dice, resalta algo tremendo, impresionante, gracioso.
1: Ajá.
0: Dependiendo del contexto, puede ser un comentario ligero y cómico.
1: Che, Mica, no entendí la referencia. Dice acá, ¿tremenda qué?
0: Pom, ah, pom, dale, no se hagan, no se hagan, no se hagan.
1: Besos para Mica, dice Santi. Acá tenés un pan. Buen día, Usimica, soy Sergio. Estamos en el lavadero de Barrio San Sebastián con Maxi. Nos pueden pasar Te Quiero Tanto. Te quiero tanto. Así que vamos el miércoles. Abrazo para todos.
0: Beso para la gente, chicos. Buen día. Mucha gente que está participando para venir a ver la primavera con nosotros, venir a vivir la primavera el lunes en un ratito.
2: La buena estudio.
1: El toco.
0: Pero

0: tengo para ustedes. Les va a gustar porque es una consigna curiosa. ¿Cómo se llamarían las provincias argentinas si adoptaran el nombre de su localidad muy, más curiosa? ¿Me explico?
1: Ah, me gusta, por ejemplo, Santa Fe se llamaría La Pelada.
0: Ah, mira, ¿no? ¿Sabes cuál eligieron acá? El Ortondo.
1: Ahí está.
0: Santa Fe, El Ortondo pusieron.
1: Bueno, tenemos la petaca, el sombrerito, sí, también. Sí, sí, sí. Qué grande.
0: Está el sombrero.
1: Ahí está.
0: Está el pingo.
1: Ah, ¿de dónde es?
0: Tenemos en Córdoba el pingo.
1: Muy bien.
0: Sí, a ver, para.
1: ¿Córdoba?
0: Porque tenés, por ejemplo, Chaco el Chorro.
1: ¿Cómo el charro?
0: Hay una en Misiones que se llama Torta Quemada.
1: No, una localidad en serio.
0: Te juro, te juro.
1: Ay, los quiero.
0: No, la de...
1: ¿Quemú, quemú?
0: Quemú, quemú. Hay uno que se llama Alto Pelado. Ahora voy a ir buscando porque...
1: ¿Cómo Alto Pelado?
0: Alto Pelado, chico, Agua Hedionda, Las Vegas.
1: No.
0: Toba Muerto en Chaco.
1: Ay.
0: Te juro.
1: Bueno, la Laguna de la India Muerta tiene que ver con un montón de leyendas autóctonas. ¿Qué más?
0: Jujuy, El Piquete. Hay uno que se llama El Piquete.
1: Que te va a picar.
0: En sí. Tucumán, este un par le va a gustar. Pala Pala.
1: Bueno. Me sirve.
0: En Buenos Aires, a ver porque tiene heavy.
1: ¿Cómo?
0: Heavy, como heavy en inglés. Heavy. La palabra.
1: ¿Heavy re jodido?
0: Claro, re heavy.
1: Dice, mira, en Santiago del Estero hay una localidad que se llama Ahí Veremos.
0: Ahí Veremos.
1: Ahí veremos. ¿Dónde nos vemos?
0: Es esa, la de justo la de Santiago del Estero es Ahí Veremos.
1: ¿Y dónde nos vemos?
0: Ahí veremos. La de Córdoba, Pajas Blancas. Alto Pelado me mata.
1: Alto Pelado
0: es la mejor.

0: que uno conoce canciones de Babasónicos, pero no sabe muy bien cómo se llaman. Esta canción se llama Carismático.
1: Carisma, es verdad, porque ¿en qué momento de la letra dice carismático?
0: En
1: algunas
0: momento.
1: Noches soy carismático.
0: Y aparte no. Mezcla otra. Claro, es verdad.
1: Ah, por eso se me hacían tan parecidas las canciones, porque usa como una partecita de la otra.
0: Exacto. Ah, dice Enganchado el Seba, que es el disco.
1: O sea, que tiras un pedacito de una canción en la otra.
0: Ahí tenés.
1: Mirá qué loco, está bueno.
0: Bueno, sí, venimos a hablar.
1: No, me marea un poco, pero está bueno.
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0: Discapacidad en alerta. El presupuesto deroga parte de la ley de emergencia y endurece condiciones de acceso a pensiones. La iniciativa del Ejecutivo también elimina el arancel único para prestadores. Hay un fuerte rechazo de la oposición y se viene una fuerte discusión en el Congreso.
2: Rosario.
1: Incendios en las islas, nuevas quemas frente a Rosario y el cordón industrial. Las llamas que se observan en distintos puntos del humedal entrerriano y el humo afecta por momentos la visibilidad sobre la ruta a Victoria. La falta de lluvias y el viento podrían favorecer su propagación.
2: Deportes.
0: Con polémica, Boca eliminó a San Pablo y se le viene otro brasilero en las semifinales de la Copa Sudamericana. El desquite en el Morumbí terminó 1-1 y el equipo selló la clasificación. Gracias al 1-0 en la Bombonera, el conjunto xeneize va a enfrentar a Vasco da Gama en la próxima ronda en busca del boleto a la final.
2: Tiempo.
1: 9 grados tenemos en este momento, sensación térmica 5-7, cielo completamente despejado y humedad del 72%. Mañana jueves mínima de 12, máxima de 24, cielo ligeramente nublado, y el viernes mínima de 11 y máxima de 25. Te digo el sábado porque nos vamos a encontrar.
0: Dale.
1: En el Parque Independencia.
0: A
1: mínima
0: ver.
1: De 13 y máxima de 26. Mica, calorcito para el sábado. 9:52, te contamos todo lo que tenés que saber. Ahora seguís con la música que más te gusta.
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0: tema. Miley, solo Miley ahora, ya no es Miley Cyrus.
1: Ah, le sacaron el le Cyrus.
0: Sacó ella, quedó, se peleó con el papá.
1: Miley.
0: Sí.
1: Como Micaela, solamente. Está. Agustín.
0: Como Gracias. Noelia. ¿Se acuerdan la cantante?
1: Noelia, no.
0: Chenoa.
1: Listo. ¿No? Más fácil, digamos. La Sole.
0: Emilia,
1: Soledad.
0: Claro.
1: La Paturi, Soledad.
0: La Sole.
1: Chicos, buen día. Un saludo para los alumnos de la escuela número 542 de San José de la Esquina que viajaron a Rosario a los Juegos Suramericanos. Hola, San José, bienvenidos.
0: Besa, besa grande para toda la gente que se está sumando. Para todos los que están en los Juegos, sabemos que son muchos y que nos están viendo por las pantallas que están ahí.
1: Hola, chicos.
0: Hola.
1: Beso para todos. Vamos.
0: Nos vemos el sábado.

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0: Qué linda mañana.
1: ¡Qué vista linda! Justo pasaron unas imágenes de la ciudad de Rosario. Creo que estaba el parque antes de salir al aire. Y el solcito a pleno, iluminando las plantillas.
0: ¡Ay, qué hermoso! Chicos, buen día. Quiero que le pasen un tema, por favor. Bien arriba para las lobas. Para las chicas del Maxi Volley en Nueva York. Bueno, las lobas. ¡Au! Andan sueltas.
1: Chicos, ¿en serio existe una localidad que se llama El Pingo? Sí, El Pingo o San Julián, localidad y municipio de los distritos Antonio Tomás, departamento Paraná, provincia de Entre Ríos, República Argentina.
0: Mira, en Córdoba nos suman la localidad Salsi Puedes.
1: Salsi Puedes, ¿verdad? De un nombre particular. Sí.
0: ¿Por qué venía todo esto, Agus?
1: Porque hay una imagen que salió de qué nombre llevaría tu provincia en base a la localidad más curiosa. Por ejemplo, para Santa Fe eligieron El Ortondo.
2: Es verdad lo que dice Agustín.
0: Ahí está. ¿Torta quemada era en Misiones?
1: Torta quemada.

0: Hey.
1: Hola, Agus y Mica. Hasta las 12. Hasta las 12, todo lo que haces,
0: todo lo que haces,
1: lo haces con nosotros. 97.9.
0: 97.9.
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1: Tiros al aire y tres adolescentes detenidos con una pistola en la zona oeste. Esto ocurrió en Pasco, al 4500, donde fueron aprehendidos los menores en la terraza de un domicilio con un arma calibre 9 milímetros y 6 vainas hervidas.
0: Deportes.
2: Sí, en Argentina, la Fórmula 1 confirmó el calendario 2027. Nuevas carreras sprint y ausencia de circuitos históricos. Habrá 24 grandes premios, de los cuales 10 tendrán el formato sprint. El campeonato se va a poner en marcha el 12 de marzo en Bahrein y va a terminar el 12 de diciembre en Abu Dhabi. El piloto argentino Franco Colapinto ya renovó su contrato con el equipo de Alpine.
0: Música.
1: Natalia Pastorutti confirmó su separación después de 30 años de matrimonio. La cantante y Andrés Manini se conocieron desde muy jóvenes en Arequito. Tienen dos hijos. Mientras reorganiza la vida familiar, la hermana de la Sole sigue adelante con su participación en el reality Es mi sueño.
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2: Va queriendo subir la temperatura de a poquito, 11 grados en este momento, la humedad del 62%, cielo completamente despejado, máximas para hoy 21 grados con un cielo algo nublado también. Mañana jueves, mínimas de 12, máximas de 24, cielo despejado, hermosos días los que se nos vienen previos al día de la primavera. 10 de la mañana, 16 minutos, ya te informamos, quédate escuchando la música que más te gusta.
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0: Vos, ¿con quién vas a venir?
2: ¡Oh! Con quien vos quieras, venite, venite. Y el sábado esperamos a todo el mundo. Hay chicos ya recorriendo en este momento los Juegos Suramericanos. Gente que nos visita. Buenas, buenas, buenas. Gente por todos lados.
3: ¡Hola! ¡Hola, vida! Estamos acá en los Juegos Sudamericanos.
2: Sí.
3: Somos las chicas de tercero de Coronel Arnold.
2: Muy bien.
4: Y recién pasamos por enfrente del colectivo de la vida.
5: ¡Qué lindo!
3: ¡Un saludo! Un beso, chao.
2: Chao. Siempre tuve la duda, Arnold o Arnold, hay gente que le dice con el Arnold, y si ellos, los que son de allá, le dicen Arnold, nosotros le
5: decimos. Queda Arnold, como Arnold Schwarzenegger.
2: Hey Arnold.
5: ¿Está la pizza, baby?
2: Tienen hasta su serie de TV.
5: Es verdad.
2: Buenas.
6: Hola, buen día.
5: Sí.

0: de Posada, Carlos. Sí, sí, afirmativo.
1: Afirmativo.
2: Ah, dijiste.
1: Confirmado.
2: ¿Qué? Lo que vos dijiste. Ah. Lo que él dijo, chico. Beso. Bueno,
1: ¿qué de todo lo que dijimos?
2: Posada Carlón, ¿serán Misiones? ¿Lo de la localidad que se llama Torta Quemada?
1: Nombres de localidades curiosas.
3: Hola, vida.
1: Hola.
3: Le quiero mandar un saludo muy grande a mi hermanita que está cumpliendo 5 años.
1: ¿Y cómo se llama? Es la pregunta. Que nos pase el nombre.
2: No nos dijo.
1: Claro.
2: Mi vida.
3: Aguante la vida.
1: Aguante la vida.
2: Mi amor.
1: Los pequeños que nos mandan saludos, Steffi, saludos para todos. Bueno,
2: los queremos a todos en sábado, ahí sí, en vivo. Queremos darles un abrazo, que se ganen una remera, algún
1: fotos,
2: premio, claro.
1: Lo que quieran, vamos a estar para ustedes al 100%. Cuarto B de la escuela número 6 de San Pedro, están de paseo también. Un beso muy grande, visitando la ciudad de Rosario. Mucha gente que recibe, sobre todo los colaboradores de los Juegos Suramericanos, están laburando un montonazo, la organización, así que a pleno. Miku, ¿cómo venís de uñas? ¿Sos de hacerte uñas o más o
2: sí,
1: menos?
2: Soy de hacerme uñas, le mando un beso grande a Anto, hace un montón que no voy. La última vez que me hice uñas fue
1: ya
2: hace
1: tenés
2: como...
1: tu...
2: Tengo mi manicura.
1: Proveedora.
2: Sí.
1: Porque Brunella Nails te quería hacer las uñas.
2: Ay, pero... Brune, charlemos, negra.
1: Bueno, le mandamos un beso a Brunella y así está trabajando en este momento, por eso. No sé, a lo mejor te hace una propuesta mejor. ¿Qué es? Capaz que te dice, mira, amiga, te hago las uñas. ¿Cada cuánto se renueva? ¿Cada 15 días?
2: 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Más o menos 15, 20 para que te queden prolijas. Excelente, porque bueno, empieza a crecer y...
1: Acá tenés una futura potencial clienta.
2: Muy bien.
1: Chicos, hoy es un día Rulitos de Mica. Está hermoso, dice.
2: Ah, mi vida. Bueno, gracias. Acepto todos los piropos hoy. Hoy estoy así como receptiva. Viste que uno a veces está como más. Viste cuando te dicen, che, qué linda que estás hoy. O qué linda que estás. Y a veces decís, no, nada que ver. Me siento horrible. Pará.
1: No me molestes.
2: Estoy diciendo,
1: no me
2: claro, salga de aquí.
1: Desde Casilda, Sofi y Brenda, escuchando la radio. Manden un saludo a mi abuela Catalina, que está tomando mates mientras yo estoy dibujando. Besos para todos.
2: Mira, nos cuenta Silvi. Dice, chicos, dice, ¿cómo andan? Son mi compañía miércoles y viernes mientras hago reparto. Mi tío era del Pingo. Están sus hermanas y sobrinos viviendo todavía. Mi familia materna está en el Palenque antes del Pingo, pegados a las termas de María Grande. Como para que se ubiquen. Hermosa infancia. Un beso grande.
1: Muy bueno el Palenque. En el primer Palenque. Excelente. Che, no pasaron mi mensaje.
2: Bueno, para
1: no lo pasaron. Son una porquería de locutores, no. Hoy es el día del almacenero, así que saludos para todos los almaceneros que trabajan en los barrios, sobre todo. Le quiero mandar un beso a mi esposo Miguel, yo Marita. Hoy es el día del almacenero. Nosotros hace 18 años que tenemos negocio. Beso para todos, que a veces no pueden competir con los precios de las grandes cadenas de supermercado.
2: No.
1: Pero el almacenero siempre te zafa.
2: Siempre te zafa. Hay
1: que comprarle. Noche le golpeas, te atiende.
2: No tiene problema. Ahora no sé si te están fiando mucho, porque bueno.
1: Hoy no se fía, mañana sí.
2: Van viendo, chicos. Quiero escuchar un tema de Ulises. Somos Romy Vivi de La Angelita. ¿Dónde es eso? Estamos trabajando en la escuela haciendo milanesas. Saludos, gracias por la compañía. Qué pinta que tienen esas milanesas. Qué cara que están las milanesas de carne.
1: No, dame.
2: ¿Te comprar algún ya?
1: Y no.
2: Como 20 lucas.
1: Dame de suprema, le digo.
2: Sí, de cerdo.
1: El carnicero te dice, ¿y si la de pollo de qué son? De aire, también son de carne, pero de carne de pollo.
2: Bueno
1: pero una costumbre decirle milanesa de carne, la carne de
2: la
1: vaca.
2: Milanesa de, ¿cómo decís vos? De ternera, lo que sea.
1: Claro.
2: Y la suprema, el de pollo.
1: Suprema.
2: Sí.
1: Y la de cerdo es polémica, para mí me gusta.
2: Está buena, la banco. Aparte, 8 lucas en el kilo.
1: Ay, no me gusta. Mándale cerdo nomás, amigo, no pasa nada. Berenjena, milanesa de berenjena.
2: Qué rico. Mi mamá le hacía milanesa de berenjena a mi hermano más grande, Juanfra, que no come nada. Y él, como para engañarlo, ¿viste? Y él le decía, esto no es milanesa, ¿verdad?
1: Milanesa de hígado. Ya no, ya te, polémico, ya te perdí.
2: El hígado y el riñón, como que no.
1: Yo como mira lo que ve.
2: Sí, no, o sea, cuando hay hambre, ¿sabes qué? No hay pan duro.
1: Chicos, escuché a Mica que dijo, bueno, mi negra, les consulto, ¿qué opinan del hola negri, che negri? ¿Es de falso? Depende el tono, depende a quién, Horacio, depende el contexto.
2: Claro.
1: Horacio que pregunta acá.
2: Sí, las chicas hola, cuando negri, vamos a comprar ropa, por ejemplo, ay, negri, te quedó divino. Te quedó rica. Te quedó rica.
1: Ay, negri, hermoso. ¿Cómo estás, negri, tanto tiempo?
2: Reina, el reina también.
1: ¿Qué haces, reina, todo
2: ¿Qué
1: bien?
2: ¿Qué haces, linda?
1: Yo hago milanesas de corazón, dicen. Ah,
2: mirá.
1: O sea que no cobra, no, digamos, las hace gratis.
2: No, no, de corazón.
1: ¿Están buenas? Esas no las probé.
2: Yo tampoco, che. ¿Te han dicho qué hacen negro, negri?
1: Sí. Negrito. Como te hacen en la espaldita, así. Que te palmean.
2: No. Ay, qué feo, qué falso eso.

0: Qué lindo con estos días, Dios mío. 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
1: ¿Están hablando de milanesas, chicos?
0: Sí.
1: ¿Probaron las milanesas de mondongo? Son una bomba, dicen.
0: Hay que probar.
1: Milanesa de toalla.

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0: mayo, gustosa es la milanesa de mondongo, chicos, son riquísimas, pero hay que saberlas hacer, porque pueden salir aceitosas. Y las de hígado son ricas también.
1: Esta seguramente probó Sebas, porque más río. Milanesa de raya.
0: ¿Ah?
1: Es un manjar. Uy, hace el gestito, ¿viste? Cuando te chupás los dedos así.
0: De yacaré. Milanesa de yacaré.
1: También. Todo lo raro, bueno, están ahí cabeza a cabeza con el agua y se van.
0: Todo bicho que camina. Se hace milanesa.
1: Se va para el asador.
2: Ay,

0: ¿De qué hablamos hoy? 341, 340, 3200. Tu vida en la vida. Tu vida en la vida. ¿Cómo dice?
1: Día del amigo. Chicos, acá en el norte de Santa Fe comemos milanesas de búfalo. ¿Ah? Y puma, dice.
0: No, de puma no.
1: ¿En serio?
0: De puma también.
1: Chicos, ¿no está en peligro de extinción?
0: No, a ver. Ese es
1: o el jaguarete.
0: O el puma.
1: En el...
0: Milanesas
1: no,
0: de
1: obviamente.
0: Puma.
1: Pero en el norte impenetraba el chaqueño.
0: No, pero me da cosa. Es como un gatito.
1: Se ve que es... No le importa nada. Nos mandó.
0: La milanesa de puma es un plato insólito, poco común, preparado con la carne de un puma silvestre. Caso registrado de manera excepcional en zonas rurales de Argentina.
1: Ahí está.
0: Mirá, hay unos casos conocidos en Córdoba en el año 2012, en Santiago del Estero en el año 2023. Me parece que no se puede. Pobrecito.
1: No sé, se ve que la gente lo hace igual. Sí.
0: Che, igual qué injustos que somos, ¿viste? Porque como que algunos animales nos dan lástima y otros no.
1: Sí.
0: Así, este me da más cosita, no sé, como milanesa de perro. Así, ¿cómo van a comer los perros allá en China? Y bueno... Y acá comemos un montón de animales también. Entonces, ¿por qué haces la diferencia?
1: Por lo estético, cultural.
0: Bueno, el caso más conocido, la vaca, por ejemplo. Acá comemos vaca. La India es sagrada. Entonces, es como re loco. Es cultural, me parece.
1: Es verdad.
0: Entramos en una reflexión de la mañana. Salgamos ahí que nos ponemos muy profundos.
1: Chicos, soy Jorge de la ciudad de Olavarría. Hoy andaba medio bajón con el trabajo y los encontré buscando en el FM. Son unos genios. Me encanta la música, cómo llevan el programa, realmente me levantaron el ánimo. Gracias. Saludos desde acá y desde ahora son mis favoritos.
0: Loco.
1: Jorge, te queremos.
0: Te amo, loco. Te amo, amigo. Te requiero. Te vamos a levantar el ánimo las veces que sea necesario. Che, ¿conocés las marineras?
1: ¿Las galletitas?
0: No, las milas marineras.
1: Milanesa marinera.
0: Sí, mila. Te voy a mostrar. Tienen como un rebozado de harina.
1: Claro. Sí.
0: ¿Las conocés? ¿Te das cuenta cuáles son?
1: Sí,
0: ¿o no?
1: Sí. Pero no importa, o sea, el estilo marinera.
0: Exactamente, quedan como más infladitas.
1: Sí.
0: Quedan como una cosa así, me encantan. Como 200.000, mi vieja las hace, es como uno de mis platos favoritos. Muy rica.
1: Que es como que la estrella de la Grace.
0: Sí, no, fritanga, imagínate, te comes con... Después tomate un tecito de hierbas.
1: Ay, chicos, ¿qué tal? Dice, son diferentes las vacas de la India, no son comestibles.
0: Pues están flacas, capaz. Denle comer a la vaca.
1: Es verdad. India produce y vende más vacas que Argentina, dice.
0: ¿En serio?
1: No sé.
0: Dato, no opinión, dice Lauti. ¿Posta?
1: No sé.
0: Bueno.
1: A mí.
0: Chicos, quiero ir el lunes. Contágenme de esa buena energía, por favor. Gente que se va anotando. No, va a salir un ganador antes de las 12.
1: Es verdad.
0: Ganador o ganadora, así que estén atentos.
1: Mira, dice, acá se come en el norte de Santa Fe milanesa de guasuncho. ¿Vos decís que guasuncho es un ciervo?
0: No, el Joker.
1: Es como un ciervito.
0: ¿Ah?
1: Mirá vos.
0: Chicos, la milanesa se puede hacer de todo. Hasta hay mila de papel higiénico. ¿Te acordás que habían vendido en un local? Se había hecho una noticia, se había hecho viral, porque en un local vendía milanesas de papel higiénico. Y la gente no se daba cuenta, te juro.
1: No, chicos,
0: dijo, esto está raro.
1: No.
0: Mirá, lo voy a buscar porque te lo juro, era una noticia. Ahora voy a buscar bien la localidad. Pero no
1: ¿pero
0: hace mucho.
1: ¿Cómo? No estoy imposible, nada, le enseñé una broma.
0: Te lo juro.
1: Una joda, ¿a quién se lo vendieron?
0: Mirá, vendía, no, perdón. Sí, bueno, sí, papel higiénico y de cartón. Vendía milanesas hechas de cartón y papel higiénico y lo descubrieron tras las denuncias de los clientes. El vendedor tenía un carro en una feria en el marco de las fiestas patronales en honor a la Virgen de Loreto. Asistieron más de 15.000 personas al evento. Claro, el tipo te vendía todo listo. Ah. No es que te la vendía cruda.
1: No, Entonces, en el sanguchito. Pasaba.
0: Yo con el hambre que tengo, ni cuánta me doy.
1: De cartón.
0: Comerciante tucumano fue inhabilitado por vender milanesas hechas de cartón y papel higiénico en la ciudad de Toledo, en Santiago del Estero. El vendedor tenía un carro en un parque donde comercializaba sus productos. Lo descubrieron porque los visitantes afirmaban que tenían un sabor raro.
1: Esto está bien raro, no me llena.
0: Esto está raro.
1: O sí, te llena y te inflama la panza.
0: Bueno, el tema es que podías comer y a su vez la podías utilizar para luego limpiarte, digamos, ¿no?
1: Tenía como un doble. ¿Tenemos foto de la milanesa?
0: Hay foto de la milanesa de papel higiénico.
1: ¿Cómo no te va a dar cuenta? Pero a lo mejor pasaba.
0: Che, como que la milanesa está suavecita, dijeron.
1: O sea, el cartón era la carne y el papel higiénico calculo que el empanado.
0: Mira, ahí tenés la foto. Es una nota de La Nación que hay acá. La pueden ver.
1: Yo me como el viaje.
0: Dice, la municipalidad reiteró a los feriantes y comerciantes la obligación fundamental de respetar las condiciones de higiene, conservación y correcta manipulación de alimentos.
1: No.
0: Pero ¿cómo vas a vender? ¿En qué momento se le ocurrió?
1: Esto es una brillante idea.
0: Yo tengo una duda acá. Perdón la gente si está desayunando. ¿El papel higiénico estaba nuevo o estaba usado?
1: Ay, no, qué asco.
0: Porque si no, eran milanesas de Oreo.
1: No, qué asco.
0: ¿Saborizada vino esta?
1: Espera.
0: Está media dulce.
1: No. No me llena, chito. Qué está raro.
0: ¡Ay, Dios mío!
1: Me lo cobró 8 lucas encima.
0: No, qué una caga.

0: Salió el sol y qué contentos que nos pone, cómo nos cambia el humor. Tenemos de todo, Mica. 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
2: La natalidad en Argentina cayó casi un 46% en 9 años. El descenso de la natalidad también está acompañado por una maternidad cada vez más postergada y un debate sobre la importancia de contar con información sobre fertilidad.
1: Rosario.
0: Fuego en las islas, con más de 1,000 hectáreas afectadas, el Niño asoma como un factor clave. El director del Observatorio Ambiental de la Universidad Nacional de Rosario confirmó que elaboran un informe con georreferenciación para presentar a la Justicia Federal y apuntó contra la intencionalidad de las quemas en el humedal.
1: Redes.
2: Si no lo vieron, vayan a verlo. El emotivo video de la AFA por la despedida de Messi en la selección argentina. Se viene el último tango del 10. El presidente de la AFA compartió un video que palpita la presentación del capitán en el amistoso ante Benín el 6 de octubre en el Monumental.
1: Tiempo.
0: Para explotar las entradas.
2: ¿Pero está confirmado? ¿Ya confirmó Messi?
0: Y parece que sí, eso indica.
2: Está en la lista.
0: Di María podría ir tranquilamente también, que no tuvo como su despedida, que vayan los dos. Sería hermoso. 11 grados, una décima, cielo completamente despejado, humedad del 62%, máxima de 21 grados para esta tarde, con el cielo ligeramente nublado. 10:52, te contamos todo lo que tenés que saber. Ahora seguís con la música que más te gusta.
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0: 10:54 de la mañana ya. Sí. 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

0: A ver.
1: Milanesa de caucho, ¿no probaron nunca?
0: No, en cualquier momento.
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0: Mira, aparentemente dicen, sí, una data con respecto a lo que dice Aus, Di María va a jugar el partido con Messi también porque están convocados todos los campeones del mundo 2022.
1: No me digas, hay que conseguir entradas como sea, gente, ¿eh? Hay que conseguir entradas. Entro por el techo.

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0: última hora juntos, queridos amigos y amigas. Sí. Y en esta última hora vamos a elegir un ganador, ganadora, para que venga a acompañarnos, para que venga a disfrutar el 21 con nosotros.
1: Para la gente que dice, ¿qué pasó con la primavera? ¿Qué pasó? ¿Qué? Bueno, el sábado es para todo el mundo. QR gratuito en el parque de la Independencia. Nos encontramos ahí en el escenario del FanFest. A partir de las 5 de la tarde viene todo el mundo. Están los Caligari, Fiesta Polenta, va a estar buenísimo.
0: Estamos nosotros también.
1: Estamos, obviamente. Y el lunes 21, acá al mediodía, es como pasín tipo, y son ganadores, que son 6 que se anuncian por día.
0: Exactamente. Y tenemos un show acústico de Benja Torres, de Sofi Gazzaniga. Muchas sorpresas. Va a haber catering el lunes. Así que tienen que mandar la palabra primavera, los últimos números del DNI, y ya están participando.
1: Perfecto, me encantó, amiga. Súper claro todo.

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1: Violento asalto en un kiosco de barrio Belgrano por un escaso botín. El ataque ocurrió este martes en un comercio ubicado en la intersección de Montevideo y Provincias Unidas. La víctima, una empleada, recibió trompadas, patadas y tirones del cabello.
0: Medio ambiente.
2: Atención con esto, avistaron una guaraguazú en unos pastizales de la zona oeste de Rosario. El 3 recibió un video que grabaron trabajadores de las inmediaciones del canal, en el que se ve un ejemplar del más grande de los zorros sudamericanos, que en Santa Fe cuenta con máxima categoría de protección.
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1: Bueno, y acá tenemos que leer una noticia de la cual somos protagonistas.
2: Ahí está.
1: Así que es como bastante loco. 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Recibió trompadas, patadas y tirones del cabello.
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2: Atención con esto, avistaron una guaraguazú en unos pastizales de la zona oeste de Rosario. El 3 recibió un video que grabaron trabajadores de las inmediaciones del canal, en el que se ve un ejemplar del más grande de los zorros sudamericanos, que en Santa Fe cuenta con máxima categoría de protección.
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1: Bueno, y acá tenemos que leer.

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2: 13 grados, 2 décimas la temperatura de esta hora, cielo completamente despejado, la humedad del 54%. Para hoy una máxima de 21 grados, con un cielo ligeramente nublado. Mañana jueves, mínimas de 12, máximas de 24, cielo nublado también. Y el viernes la máxima será de 25 grados. Para el sábado, porque justo lo leyó Agus, la mínima de 13, máximas de 26, con un día espectacular para disfrutar a pleno en el Parque Independencia. 11 de la mañana, 16 minutos, ya te informamos, quédate escuchando la música que más te gusta.
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0: Vamos, gente, yo sé que vamos. Quieres, yo sé que quieras venir el 21 de septiembre, mi hermano.
1: Y vas a venir.
0: Vamos a seleccionar a un ganador o ganadora. Pero no se preocupen que hasta el viernes inclusive vamos a estar haciendo el sorteo.
1: No se desanimen.
0: Eso.
1: Hola, Mica, hola, Agus. Quiero saludar a mi hija que el domingo dio a luz a un hermoso bebé. Salvador, soy Rosa de San Lorenzo. Bienvenido, Salvi, al mundo.
0: Qué lindo, está el mundo loco.
1: Vamos, Salvi. Bueno, beso para la familia y felicitaciones. Siempre nos encanta recibir notis de los nacimientos.
0: Beso enorme. Chicos, que tengan una hermosa mañana. Quiero participar para el 21 de septiembre, llevar a mi hija. Sería para terminar de festejar mi cumple. Cumplo al 20. Saludos bueno. Para la mejor radio.
1: Buen día, chicos. Ya que siguen hablando de las milanesas, me dio hambre, dice. Me quedó una pregunta de hace unas horas.
0: A ver.
1: Agustín dice, cuando vas de tu vieja a comer con tu novia, ¿no le llevas 2 kilos de buenas milangas para que te cocine? ¿Le seguís comiendo las de ella, a torrante? Me pasa que las del pueblo son más ricas, amigo.
0: Es otra cosa. Y aparte, ustedes no saben lo que es la Grace, la mamá de Agus. Deja, ¿cuánto quiere? 2 kilos, el nene le hago 5. Para Agustín. Pero Agustín, así con la Grace. Así que imagínate.
1: Bueno, son los gajes de ser el favorito. ¿Qué va a ser? Por ejemplo, de tus hermanos, entre tus viejos, ¿quién es el favorito de cada cual? O sea, de tu viejo, sos vos, me parece, ¿o no?
0: Sí.
1: ¿Y de tu mamá? ¿También?
0: Me parece que el más chico.
1: Ah, y sí, tiene debilidad por Agus.
0: Por el Agus, no sé, ahora me
1: mamá. Pobre el otro, el que queda suelto, porque son 3 hermanos.
0: Mamá está escuchando la radio, así que mamá, hacete cargo. Eso que te dicen, imagino que los que son padres del otro lado, que no tienen un hijo favorito. Bueno, si tenés uno, no tengo mucha opción. Pero que no tenés un hijo favorito, mentira.
1: Hay una debilidad. Hay una debilidad, una cuestión de.
0: La preferencia.
1: De feeling.

0: Sí, es
1: la
0: verdad.
1: Cuestión de conectar más con uno, que compartieron más. Yo, por ejemplo, siempre cuento que estuve mucho tiempo solo con mi vieja, entonces eso nos unió bastante. Mi viejo laburaba mucho, entonces sí, soy el favorito, pero bueno, tiene su motivo, digamos.
0: Es otra cosa, es verdad. Chicos, ¿qué tal? Pensé que era mentira, pero sí. Ah, mira. Ah, un link no, están, te hackearon,
1: negro. Entra acá, este link.
0: A ver.
1: Elon Musk te va.
0: Te va a hacer una cuenta, pa.
1: Te va a pasar un kilo de milanesa. Saludos, chicos, los escucho todos los días. Quiero llevar a mi hijo, a Nico, que nos encanta, Benja Torres, Rocío Chiavera.

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1: Me encantó. Mi marido ayer hizo milanesas de carne picada, chicos. Confirmo, son exquisitas.

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0: Chicos, tienen que probar, a ver,
1: ¿qué cosa?
0: Las milanesas de carne picada. Carne picada, condimento a gusto. El secreto para que no se desarmen es ponerlas un poquito de harina, después la pasas por huevo, luego por pan rallado. Quedan espectaculares.
1: Sí, me desbloquearon como una nueva necesidad. No las probé nunca.
0: No, o sea, yo tampoco.
1: Acá nadie, ¿eh? Se va tampoco que come cualquier cosa, ¿no?
0: No, pica, no, nunca, tampoco. Milanesa de carne picada.
1: Toma. Si alguien está haciendo en este momento, que mande la receta a ver cómo queda eso.
0: Riquísima, dice. Qué rico.

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0: Vos, ¿con quién vas a venir?
2: Tomemos
3: Fernet.
2: Bueno, entonces aclarado.
3: A ver.
2: Para el sábado no hay que hacer el sorteo, no hay sorteo.
3: No hay sorteo.
2: El sábado se retiran las entradas por la página web.
3: Que me dijo Mica que había un montón de personas, que estaba 600... como recolapsado el sitio, así que paciencia.
2: Sí, recién ingresé, me dice, sos la 624 en la fila.
3: Pero larga la fila, che, como si estaría todo villado haciendo fila.
2: Claro, porque en realidad es para una sola cosa. O sea, ingresás en una página y te dice FanFest Rosario, entonces tenés todas las fechas ahí.
3: Y si no pateas la puerta, decís, acá entro yo, no me importa nada.
2: No, pará, toma, patea la puerta.
3: Che, ¿tenemos ganador
2: o
3: no?
2: Sí, tenemos ganador.
3: A ver.
2: Es un muchacho.
3: Un chico. Joven.
2: Que dice, quiero conocer a Benja Torres y de paso se lo regalo por el cumple a Fabi. Esa es mi pesadilla. Que cumple el 18. Así que, Fabi, para vos y para él, que se llama Fernando Longo.
3: Longo.
2: Hay un pase con dos entradas.
4: Dale, campeón. Dale, campeón.
2: Para que vengan el lunes a pasarla con nosotros.
3: Vamos, ahora te vamos a mandar el mensajito institucional y felicitaciones, amigo.
2: Muy bien.
3: La música de Benja Torres para ustedes.
2: Y no se bajoneen los que no ganaron. Sigan participando, claro, que vamos a seguir sorteando hasta el viernes inclusive. A buenísimo. La tarde estamos sorteando tipo 2 de la tarde. También los chicos a las 4 por ahí.
3: Buenísimo.
2: 7 de la tarde, 9. Para todos los gustos.
3: Tenés un montón de chances y recordá que el sábado nos encontramos todos. Mica, ¿probaste alguna vez la salchicha hecha milanesa?
2: ¿Qué?
3: Nah.
2: Muy bueno.
3: No la probaron nunca, gente. No. Sí, la probé yo.
2: No la probamos.
3: Pasa la salchicha por huevo, por todo. Y después por pan rallado y se frita. No, no sé.
2: Ah, no la aplastás. No, tiene forma de milanesa.
3: Yo por lo menos lo comí así. Lo comí con forma de salchicha.
2: ¡Qué rico!
3: Una bomba. Es una salchicha rebozada.
2: ¿Y si le pones queso?
3: Se aplica con milanesa, pero... No, no.
2: Impresionante. Yo sé que estamos hablando de milanesa, pero qué ricos son los tequeños, chicos.
3: Sí.
2: Qué cosa. Es palito de queso envuelto en masa como si fuese de tarta, fritado. Sí, bueno,
3: me parece que es venezolana la comida esa,
2: sí,
3: el tequeño.
2: Son como las arepas. Bueno, la arepa está medio peleado con los colombianos, sí, los venezolanos.
3: ¿Lo querés grande? No, tequeño. Chicos, la mila de carne picada, Mica no me aguanta más, en cualquier momento me revuelvo con el termo. Por lo que describen, es como la albóndiga, solo que aplastada, dicen,
2: claro,
3: ¿no? La de carne picada.
2: Hamburguesa, dicen acá, es parecida.
3: La forma.
2: Claro. A ver qué decían por acá. No soy muy cocinera, pero algo albóndigas de carne picada, bien chatitas, tipo milanesas. Oh. Carne picada, un huevito, queso de rallar, salpimienta, mezclar bien. ¡Ay, tiki!
3: Medio ternura. Chicos, yo hago patinesa a la hamburguesa, la paso por huevos crudos condimentados, luego por pan rallado y a la sartén a freír o al horno. En mi caso, dice, opcional.
2: Sí.
3: Dice, puede ser con rodajas arriba de tomate, queso, orégano y dale que va.
2: Ah, qué bueno. Mira, ella se enganchó tarde, pero nos sirve igual el mensaje. Chicos, tengo tres hijos diferentes de edades. Santi, que tiene 19, Abril de 17 y Nico de 13. Disfruto con cada uno, todo muy
3: bien. Muy bien.
2: No tengo preferencia, pero... Sí, prefiero hacer con cada uno hablar cosas diferentes. Dale. ¿Cómo se llama ella?
3: Dale.
2: Ella es Rocío. Dale, Ro.
3: Sincérate, Rocío.
2: No le vamos a decir a ninguno de tus hijos, no te preocupes.
3: Tranquila que no lo vamos a decir en la radio, no lo va a escuchar nadie. Buen día, vida. Les recomiendo milanesas de ciervo, carpincho también de jabalí. Okay. Saludos para todos, nos dice Fabi. Che, ¿querés que te sirva la milanesa? No, tranquila, yo me ciervo. Sigan nomás el chiste ahí para...
2: Si hay comida, chicos, anótenme para el lunes.
3: Bueno.
2: Dice, buen día, un sol hermoso. Pasen un tema, por favor. La canción de Karim León y Emanuel. Buen tema.
3: Envolver la salchicha con jamón y queso, dice, la van a pasar por pan rallado, la van a freír, dice, sí, es un viaje de ida. Aparte se debe derretir todo el quesito.
2: Oh, qué rico. Chicos, yo hago con la carne picada como una pizza. La mando al horno con salsita arriba, mucho queso.
3: Pues suena el tema que estaban pidiendo, Karim León, con qué personaje. Pero me río de este mensaje de Johnny que dice, voy y quiero ganar el 21 porque va a haber catering nada más. Va a venir con hambre el amigo.
2: Interesado, che.

0: Como que activa y va de la mano con el solcito. Bueno, vamos a darnos una vuelta, Mica, si te parece, así todos juntitos. Todos unidos, formando un solo cuerpo. Un cuerpo que en la paz. Bueno, pues nos vamos a dar una vuelta por la Ronda Vía, ¿te parece bien?
1: Vamos nomás, vamos para Santa Fe Capital. Vida Santa Fe 107.9, estamos en Villa María, Córdoba 101.3, en Paraná, Entre Ríos sonamos 95.7 y en Chajarí 103.9.
0: Saludos para la gente de Pergamino, Vida Pergamino 103.7, provincia de Buenos Aires, San Nicolás, también en Buenos Aires, Vida 93.5, en Cañada de Gómez, Vida Cañada 90.3 acá en Santa Fe, y otra de las localidades que brilla, que le mete con todo, es Rafaela, ADN Vida Radio 97.9.
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0: lindo, libre, suelto, todo, todo.
1: En ese orden. Bueno, gente, la hemos pasado muy bien. Seguimos anunciando ganadores para lo que va a ser el 21, gran fiesta el sábado. A ver cómo viene la cola virtual, porque quiero sacar para los pericos
0: hoy. ¿La fila virtual está?
1: La fila virtual.
0: Colexada.
1: Oh, me parece que... No, me parece que lo cerré.
0: No.
1: No, soy un paparulo.
2: Nos vemos los pericos.
0: 600 y pico de...
1: Ah, 386 tengo adelante.
0: Bueno, bien.
1: Va bajando. A poquito va bajando.
0: Hay que tener paciencia.
1: Gracias por la buena onda. Nos vemos esta tarde. No sé si vas al fanfest hoy o alguno de estos días.
0: No, en estos días todavía no.
1: Parece que con el seguido vamos. Sebas, en los controles. Agus González por acá. Ah, tenemos tiempo para despedirnos todavía. Pensé que ya nos teníamos que ir corriendo. Podemos charlar, contarle. ¿Vos todo bien?
0: Bien, todo bien.
1: ¿Sentí bien?
0: Me aumentó la obra social, pero...
1: Bueno, cosita.
0: El gimnasio también aumentó un poquito, por eso todavía no empecé.
1: 50 lucardas estoy pagando.
0: ¿Cuánto? 37, me
1: averiguo. ¡Me están arrancando la cabeza!
0: Me parece que están arrancando la cabeza.
1: Ahí lo de Zona Norte, lo de Calle Rondó, loco. Me están arrancando la cabeza, ya lo pagué igual.
0: Ya lo pagué.
1: En efectivo, viste que te cobran menos.
0: Es verdad. Y hay uno mucho más caro que está como 70 lucas.
1: Aguanté, ¿de qué son las mancuernas de oro?
0: Bueno, ahí está, ya hicimos todo el relleno de los segundos que quedaban dando vuelta.
1: Chau, guachín, nos vemos mañana.
0: Nos vemos mañana, pasen la lindo. Ya llega Nico Irala, ya llega Santi Jacob para hacerse cargo de este hermoso mediodía.
1: Hace mucho que no lo decimos, amigo.
3: Los quiero un montón.
1: Como yo también, amigo.

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9: Con este hermosísimo día soleado que tenemos en la ciudad de Rosario, la previa de la primavera se vive acá también en FM Vida. Mirá, están todos, con bombos y platillos, cornetitas, toda la banda para darle la bienvenida a los muchachos. Se renueva el equipo, se renueva la esperanza con Nico Irala en los controles. Bienvenido, Nikito. Ahora sí da gusto andar con la moto. Ahora sí, en invierno te la regalo. Ahora que empiezan los lindos días y ahora sí. El que anda también motorizado es nuestro compañero.
10: Hola, pedazo de loco. ¿Cómo andan? Bien, ¿cómo andamos? Tranquilo. No, ando sin moto yo, pero tengo el casco nomás. Si alguien me quiere regalar una moto, está todo bien. Tengo un casco de bicicleta, lo uso así, directamente. ¿Cómo andan ustedes? Qué lindo.
9: ¿Qué
10: llegamos al miércoles, sí. hermoso día en la ciudad de Rosario y la región. Día, como dijimos ayer, ¿sí? Si tenés un ratito para aprovechar, está mucho más fresco que ayer de igual manera. Hay un viento sur, viento fresco, así que protegete toda la zona de la yugular porque es como un cuchillo de hielo. Entonces, ¡shuk! Y al otro día te levantás, necesitaste con miel.
9: Más la mezcla y la combinación. No sé si en sus ciudades y en sus localidades está el famoso árbol de plátano.
10: Sí,
9: que recontra. Vuela un cosito súper molesto y te hace picar la nariz.
10: Si sos alérgico, yo creo que esa es la peor temporada, ¿sí? Es el momento en el que se pasa también de verano, otoño, primavera. Esos cambios que obviamente la flora empieza. Es un desastre esto.
9: Pero lo que no es un desastre es esta tarde que ya empezamos. ¿Arrancamos?
10: Dale.
9: Dale.
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0: Pati, Pati. Bueno, ¿cómo andan todos los
1: Me gusta
0: los
1: este
0: oyentes.
1: Sonido tropical. Eso queremos saber nosotros. ¿Cómo están ustedes? Quiero saber cómo estuviste vos, Miquita. ¿Cómo estuvo la mañana?
0: Bien. Hermoso, precioso. Lindo, linda la mañana, tranquila. Hablamos de todo. Hicimos el sorteo también.
1: Eso, recuerden que estamos con los sorteos para las entradas para que vengan a pasar la primavera con nosotros, que es el lunes 21 de 11 a 2 de la tarde, ¿sí?
0: Claro, y aclaramos que es para el lunes. 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
1: Eso, traigan comida, traigan factura, traigan rosca navideña, budín de pan, lo que vos quieras, un flancito, todo. ¿Me querés traer lata, durazno en lata?
0: También.
1: Bienvenidos, a
0: Me gusta el quinoto, los quinoto en conserva, ¿sí?
1: Con almíbar.
0: Rico.
1: Así que vos te das cuenta que ya estás grande cuando te gustan los quinotos al almíbar.
0: Sí. ¿Viste? Y el gusto de higos, o sea, los higos en...
1: En el helado.
0: En el helado. No, también es de gente
1: por jubilarte ahí.
0: Bueno, estoy en esa, amigo.

0: esto está pasando en la vida ahora. Argentina.
1: El presupuesto estira, el conflicto con universidades. El gobierno propone más de 7 billones de pesos y los rectores piden

0: Ayer, tras 6 años juntos, Julieta Prandi y Emanuel Ortega dieron el sí, un momento de felicidad plena. La conductora y el cantante pasaron por el registro civil y tras sellar su amor, fueron a celebrar con sus familias en un evento muy íntimo y muy reservado.
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0: Tenemos 14 grados, 8 décimas en este momento en la ciudad, cielo despejado, humedad del 56%, máximas para hoy, 21 grados con el cielo ligeramente nublado. Mañana jueves, mínimas de 12, máximas de 24, se vienen estos días calurosos, lindos días primaverales con cielo completamente despejado para mañana. 12 del mediodía, 17 minutos, ya te informamos, quédate escuchando la música que más te gusta.
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2: ¡Ay, qué lindo, qué emoción, qué nervios! Bueno, acuérdense que tenemos dos ganadores más para esta tarde.
3: Eso, vénganse. Primero, lo importante, ¿qué va a pasar con el clima? ¿Se sabe o no se sabe el 21?
2: Hay algo que se puede llegar a saber.
3: A ver, a Rosario, Santa Fe, Argentina. El otro día estaba de vagancia acá mi amigo, el del Servicio Meteorológico Nacional. Sí, se cayó y me parece como mi abuela. Cuando se cae no se levanta más.
2: Pobre tu abuela.
3: La quiero con toda mi vida. A ver, lunes sí. 21, mínima 16, máxima 23 grados, cielo parcialmente nublado. 0% probabilidad de precipitación, así que estamos tranquilos, porque se estaba corriendo la bola que iba a llover. Decía, no, que iba a llover el 21. En el caso que llega a llover, se reprograma.
2: Exactamente.
3: No hay ningún problema, ¿sí?
2: Ningún problema. Te podés hacer una siestita. 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
1: Vos sabés que tenemos un miércoles un poco pelado, ¿viste? Epa. No tenemos muchas noticias, no tenemos cumpleañero, no sé si tenemos Día Mundial, Día Nacional de algo. Traigan ustedes las noticias. A ver, ¿cuál fue la noticia linda del día de hoy? Por ejemplo, Migliore, una noticia que tenga, che, hoy me levanté sabiendo que...
0: Ay, no sé, déjame pensar.
1: Que tengo los más divinos que ayer.
0: Que vamos a organizar una juntada con mis amigas el fin de semana.
1: Está muy bien, está lindo.
0: Todas. Sí, sí, se dio, se alinearon los planetas.
1: Viste que encima empiezan los días lindos así con buen clima y a uno le dan ganas, ¿viste? Sí. El único que llora es tu billetera, porque te dan todos los días y te a tomar una cerveza. Pues sí, pará, loco, para un poco. Yo, por ejemplo, empecé ayer. En realidad es todo muy progresivo, ¿sí? Vos sabés que yo soy un tipo que solamente toma mate, ¿sí? No ingiero nada de alimento. Y me tomé el trabajo de decir, Santi, media pila. Ya estás grande, ya tenés canas en los pelos. A ver, viene un frío muy leve y vos ya te enfermás porque tenés las defensas bajas. Empecé a desayunar.
0: Muy bien.
1: Ayer me comí una mandarina.
0: Bueno, nuevo, qué gusto que desayuno, pero es un progreso.
1: Fue mate con una mandarina, bien. Que muchos me contestaron la historia. Santi, fíjate, no es buena combinación. Yo tengo que desmentir porque no pasó nada.
0: ¿Viste la atleta australiana que hizo?
1: Sí, pobre chica, la vi.
0: Vas a terminar
1: vos. Hizo mucha fuerza, estaba haciendo como levantamiento, como caminata con peso, no sé qué estaba haciendo. Pero
0: se desgració.
1: Tuvo que meter turbo.
0: Va a ser. Chicos, volví a la Argentina, nos dice Ailén, después de 3 años. Es una buena noticia. Bueno, qué bueno. Ailu, contanos, ¿dónde estuviste viviendo?
1: ¿Dónde estuviste de viaje? Si fue de vacaciones, ¿estuvo de vacaciones? ¿Estuvo viviendo?
0: No, me parece que estuvo viviendo mucho tiempo en Europa, algo así, no sé. No,
1: capaz que es una trotamundo, estuvo sin parar. Andás a ver vos, de la mandarina pasé hoy, ¿sabes a qué?
0: A ver.
1: A galletita de agua con mermelada de damasco.
0: Bien.
1: ¡Ojo!
0: Más querido,
1: ojo.
0: Mañana ya te haces unos huevos ahí revueltos con una
1: mañana
0: palta.
1: Ya tengo avocado toast.
0: Ay, qué top.
1: Todo en un frasquito de mermelada me lo como.

0: maravillos, como siempre, acá con Iván, recién llegado del instituto. Saludos, los queremos. Pide la villa. Gracias. Beso para mamá Ceci.
1: Un besito. Mira, justo. Ah, la dupla. Claro. Ceci y Ivancito, que nos miran siempre por streaming. Los chicos los queremos un montonazo. Sí, Iván, que se quede tranquilo que llegó el mensaje. Acá me dicen Santi, vos tranquilo, que yo desayuno fruta todos los días y no pasa nada. Llego impecable al laburo. Dice, todo me dice lo mismo. Es todo un mito de que si comes fruta, después te desgracia.
0: Mira, Mari dice, mi nutricionista me dio frutas y cualquier infusión sin azúcar para desayunar. Depende. Así que está bien.
1: No te tiene que entrar un chiflete por la panza, lo único. Cuídate.

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0: bueno, tampoco te digas así. Está bien que ella se fue, pero tampoco es que quedas como un tarado.
1: Pero no.
0: Tranquilo. Vos apostaste al amor. Sí, que no haya salido bien no quiere decir que sea el final de tu vida amorosa para el resto de tu tiempo.
1: Hoy queremos traerles la buena noticia del día.
0: Es
1: ¿cuál
0: así.
1: Es tu buena noticia del día?
0: Vamos a levantar este miércoles hermoso en la ciudad de Rosario y la región. Yo tengo una buena noticia acá en el estudio de radio.
1: A ver.
0: Oficialmente, escuchen bien. Se terminó la yerba de guaraná.
1: ¡No!
0: Bien. Sí, horrible.
1: Pobre Majito Jordán, la trajo con todos. ¡Ey! ¿Qué? Igual la tomaron.
0: No, bueno, yo no la tomé. La habrá tomado Alexio Orellano la madrugada, qué sé yo, fanático de la guaraná.
1: A la mañana sé que la tomaron, le sacaron mano, pero al final...
0: La tomaron igual.
1: La tomaron igual.
0: Mirá qué atrevido. Bueno, acá dicen, chicos, la buena noticia del día miércoles es que me aumentaron el sueldo.
1: Bien, vamos. ¿Quién pudiera?
0: Está muy bien. Qué linda noticia. Encima que no es que lo vas a pedir vos. Llega el jefe, te dice, che, venía a Recursos Humanos. Listo, ya está, te atás a cono para su casa y es para aumentarte el sueldo.
1: Qué buena noticia. Esas sí que son buenas noticias.

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3: Tengo la buena noticia del miércoles. Nos dijeron por la cucaracha que hoy sabés que íbamos a almorzar.
2: ¿Qué?
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2: Oh, mamma mia.
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2: Ah, me encantó. Che, le mandamos un beso grande a él, a Eduardo. Eduardo dice dos buenas noticias. La primera es que la semana que viene cumplimos 22 años de casados con mi esposa y me sigue aguantando.
3: Ah, está muy bien.
2: Y la segunda, que ustedes son los mejores locutores de la radio. Son dos genios.
3: Qué genio, genio, mi amigo. Pará, decime el nombre de él y de ella de nuevo.
2: Él es Eduardo, ella no sabemos.
3: Bueno, Eduardo, pero sacala a la luz a tu señora, no la tenga como motor robada.
2: Pero
3: ver,
2: no la tiene, como motor robada está en la foto de perfil los
3: 22
2: dos,
3: años lindos. De casado que se,
2: que se celebra.
3: Sí, porque yo siempre estoy con eso, que por ejemplo el primer año es la boda de papel. Sí. O sea, el año primer año de casados es de papel.
2: Sí, tenés razón. Y en cada año, o sea, lo que se va regalando,
3: claro,
2: tiene que ser,
3: por ejemplo, 25 años de plata, 50 es de oro, 75 creo que era de diamante, y creo que 100 años de casado es la... No, en serio.
2: No existe.
3: ¿Cómo que no?
2: ¿A quién llegas?
3: Te casás a los 18 años, llegaste a los 118 años con tu pareja porque comiste mandarina y mate todo el día... Llegaste. No. Boda de hueso se llama.
2: No hay
3: esa.
2: Que te ha hecho un huesito.
3: No, en serio. Se
2: dice,
3: llama
2: mi esposa Clelia. Clelia.
3: Ay, Clelia.
2: Bodas de cobre cumplen ellas. Ahí está. Torroque. Highlander. Claro que
3: sí. Mira. Mirta. Sí, muy bien. Lo tenías ahí. Mira, 22
2: dijo,
3: años de casado.
2: Nos dijo Edu.
3: Bodas de cobre. Escuchen bien todo porque no lo vamos a repetir.
2: Unos
3: un
2: cables.
3: Año. Sí, claro.
2: ¿Qué le regala?
3: Está muy mal si.
2: Unos cables.
3: Mi pareja es electricista.
2: Toma.
3: Me hace claro. Con un de 4 milímetros. Con un cable de 4 milímetros me hace un anillito.
2: Hay algunos adornos que vienen de cobre. ¿Para qué ibas a decir?
3: Está muy bien, está perfecto. No, un año de casados, bodas de papel. 5 años de casado, bodas de madera.
2: Ah.
3: 10 años de casado.
2: Ahí está.
3: Bodas de aluminio.
2: Muy bien.
3: 15 años a lo quinceañera es claro. La boda de cristal. ¿Viste?
2: Ah.
3: A lo cenicienta.
2: Sí, unas copitas.
3: 20 años de casado, boda de porcelana. Tenés muy cuidado bien. Porque se puede romper.
2: Sí.
3: 25 años, boda de plata.
2: Muy bien.
3: Y después, bueno, ya te queda.
2: Va variando,
3: hay,
2: claro.
3: Hay 15
2: hay unas
3: millones.
2: De jade, coral. De todos los elementos que se les ocurre, imagínate.
3: No te puedo decir de dónde tengo la data porque es la data de una joyería, ¿sí?
2: Ah,
3: y nos va a
2: claro,
3: tirar
2: claro.
3: Con algo.
2: En Wikipedia busca.
3: Nos va a pedir la plata, pero escucha, si vas, Miquita, mira, 100 años de casado oficialmente es boda de hueso. Niki, tiré la voz de este tema cuando es un casamiento, sí. Sí, recontra, sí.
2: Si se están pensando en casar, tener algún cumpleaños de 15, alguna celebración, arroba Nico Irala guión bajo DJ.
3: Eso. Y en el momento en el que, por ejemplo, suene el vals, que vos te estás preparando con tu abuelo, sí, que obviamente pobre el abuelo está ya en su último recorrido, hizo todo el esfuerzo para levantarse y bailar un vals con vos, acá Irala te empieza a pinchar un remix. Hace... Pone la botella, la abuela está abajo.
2: No, se anima la fiesta para todo
3: Nico
2: y para todo.
3: Nico Irala y un bajo DJ, ¿sí?
4: ¿Qué culpa?

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0: altura, nos dice la Rosalía desde las alturas. En Cruz Alta nos están escuchando.
1: De contra, si viste que sí. Decía algo de quilate, estaba hablando justo, nos está escuchando de la boda de plata, de oro, de cráneo, todo.
0: Mira, Punta Alta, gente de Buenos Aires, un beso grande, 97.3, nos escuchan por ahí. También en San Fernando del Valle de Catamarca, 97.9.
1: Le damos la bienvenida a esta hermosa familia, que es la Ronda Vida, a la gente de San Miguel de Tucumán en la 88.5 y a la gente de La Plata, Buenos Aires, 91.5.
0: Seguramente en Altagracia también nos escuchan. Nos escuchan en Villa María, 101.3, en Paraná, Entre Ríos, 95.7.
1: Me quedo en Entre Ríos, pero para saludar a la gente de Victoria, acá cruzando el charco, 96.9, y nos despedimos en Federal en la 97.9.
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0: casa.
1: No, ¿cómo no alcanzó para el diamante?
0: Y no daba, ¿no? ¿Viste lo que tuvo Tini con el papá? Un bolón, qué bárbaro.
1: Bueno, pobre la triple D. ¿Qué hacemos?
0: ¿Con Botini?
1: Con Botini, que anda a la joyería. Con Botini es el anillo de papel.
0: Sí.
1: Y acá nos preguntan, ya hablando que no llegó para el diamante. Hola, ¿qué tal?
2: Hola, ¿cómo va, Carlisa? No, yo estoy por cumplir este año 31 años de casado. ¿Boda de qué sería?
1: Ya te decimos, ¿cuánto? 31 años de casada.
0: 31 años.
1: Boda de ébano.
0: Muy bien.
1: ¿Qué es el ébano?
0: Ébano es una madera.
1: Ajá.
0: Lo acabo de googlear porque no sabíamos.
1: ¿Maderera?
0: No, una madera, claro.
1: Una mueblería. ¿Dónde trabaja usted?
0: Una mesita, puede ser un adorno.
1: Mira, acá tengo otro audio hablando de hoy. Estamos con miércoles de buenas noticias. ¿Sí? ¿Cómo le va usted, Diana? Se llama la señorita. Hola. Hola.
3: Mi felicidad de hoy fue el sol. Porque ayer me compré el lavarropas y dije, hoy lo recontra remil uso.
0: Muy bien.
3: Y así estoy lavando
1: me asusté
3: ropa.
1: Por un momento.
0: Yo lo reviento, digo,
1: hay que usar el lavarropas. Yo puse lavarropas ayer y puse lavarropa hoy, viejo.
0: Muy bien,
1: hay
0: loco.
1: Que aprovechar los días. Empezó como Ivana Nadal al principio, ¿viste? Hay que celebrar la luz del día que nos regala.

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0: 9 horas juntos, queridos amigos y amigas. No se sientan solitos, solitas, que estamos acá con
1: ustedes. Sí, estamos también para encontrarnos el 21 de septiembre. Mirá el mensaje que mandan. Chicos, quiero que sepan que no voy a dejar de hinchar los quinotos por el mensaje hasta ganarme la entrada para el 21.
0: Muy bien.
1: Porfa, los quiero conocer. Nos manda nuestra amiga Eli. Nosotros no lo definimos, Eli, ¿sí? Hay una producción atrás que nos tiene apuntado, bajo pistola.
0: Claro.
1: Sí, dice, a ver cuál elegimos.
0: Exacto. 2 de la tarde, va a haber otro ganador, 2, 3 de la tarde más o menos, y a las...
1: a las 4. 4,
0: hacen 4,
1: 4, 5, sí. Son 6 pares de entrada por... día.
0: Por día.
1: ¿No? Sí. Hasta el viernes.
0: Exacto.
1: Está bien con la información, ¿no?
0: Sí, está bien. Dudaste.
1: Yo tengo todo agarrado de los pelos. Es un desastre. ¿Qué más querés que te diga? Lo importante es que abrimos una nueva hora, ya 8:01 de la tarde. Mica Migliore, el señor Nicurala, Santi Jacob, quien te habla.
0: Acá dicen, chicos, ¿qué tal? Ya estamos preparando para el 21. Las flores amarillas. Muy bien. En la florería. Genias.
1: Tengo muchas consultas con respecto también a... Che, tengo tantos años de casado. Después charlamos bien.

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1: La MAT clausuró preventivamente un laboratorio de la ciudad de Rosario y prohibió la venta de todos sus productos. La medida fue oficializada este miércoles en el boletín oficial tras detectarse que la firma rosarina operaba sin director técnico y comercializaba insumos ilegítimos. En otra medida separada, el organismo nacional sancionó también a una planta farmacéutica de la provincia de Buenos Aires por graves fallas de calidad.
0: Rosario.
2: Tiros al aire y tres adolescentes detenidos con una pistola en la zona oeste ocurrió en Pasco al 4500, donde fueron aprehendidos los menores en la terraza de un domicilio con un arma calibre 9 milímetros y 6 vainas hervidas.
0: Deportes.
1: Hablando de las buenas noticias de miércoles, quienes deben estar contentos son los Eneises. Sí. Boquita, Boca. Boca eliminó a San Pablo y se le viene otro brasilero en las semis para la Copa Sudamericana. El desquite en el Morumbí terminó 1-1 y el equipo de Arrobarrena selló la clasificación gracias al 1-0 en la Bombonera. El conjunto Eneise va a enfrentar a Vasco da Gama en la próxima ronda en busca del boleto a la final.
0: Tiempo.
2: 16 grados la temperatura a esta hora, un día precioso, la humedad del 56%, cielo completamente despejado para hoy, una máxima de 21 grados con el cielo ligeramente nublado. Mañana jueves, mínimas de 12, máximas de 24, cielo ligeramente nublado también. 1:14, ya te informamos, quédate escuchando la música que más te gusta.
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0: Vos. ¿Con quién vas a venir?
2: ¿Con quién vas a venir, Raúl? Te lo pido, por favor, venite.
3: ¿Y qué Raúl? Mi tío. No empiecen, porque Santiago. Yo te pregunto. No, capaz que era un conocido tuyo.
2: No, sí.
3: ¿Qué sé yo? Porque empiezan a hablar de la baulera, de cosas así media raras, y esto es una radio familiar.
2: Sí, hablando de radio familiar, encontraron una licencia de conducir a nombre de Ezequiel Pinilla. Por las dudas, zona de Santa Fe, Río de Janeiro. Si alguien lo conoce, Ezequiel Pinilla. A ver si el dueño lo encuentra.
3: Háganle un favor a Ezequiel Pinilla, que se le vence en el año 30, sí, 2030 se le vence. Ya le quedan 4 años más. La debe haber renovado hace poquito, el año pasado, con lo que sale a renovar la licencia. Que alguien le dé una mano.
2: Viejo. Vive en Funes, maneja clase B1. ¿Cuál es la A3? ¿De moto para... más de 150?
3: No sé, miré
2: a Nico, pero por la duda.
3: ¿Qué puedo saber de ese sitio asado? Bueno, lo importante, si alguien conoce al señor Pinilla Ezequiel, que nos manda un mensajito.
2: Ahí está. Chicos, ¿hay comida en la fiesta de la vida? ¿Para cuál? ¿La del lunes? Sí. ¿La del sábado de FanFest? Así que tiene que correr por cuenta de los suramericanos. No, nosotros no nos hacemos cargo.
3: ¿Usted cree que nosotros tenemos presupuesto?
2: Uno toca dinero,
3: manito. Acá comida brasilera vamos a tener. Vamos a tener frango, vamos a tener queijo.
2: Queijo.
3: Caipirinha.
2: ¿Probaste la...?
3: Sí, va a haber caipirinha. ¿Cómo que no va a haber?
2: No, sin alcohol,
3: Milo, choclito.
2: ¿Qué es eso? ¿Coiginias? ¿Las probaste alguna vez?
3: ¿Cómo?
2: Coiginias. Cuando iba a la facultad de medicina las hacían en la puerta. Son como unas bolitas de como de pollo, como si fuese una empanada frita riquísima. Coiginias.
3: Pero de pollo.
2: De pollo, tiene jamón y queso. Están como empanadas. O sea, tiene empanada con pan.
3: Bueno, lo importante, ¿es rica o no es rica?
2: Una bomba de papa. Son riquísimas.
3: Bueno, acá te vamos a ofrecer, te dijimos. Eso es lo que dijo Coiginias. Vamos a ofrecer presuntum. Vamos a ofrecer queijo. Vamos a ofrecer frango. Vamos a ofrecer agua de coco.
2: Batida de coco. Esta es la mía.
3: ¿Y sabes qué vamos a ofrecerte?
2: ¿Qué más?
3: Saber qué boda estás vos según los años de casamiento. Mira, escucha, hola.
4: Hola, buen día. Una consulta. Yo ayer cumplí 47 años de casada. ¿Qué bodas son?
2: 47, a ver, ¿qué 47?
3: Si vos le querés ir preguntando a Miquita, a la gente, si quiere saber cuánto tiempo lleva de casado, con su marido, con su pareja, con su mujer, lo que sea, nosotros le tiramos. 47 de casado, ¿sabés qué es?
2: A ver.
3: Es boda de amatista.
2: Ah, me gusta la amatista, una linda piedra.
3: Es la que se usa mucho en los colgantes, es energética, ¿no?
2: Simboliza la unión y la fidelidad.
3: Ah, qué lindo. Bueno, contanos, ¿cuántos años cumplí de casado? Te tiramos toda la información acá, vamos.

0: gusta. Me gusta el tema de Miley, que ya no es Miley Cyrus, solamente Miley.
1: Solamente Miley.
0: Me gusta su voz, así toda rasposa, bien grave. Se habló la, abrió la joyería de FM Vida, sí. La joyería Vida. Venga acá usted a conocer qué está festejando con su pareja. Hola.
2: Hola, chicos. Buenas tardes.
1: Hola.
2: Hoy cumplo 32 años de casado con mi amor de mi vida. Hoy cumplo 32 años.
0: 32 años de casado, ya le digo, señor. 32 años de, como la primera que consultó, boda de cobre.
1: Boda de cobre, es verdad.
0: Así que agarrás, desenvainás un cable y le hacés con el cobre de adentro un anillito.
1: No es mala. Te acuerdas que venían como unos adornos hechos y tenían forma de bicicleta, de bueno, los hippies, me dicen acá, los Nico. Bueno, los de la feria.
0: Bueno, hay muchos que quizás te hacen a voluntad algún dibujito con alambre,
1: es,
0: ¿no?
1: Verdad, sí.
0: Se recontra, sí. A así ver, que le haces uno de esos.
1: 39 años, a ver si llegamos a decirle de qué es, de casado.
0: ¿Lo tenés? A ver,
1: lo
0: si tengo. Lo
1: tengo
0: yo. Decilo.
1: Bodas de crepe. De crepe. De crepe. La tela crepe.
0: De papel.
1: Es papel.

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0: Nueva hora juntos, queridos amigos. Qué lindo día. Buena combinación entre el sol y el vientito fresquito.
1: Es hermoso, hermoso día, hermoso miércoles en la ciudad de Rosario y la región con mucho calor. Pero ¿sabes qué es hermoso? Que también haya gente solidaria. Del otro lado, les quiero mandar un abrazo y hacer una mención a la fiambrería llamada Petroro. Los chicos encontraron un... ¿Te acordás que estaba la,
0: una licencia,
1: el carnet
0: de conducir?
1: ¿Sí?
0: Exacto.
1: De un muchacho que es Río de Janeiro y Santa Fe, ahí en la fiambrería. Y ya que estamos tratando de hacer el puente porque apareció la víctima.
0: Qué bueno. Bueno, un abrazo grande. Qué alegría poder contribuir con eso, aunque sea...
1: Así
0: algo,
1: que bueno,
0: algo hacemos.
1: El mejor fiambre de la ciudad está en Fiambrería.
0: Bueno, no lo digas, ya está.
1: Bueno, es así.
0: Ya está.
1: Le mando un abrazo grande por solidario.
0: Mirá cómo tiene este canje, no nos avisó nada.
1: No, es canje. Es una buena acción.
0: No se está perdiendo guita.
1: Bueno, ¿qué onda ustedes?
0: Nueva hora juntos, queridos amigos. Bienvenidos, bienvenidas. Ahora vamos a hacer el sorteo.
1: ¿Ahora?
0: Ah, sí, mirá, sí, estamos como locos. El sorteo para que puedan venir a presenciar el 21 de septiembre con nosotros, el día de la primavera.

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1: Bullrich admitió que el gobierno no tiene los votos para eliminar las PASO. La jefa del bloque de la Libertad Avanza en el Senado reconoció las dificultades para avanzar con uno de los puntos centrales de la reforma electoral. El debate volvió a pasar a cuarto intermedio y los aliados reclaman discutir ficha limpia por separado.
0: Rosario.
2: Condenaron a 4 años de prisión a un integrante de la banda que robaba transformadores de la EPE. Joel Espíndola fue encontrado culpable de integrar la organización que sustraía los equipos mediante falsas órdenes de retiro y luego los llevaba a depósitos para extraer el cobre. Era el último de los acusados que tenía pendiente su situación procesal.
0: Espectáculos.
1: Con su lengua karateka.
2: ¿Qué pasó?
1: Japaleta y todo. Moria Kazan fulminó a Susana Jiménez. Es una jubilada del éxito. La UAN respondió a una declaración de la diva de los teléfonos sobre su presente y la relación que mantienen. Además, cuestionó su falta de actividad laboral de la SU y lanzó varias frases picantes contra la conductora de Telefe.
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2: Ay, no se peleen, chicas. Encima, en un día que está hermoso, sí, muy soleado en la ciudad de Rosario y la región, 16 grados 2 décimas, es lo que indica el Servicio Meteorológico Nacional, acompañado con una humedad del 56%, cielo despejado en este momento, 2 de la tarde, 13 minutos. 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

0: 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Vos, ¿con quién vas a venir?
1: ¿Con quién vas a venir? Esa es la pregunta que tenemos para ustedes, porque ya se abre la convocatoria para un nuevo sorteo. Se pueden ganar un pase exclusivo para venir a festejar la primera con nosotros.
2: Está muy bien. ¿Y qué más?
1: Y tenemos Show en Vivo de Benja Torres, Sofi Gazzaniga, va a haber catering, vamos a estar nosotros el lunes 21.
2: Bien, bien. ¿Y qué más?
1: ¿Y qué más? Tenés que mandar Primavera.
2: No, no, pero premio, premio.
1: No, premio nada.
2: Ah, no. Pero acá hay una letra chica, dice un paseo en limusina por toda la República de Rosario. ¿Qué? Dice un viaje solamente de ida a la Antártida, un crucero al Triángulo de las Bermudas.
1: ¿Cómo viaje no. de ida a la Antártida? No, Santi, no. Te entiendo cualquier cosa.
2: Ah, bueno, pero me pasaron este PDF a mí.
1: Pero no, te venís el lunes, te podés ganar el pase exclusivo para venir el lunes. Ves el show en vivo, conoces los estudios, comes algo rico, nos sacamos una foto y festejamos y celebramos la primavera así.
2: ¿Cómo tiene que hacer para participar vos? No sé si lo mencionaste, lo dijiste, primavera. No.
1: Show en vivo de Benja Torres, Sofi Gazzaniga. Va a haber catering, vamos a estar nosotros el lunes 21.
2: Bien, bien. ¿Y qué más?
1: ¿Y qué más? Tenés que mandar Primavera.
2: No, no, pero premio, premio.
1: No, premio nada.
2: Ah, no, pero acá hay una letra chica, dice un paseo en limusina por toda la República de Rosario. ¿Qué? Dice un viaje solamente de ida a la Antártida, un crucero al Triángulo de las Bermudas.
1: ¿Cómo viaje de ida a la Antártida?

0: De primavera, nombre y apellido tuyo y los tres últimos del documento. Y si querés contarnos, ¿cómo festejabas la primavera vos?
1: Nosotros,
0: cuando eras más pequeña, ¿te acordás?
1: Sí, claro, hacíamos picnic. No teníamos obligaciones, solamente íbamos a la secundaria. Hacíamos picnic todos los 21 a la tarde. Me acuerdo una vez.
0: Para, yo estoy perdido, ¿no? Sí. Va de la mano con el Día del Estudiante, ¿no?
1: Sí, sí, claro,
0: sí, como
1: sí,
0: que
1: sí,
0: no.
1: Sí.
0: Tenía miedo de pifiar yo, pero me acordaba de eso.
1: Está bien. Y el 20 es el Día de los Novios. O sea, 20 de septiembre, Día de los Novios. 21, Día de la Primavera y Día del Estudiante.
0: Uy, me hizo acordar algo. Esto que siempre se charla acá, siempre lo hacemos consigna. Seguro lo charlamos el año pasado, que el día anterior es el Día de los Amantes, ¿o no?
1: Claro.
0: Viste, que me acuerdo yo.
1: Amigo,
0: el día,
1: con derecho.
0: El 19 no sé era, creo, eso. No, pero ese era el Día del Amigo. Amigo, Día
1: razón.
0: Del Amigo, que
1: entonces,
0: es en junio.
1: 19, claro.
0: Y el
1: julio.
0: En julio. Y el anterior era el día de los amigos con derecho. Y creo que acá pasa lo mismo. Es el día de los novios el 20 y el 19 es el día de los amantes, en teoría.
1: Vamos al 21. ¿Cómo celebraba Santi Jacob la primavera?
0: Mira, yo me acuerdo, en realidad, si vos me decís primavera, la primera imagen que se me viene a la cabeza era cuando iba al jardín.
1: Ah.
0: No, en serio, porque nos hacían, viste, que siempre por cada festejo en el jardín hay como una fiesta temática.
1: Sí.
0: Nos hacían poner el jardinerito de jean.
1: Ah.
0: Y nos hacían, no las hacíamos nosotros, no Manuel. De serio, imagínate que hoy día no tengo una manualidad, a los 3 años menos, pero tenía todas florcitas hechas de papel. Así, después te voy a conseguir una foto.
1: Con
0: un pilucito.
1: Está muy bien. Claro, en la escuela celebrábamos, festejábamos, nosotros nos juntábamos con amigas. Me acuerdo una vez fuimos con una amiga a esperarlo a Mario Pergolini, que venía supuestamente con la radio en un camino. O nos confundimos de lugar, no sé qué hicimos.
0: Estaba con Caiga Quien Caiga, con CQC, ¿no?
1: No, estaban en Rock and Pop, me parece, en ese momento, no me acuerdo.
0: El
1: era
0: famoso
1: muy
0: Caiga Quien Caiga, cayeron ustedes, pero no cayó
1: sí,
0: él.
1: Sí, no era el lugar correcto.
0: No cayó nunca.
1: No era.
0: ¿Cómo pasa a veces, viste, que hay padres que son un poco despistados y que hay veces que, por ejemplo, no sé, el cumpleañito de Emilio era en, no sé, en sala de juego zona norte y lo llevan a sala de juego zona sur, viste?
1: Lo peor es cuando el padre lo deja al niño.
0: Pero papi, no son mis amigos esto.
1: Pero el niño no se da cuenta, porque el niño está contento y llega el cumpleaños. Después, ¿cómo empezás a rastrear? O sea, imagínate, vos dejás a tu hijo, una historia real, le pasó a un conocido. Dejó a su hija en un cumpleañito que no era. Decí que lo conocían porque eran Funes. Pero si vos dejás a un niño en un lugar que no él no tiene posibilidad de contactarse con vos, te iba a buscar las 3 horas.
0: Pero para este conocido tuyo,
1: sí.
0: Pero no conocía a los padres de...
1: No, él entró y lo dejó.
0: Entró, dejó
1: y bueno, se ve que estaba como muy atareado de trabajo.
0: Capaz estaba apurado, qué sé yo.
1: Estaba apurado.
0: Tuve un día muy largo hoy.
1: Y entonces decí que entre... ¿Y vos, nena, quién sos? Le dije, no, yo soy... Y empezaron a llamar. Para, ¿cómo es tu apellido? Ah, vos conocés, sí, yo lo conozco, es vecino. Bueno, y ahí lo llamaron.
0: O sea, triangularon todo para contactar con el padre.
1: Creo que la llamaron a la madre encima y la madre recaliente. ¿Qué te pasa? ¿Dónde?
0: Pero para, ¿padre separado?
1: No, padre unido.
0: Bueno, después de esto se separaron.
1: No, siguen juntos. Creo que tienen como 15 años.
0: Nos pone contento por los chicos. No, me hiciste acordar al de... Venía a buscarlo, Juan Cruz. Que al principio lo cantaba.
1: Eduardo, venía a buscar a Juan Cruz. Claro que Juan Cruz se había perdido en San Telmo.
0: Era en San Telmo, sí, me acuerdo. Bueno, ¿qué más?
1: Acá dice Mica Pergolini venía al Parque España, me parece. Vos te fuiste al otro lado. No, ¿vos sabés que estábamos en el Parque España? No vino ese año, no sé qué pasó. Año...
0: Los clavó a todos, Pergolini. Sí, yo me voy.
1: Año 2007. Me acuerdo el año, mirá.
0: A ver, lo voy a buscar.
1: Buscala, a ver si vino Pergolini.
0: Año 2007.
1: Ay, chicos, van a pasar.
0: Pergolini.
1: 20 años de eso.
0: Rosario. A ver qué data me dice.
1: Se me cayó el carnet de
0: ChatGPT. No están dando internet acá. Bueno, va.

0: Chicos, ¿qué tal? Acá dice, si me leen les cuento, en mi adolescencia festejábamos la primavera y el estudiante en la secundaria. Se hacía la semana del estudiante con picnics, juegos, campeonatos, era hermoso y con los amigos del barrio. Hacíamos una americana, Ceci, la cordobesa de Figuera.
1: Un besito para Ceci. Mica, escucha, tengo una duda acá. ¿Mario, era Mario Pergolini o era
0: Marito
1: Pereira? No, ¿quién era?
0: Creo que era Mario
1: Pergolini. Porque acá dice, mira, el clásico ritual del día de la primavera en Rosario con Mario Pergolini consistía en la llegada del estudio móvil, como tenemos el estudio móvil de FM Vida, es un camioncito de la Rock and Pop en el Parque España, dice.
0: Era el Parque España, claro. Fuimos ahí, no había nadie.
1: No estaba.
0: A lo mejor ese año no fue.
1: Y pero grande el Parque España.
0: Claro, no, pero estábamos ahí, te juro. Qué bronca.
1: Viste que dicen, chico, ¿dónde está el camión de la vida? Es enorme.
0: Ahora está en los Juegos Suramericanos.
1: No, pero no está el de Mario.
0: No, el de la vida era.

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0: Ay, qué lindo. ¿Te imaginas escuchar esta canción en vivo?
1: ¿Te imaginas que llegue Benja Torres y te diga, poné la pop en 5 estoy? Y te llega a tu casa, a tu monoambiente, te ayuda a limpiar, te ayuda a que pongas el lavarropa a tender la ropa.
0: Tan bueno iba a ser, ¿verdad?
1: En los recuerdos de la primavera nos cuenta Danielito que ya participa por las entradas que ahora lo vamos a mencionar en un ratito. Chicos, lo único que me acuerdo de la día de la primavera es que no me acuerdo nada. Porque íbamos al parque, dice el estudiante, que toque lo otro. Y bueno, no terminaba mis cabales.
0: Ah, bueno, se pudría todo. Recién estábamos mirando y averiguando a ver si era o no día... como
1: festivo, vamos a decir.
0: Claro, ¿no?
1: Sí.
0: Me trabó el cerebro, chicos. Exactamente. Me parece que no, que va a haber clases y es normal. Seguramente alguna jornada se va a hacer en la escuela.
1: Vamos por partes. ¿Qué día cae? 21. Lunes. Ay, sí, lo estamos diciendo hace una semana que es el sorteo del lunes 21. Escucha.
0: Depende cada provincia.
1: Eso. Supuestamente en la provincia de Buenos Aires no hay clases. Exacto. Pero en la provincia de Santa Fe, en
0: me
1: teoría
0: parece
1: sí.
0: Que hay clases.
1: De ahí a que vayan los estudiantes. Acá no estamos fomentando nada, de igual manera.

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0: Nosotros te esperamos. Vos, ¿con quién vas a venir? Vamos derecho para el WhatsApp de la vida, 341-340-3200. Hablando del día de la primavera, así que no falta nada. ¿Cuánto faltan? ¿Cinco días?
1: El lunes, ya lo tenemos.
0: Cinco días, uno, dos, tres, cuatro, cinco días. ¿Sabes qué se viene el calorcito? ¿Y qué mejor para el calor que un buen helado?
1: Vamos.
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1: La mañana no.
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1: Vamos, aparte te queda cerca de tu casa.
0: Me queda cerquita. Yeah. Sí, sí, sí. Los tengo que ir a visitar a los chicos.
1: Es verdad. Buenas tardes, chicos. En mi época, lo mejor para el día de la primavera eran las fiestas de FM Vida en la Florida. Sí, señor.
0: Recontra, recontra.
1: Shows, artistas invitados, todos queríamos estar ahí. Eso fue antes de la pandemia.
0: Eso fue antes de la pandemia. ¿Sabes qué pasa ahora? Que la fiesta de la primavera de FM Vida está tratando de como de evolucionar.
1: Va
0: ¿y sabes
1: mutando.
0: Dónde se traslada?
1: ¿A dónde?
0: A los parques de FM Vida.
1: A los jardines.
0: Más, si nosotros nos íbamos, ¿sí? A otro lugar, nosotros ahora los queremos invitar a casa.
1: Claro, y para que todos los que nos ven a través del streaming, que somos un montonazo, también puedan disfrutar con nosotros. Tenemos este sábado 19 y el lunes 21.
0: 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Lo sorteamos en este momento antes de que termine la hora para participar por un par de entradas. Tenés que hacer, escribir un mensajito al WhatsApp.
1: Sí.
0: Primavera, nombre, apellido, últimos tres del documento.
1: Últimos dos minutos.
0: Dos
1: para
0: minutos
1: participar,
0: lo tenemos.
1: Corre el
0: vamos,
1: tiempo.
0: Cuenta
1: vamos,
0: regresiva.
1: Gente,
0: escuchá, acá nos informan, dice, chicos, recién la vi, está yendo para los estudios la Motomami. Está quemando caucho.
1: ¿A dónde la habrá visto? Chicos, capaz ya lo saben, el día de la primavera es el 22 de septiembre.
0: ¿Cómo?
1: Depende el año. No es tan preciso justo cuando cambia, como el de aquí. Hoy
0: nah,
1: estoy
0: nah,
1: trabajando.
0: Nah, pero ¿quién dice eso?
1: El año pasado fue el 22.
0: El 22.
1: Te juro.
0: Nah, pero ¿quién festeja el 22. ¿Quién
1: pero
0: dice
1: para.
0: Eso?
1: A ver, este año cae. Bueno, lo hacemos del 21 porque somos rejibirre jodidos.
0: No, pero si yo le pregunto a cualquier persona, ¿qué día es el día de la primavera? Te dice el 21, ¿no?
1: Sí.
0: Va, creo. ¿Qué sé yo? ¿Qué opinan ustedes?
1: Claro, el equinoccio de primavera dice el año pasado. El año pasado empezó, claro, 22 de septiembre. Justo yéndose el 21 y empezando el día 22. Porque no es tan preciso.
0: No sé, medio raro. Es como el que te dice que toma licuado de banana con agua.
1: ¿Tenemos ganador?
0: Mica Migliore. Tenemos ganador. Nos avisan. Nos tienen pulgar para arriba. Pulgar para arriba. Tenemos nombre y apellido del ganador. Escucha, sí, sí, acá, producción, sí, me confirma. Pero para lo importante, ¿puede estar en el rango horario de 11 a 2 de la tarde?
1: Sí, puede.
0: ¿Sí? Ah, bueno, perfecto.
1: Excelente. Lo anunciamos, es un ganador, un muchacho.
0: Es un muchachito.
1: Es un muchacho.
0: ¿Lo conocemos?
1: Lo conocemos.
0: ¡Apa!
1: Ha mandado muchos mensajes a la radio, un oyente fiel.
0: Quiero saber su nombre. Pero para cuenta, ¿por qué? ¿Qué quiere venir a visitarnos? ¿Por qué?
1: Dijo que quiere venir con su familia, que es muy fanático de la radio desde siempre. Así que lo anunciamos con bombos y trompetas.
0: ¿Le avisaron que tiene que venir a pasar el cortacésped?
1: También. Va a venir. El señor Fernando del Arciprete.
0: Ah, bien, bien. Pero clavate un apellido, Fernando.
1: Buen apellido, Fercho.
0: Fernando del Arcipetre.
1: Sí.
0: Bueno, bien. Felicitaciones,
1: sí,
0: Fercho.
1: Muy bien.
0: Lo importante, Fer, ¿sí?
1: Sí.
0: Esto es el lunes 21 de septiembre de 11 a 2 de la tarde. Tenés que venir a las 11 de la mañana con tu documento. Sí, para chequear el tema del ingreso.
1: Y tu acompañante.
0: Con tu acompañante. Uh-huh. Que acordate que si venís con tu hijo lo tenés que dejar en portería porque solamente ingresan dos personas.
1: Escuchen, y la gente que se está sumando del otro lado, no se bajoneen, porque tenemos para seguir sorteando entradas y pases.
0: Está muy bien. Lo
1: Así
0: único
1: que no se bajoneen.
0: Sí, yo les diría que se queden a la madrugada, porque Alexis Orellano está haciendo un desastre, pero para bien, positivo. Está sorteando lavarropas, está sorteando televisores. El otro día me subió un video, una mountain bike sorteó 3 de la mañana.
1: No sabemos dónde lo saca, pero ahora hablando fuera de broma. A la tarde Majo y Santi van a hacer otro sorteo. Nico y Majo también tienen dos ganadores más. Y mañana seguimos. Eso hasta mismo. El viernes inclusive, ¿eh?
0: El próximo sorteo del par de entradas va a ser a las 4 de la tarde, ¿sí? Aproximadamente, puede Muy ser bien. Un más o menos, media horita más, media horita menos, pero más o menos 4 de la tarde, ¿sí?
1: Excelente.
0: ¿Quedó todo perfecto?
1: Todo muy bien explicado, la verdad. Bueno, lo felicito, licenciado.
0: Me sorprende de mí mismo. ¿Qué más querés que te diga? Bueno, gracias a producción por trabajar muy seriamente en este sorteo y gracias por siempre
1: dar lo
0: ayudarnos.
1: Mejor.
0: Sí, dar lo mejor. Salvar el aire.
1: 341-340-3200 el WhatsApp de la radio. ¿Nos quedamos con más música?
0: Y viene, mirá, tu jardín con enanito, justo para el día de la primavera.

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0: Y bailando con nuestros amigos. Y Harry Style, el loco Harry, tiene mucho estilo. ¿Estilo como para qué? Como para moverse por todos los puntos del interior del país. Estamos en la Ronda Vida, sonamos en la capital provincial, en Santa Fe, ciudad 107.9. Llegamos a Villa María, Córdoba, 101.3.
1: Estamos en Paraná, Entre Ríos, 95.7. En Chajarí también, 103.9.
0: Estamos en Lincoln, Buenos Aires, 93.5. Esperanza, Santa Fe, 103.9.
1: Beso grande para la gente de La Plata, Vida La Plata, 91.5. Y en Varadero, Vida Varadero, 97.9.
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0: Bueno, gente, 7 minutos que nos separan de las 3 de la tarde. Y se van a quedar en excelentísimas manos, de la mano de Nico Irala, Santi Jacob, Majito Giordano, quien ya está en los estudios de FM Vida.
1: Se retira Miquita Migliore. Sí, planes, Miquita, para hoy. Sí, no hace falta que me cuentes al detalle, pero ¿qué vas a hacer? ¿Vas a seguir trabajando? ¿Vas a dormir la siesta? ¿Vas a aprovechar el día soleado?
0: Me gustan todos esos planes. Capaz que hago todo eso.
1: Todos juntos.
0: Mientras trabajo, duermo la siesta y aprovecho el sol.
1: Está muy bien, o podés dormir la siesta en el sol.
0: Sí, y después trabajo.
1: Trabajás en tus sueños.
0: Ah.
1: O sea, es un combo. Sí.
0: No es mala, ¿eh? Lo que pasa es que después no cobro. Si no, tengo que trabajar.
1: El orden de los factores no altera el producto.
0: No altera el producto. ¿Por casa cómo andamos? ¿Hasta las 6 de la tarde?
1: Hasta las 6 de la tarde. Bien. Con la moto mami, que ahora le vamos a preguntar cómo, de dónde estuvo, porque acá la espiaron. De, che, me acabo de cruzar a la moto mami y estaba arando la llanta.
0: ¡Siete! Bueno, gente, nos vamos a ver mañana. Mañana vengo a la tarde, porque la moto mami me hizo el favor de cambiarme el turno. Tengo que hacer trámite.
1: Bueno,
0: a la
1: pero
0: mañana.
1: Tiene un chanchullo de ustedes dos.
0: No,
1: ¿qué van a hacer
0: ahora?
1: De ninguna
0: manera.
1: Bueno, te me cuidas.
0: Misterio. Nos vemos mañana. Cuídense. Hasta las 3. Chao.

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4: Seguimos en vivo. 97.9 presenta. 4 minutos de las 3 de la tarde, amigos míos, abrimos una nueva hora en FM Vida. ¿Qué tal? ¿Cómo le va a todo el mundo? Nikito Irala, hola, ¿qué tal? Señor, bien, bien, pulgar para arriba. Bueno, me quedo tranquilo. Hola, Negrito, el cordobés, el pirata cordobés. Santi Jacob, quien te habla en la voz, y llegó el momento de presentarla a ella. Pará, porque no saqué la katana samurai. No hice... Había que cortar la semana. Directamente desde los lugares más profundos del inframundo rosarino, con una voz única y sensual, la señorita Majo Giordano.
6: Buenas tardes, ¿cómo estamos?
7: Hola.
6: Nico Irala en controles, ¿cómo está, Nikito querido? ¿Cómo estás, Santi? Estamos...
4: Hola, Majito.
6: Mira, para la gente que... Hola. Para la gente que no nos está viendo y está escuchando el formato radio, estamos los dos rayados
4: estamos
6: en este
4: rayados,
6: momento.
4: Rayados, obviamente. Se puso un poco la remera, de moda, Santi. Las rayas, ¿viste? ¿Cómo que me saqué la remera?
6: Mostrando.
4: No, no,
6: subicado,
4: por favor.
6: Estoy subicado.
4: Después me llegan carta documento. Majito, yo creo que en algún momento tenés que empezar a darte cuenta un poco de todo este panorama, de este contexto. No sé si vas a seguir trabajando con gente que te reciba así con unos buenos mates.
6: No le veo pinta al mate. Yo te No, bueno, tampoco...
4: No, pero pará, porque escuchá, no me bajes así.
6: Se está tirando
4: así.
6: Flores diciendo, no, te van a recibir... yo no le veo tampoco. Guau, qué mate.
4: No, bueno, no. No, sácame del aire, Irala, ya está. No podemos... Apágame el micrófono.
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0: Ay, Dios mío. Mirá lo que dice acá el atrevido. Este debe ser amigo tuyo, Álvaro. Dice, presentación más mil de Aura. Ajá. Mate más mil de Laura.
1: Tal cual, nah, tal cual.
0: Pero igual sí todavía no me en el streaming,
1: sí,
0: mate.
1: Pero no me diste ni uno todavía.
0: No, porque suelo hacer eso yo. Yo digo, vamos a tomar unos mates. Hay una ronda de tres, capaz le doy uno a Majito, uno a Nico Irala, tres para mí.
1: Bueno.
0: Cuatro para mí. Tres para uno para Majito, otro para Nico, seis para mí.
1: Bueno.
0: No, bueno, es así. A ver, el que distribuye y se va los mates tiene prioridad.
1: ¿Cómo es? Reparte, me quedo con la mejor parte.
0: Ese mismísimo.
1: No, pero está muy mal. Los mates tienen que circular. Bueno, no importa.
0: Mira, yo le quiero exponer a Majo Giordano porque realmente tiene razón con lo que dice. Es como el diablo viste la moda. Dice, alguien tiene que decir esto. Las rayas me quedan muy bonitas, dice. Y la verdad que le quedan lindas. Sí.
1: Pero las rayas para mí le quedan bien a cualquier persona. Para ver el efecto que me pone el sinvergüenza.
0: No, estamos hablando de la ropa a rayas. ¿Sí? No,
1: escúchame.
0: No malinterpreten
1: nada. No, las rayas le quedan bien a todo el mundo.
0: Vos decís.
1: El que no usa rayas, queda bien las rayas.

0: esto está pasando en la vida? 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Argentina. A casi 9 años de Lara San Juan, el gobierno proyecta comprar 3 submarinos. El proyecto de presupuesto 2027 contempla operaciones de crédito público por hasta 2.300 millones de dólares para incorporar las unidades que tendrían como base la ciudad de Mar del Plata. La iniciativa también prevé otros 1.200 millones de dólares para adquirir 2 fragatas multimisión destinadas a Puerto Belgrano. Rosario.
1: Un ladrón disfrazado atacó con violencia a una kiosquera y quedó filmado. Ocurrió en barrio Belgrano. El delincuente dio vueltas varias horas en la zona, ingresó armado y camuflado con peluca y lentes, golpeó a la joven antes de robar y huyó en colectivo.
0: Deportes. Nos vamos al fútbol. La Lepra enfrenta a Platense sin visitantes y Kudelka con dudas a resolver en el equipo. La dirigencia rojinegra dio por caídas las gestiones con sus pares del Calamar para que los hinchas puedan viajar al Vicente López el próximo domingo. En paralelo, el técnico leproso trabaja en el armado del equipo y no se descarta que haga un par de retoques.
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1: 18 grados 4 décimas la temperatura a esta hora en la ciudad de Rosario, con una humedad del 53%, cielo despejado a esta hora, ligeramente nublado por el resto de la tarde y ligeramente nublado también hacia la noche, con una máxima prevista para este miércoles de 21 grados. 3 de la tarde, 15 minutos, ya te informamos, ahora seguís en compañía de las canciones que más te gustan.
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3: Vamos derecho para el WhatsApp de La Vida. 341-340-3200, los Caligaris. Mañana lo podemos vender. No, es sorpresa, no, sorpresa. No, no. Bueno, mañana van a tener algo con los Caligaris a la mañana, así que estén atentos. ¿Qué pasa con los Caligaris? Van a estar presentes en el allá en los Suramericanos, sí. ¿Sí? En el Parque Independencia, con el Bodegón de la radio.
4: Así es.
3: Con los chicos, con Anita, con el Lau, con Seba. También con Fiesta Polenta.
4: Claro, la cuestión es así. De 5 de la tarde a 7 de la tarde va a estar el Bodegón. El formato de siempre, Anita, Agu, Mica, Seba Soneto. De 7 a 8 de la noche tocan los Caligaris y de 8 a 9 cierran con la Fiesta Polenta.
3: Y después la polenta la tenemos nosotros, ¿sí? Porque nos vamos el lunes 21, que tenemos Día de la Primavera, ¿sí? ¿Qué hacemos? La celebramos con nosotros, ¿sí? Tenés el momento Edén de la Vida, ¿sí? A los jardines de FM Vida va a estar tocando el señor Benja Torres, que la recontra destruye, y la señorita Sofi Gazanía, que la rompe toda con su acústico.
4: No, que no rompan nada, igual, no, que se porten bien, que vengan, no, que hagan su show, pero que nos dejen todo como está.
3: Sí, aparte todo alquilado acá, no rompan nada porque después tenemos que hablar con la gente de audio que nos trae las cosas.
4: Bueno, queremos que tengan con pilas el lunes, así que venite descansado, y si no tenés dónde descansar, te tenemos una recomendación, porque en Colchonería Descanso Pleno vas a encontrar el colchón ideal para vos. 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
3: Y hablando de descansar, bueno, es el momento de que salga de la cama. ¿Por qué? Porque está hermoso el día. Hermoso día en la ciudad de Rosario y la región, te lo contábamos hace un rato en el servicio meteorológico, casi 20 grados, un sol que raja la tierra, ni una sola nube. Mirá, a mí me gusta que llega Majo Giordano y los oyentes ya se ponen competitivos con ella. Dice, Majito, mira, acá hay foto del cielo, no hay ni una nube, transferime los 10.000.
4: Che, pero para, ténganme respeto, no se pongan competitivos conmigo, es una locura lo que están haciendo.
3: De igual manera que te pongas competitivo con Giordano, es una sentencia de muerte asegurada, déjame decirte.
4: Hay algo muy importante también para decirle.
3: ¿Qué pasó?
4: Mira, tiene una foto con vos acá, nos acaban de mandar. Andrea.
3: ¡Qué grande!
4: ¿Dónde te sacaron esta foto con vos?
3: Eso fue en el monumento, creo. No me acuerdo cuándo fue. Creo que había un show o algo así. Es una familia hermosa, ¿sí? Acá Andre, que estaba su marido, su hijita. Genia total, ella tenía un sombrero impecable. Que Andre está en una de las mejores fotos que tenemos. A Selga.
4: A Selga.
3: Stray Kid.
4: Bueno, un tema de Stray Kid quieren escuchar. No conocemos mucho
3: Stray
4: a los
3: Kid
4: chicos.
3: Son los de K-Pop, ¿no?
4: Sí, sí, sí, por supuesto, que estuvieron ayer y anteayer.
3: Pero tienen un tema que se llama Selga.
4: Sí, qué sé yo. No sé, Santi, no tengo ni idea. No conozco a los Stray Kids.
3: ¿En coreano? Bueno, un besito a los chicos. Yo te quiero, Andrea.

0: Congreso 21 con Lauta y Agus Bernasconi. Esto es Te Quiero Así. Es el hit futuro. ¿Es una reversión o estoy loca? Sí, hay una canción que dice Te Quiero Así. Porque te quiero así. No, ya sé que no es el mismo. Pero bueno, es una canción que yo ya conozco. Es el hit futuro, es lo importante. Y si te gusta, lo puedes votar para que ingrese en la próxima superlista.
1: Yo no tenía idea, así que como que no tenía idea, no opinaba. Sí, es el hit futuro, como dijo Majito, lo puedes votar. Acá hay gente que le sigue mandando fotos para Majo. Majo, mirá, acá hay nubes. ¿Qué más te...? Mira, hay gente que te vio llegando a la radio. Dice, ¿cómo pistea la moto, mami?
0: No, bueno.
1: La próxima vez la filmo, todos los semáforos en rojo. La enganché con el radar a 170.
0: Pará, ¿qué 170?
1: Por la peatonal Córdoba.
0: Pero no,
1: haciendo
0: no,
1: Willy.
0: Lo único y lo más importante es que no hay, bueno, o sea, hay algunas nubes, muy poquitas, pero está muy lindo el día. Si no tenés nada para hacer esta tarde, no tenés que trabajar, andate a algún fanfest, andate a ver algo lindo también.
1: Lava la ropa, también aprovechá, regá las plantas, las de interior, la de afuera no, porque ya te las quema el sol, ¿sí? Cuida tus plantas, dale.

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0: Olivia Wall y Coti. Tus errores.
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2: Aria Vega, Ryan Castle, la costañita, premio ni a la boca, chica.

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2: 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De la A a la Z.
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3: Está

0: De la A a la Z de qué personaje con Los Ángeles Azules. Y estoy muy contenta porque yo no estaba sola ni tampoco estoy tan loca. El hit futuro que escuchamos hace un ratito de Te Quiero Así es una canción de Chichi Peralta.
1: Es un temazo.
0: Amor narcótico.
1: Una balada, viste, sí. que es una canción que tranquilamente podría sonar en De Otra Vida, ¿no?
0: Sí, seguramente.
1: ¿Y sabés qué puede sonar al aire de FM Vida?
0: ¿Qué puede sonar?
1: El saludo de él. Y sí, no es este turno, sino llega él. Hola, ¿qué tal? ¿Cómo le va, Florencio?
2: Muy buenas tardes, chamos y pana de la vida.
0: Chamos.
2: Por acá reportándose su fiel oyente, el único, el inimitable.
1: Sí.
2: Saludos, Santi. Hola, Maju.
0: Hola, Florencio.
1: Viste que siempre dice hola, panas de la vida.
0: Chamos.
1: Ahora dijo chamos.
0: Chamos y panas. Me gusta.
1: ¿Qué es chamos?
0: También, lo mismo, chicos. Como decía el gurí. Los chamos, los panas.
1: Los pibes.
0: Los pibes, los pibardos.
1: Los chamos y los panas. Te queremos, Florencio.

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5: Mira, yo te voy a ser sincero. Yo creo que la mayoría de la gente, por los mensajes que manda, dicen: Santi, Majito, quiero ir por el costillar.
2: Por supuesto.
5: Y por los tragos. Claro. Así ya, directamente. Dice: está todo bien, Benja Torres, Sofía Gazzaniga. Ustedes mucho no nos interesa, pero queremos la comida. Claro. Si yo llego a ir y no hay comida, dice: doy vuelta a todo el Jardín de la Vida.
2: Pará.
5: Pará, pero no te pongas así. ¿Sabes qué podés dar vuelta?
2: ¿Qué?
5: Una empanada por tu estómago.
2: ¿Cómo
5: te
2: ves
5: con una empanada en tu estómago?
2: Yeah.
5: Y pero una empanada de las buenas.
2: Del entrerriano, me imagino.
5: ¿Y sabes cuál es la del entrerriano? 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Así directamente en cualquier red social.
2: Yo tengo que decir que las empanadas del entrerriano, y realmente los digo, son riquísimas.
5: ¿Tan ricas?
2: Vayan a probar.
5: ¿Está chequeado?
2: Vayan, sí, está chequeado por mí, aprobado por Chayanne y por Majo.
5: ¿Y sabes qué es exquisita?
2: A ver.
5: La música de antes. Y justamente la gente dio pie y avaló los cánticos de Majito Giordano. Y el tema es el siguiente, escuchá.
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5: Vos sabés que Te Quiero Así, que era el de Lauta.
2: Claro, es un hit futuro que tenemos por acá dando vuelta. Pero yo dije, me hace acordar una canción, nadie me dio pelota.
5: No, acá Noé te dio bolilla, dijo: Maju, vos quédate tranquila. Si hay un tema parecido, es Amor Narcótico de Chichi Peralta. Y lo mejor con lo que me quiero encontrar es la voz inigualable del señor Ezequiel, que dice: chicos, está bien, lo pueden pasar, doy autorización, pero no canté también. Ah, qué sé yo, díganme ustedes qué opinan.
7: Buenas tardes, vida, ¿cómo andan? El tema que te hace acordar Te Quiero Así es el que dice: tu amor es algo típico, no soy nada divino, nada especial. Eso dirían los demás.
5: Sí.
7: Porque te quiero así.
5: ¿Cómo?
7: Así. Así, yo tengo el gusto de quererte.
2: Opa.
7: Saludo, vida, para todos.
5: Está muy bien. Me encanta que sale del cassette de cantante, de artista.
2: Está muy bien, está excelente. Hay que animarse. No importa, cantás bien, cantás mal, cantás igual.
5: Al principio me hizo acordar, viste que hay una aplicación que se llama Shazam,
2: sí,
5: que es la que vos, por ejemplo, le pones un tema y al toque te saca.
2: Sí.
5: ¿Cuál es artista, el nombre, todo. ChatGPT también lo hace.
2: Uh-huh.
5: A veces que yo quiero saber un tema y le digo:
2: sí, sí, sí.
5: Así, así, sí. Me dice: flaco, no estoy entendiendo nada.
2: No, pero
5: poniendo.
2: te la saca, la puede entender.
5: Si vos tararías, te lo saca.
2: Sí.
5: No.
2: Si más o menos le das un poco a la melodía, te la puede entender. ¿De verdad?
5: Bueno, te creo.
2: Sí, créeme. Porque además, yo no sabía que no estaba tan loca. Y la gente, gracias a toda la gente que me ayudó. Porque si no, yo no sabía qué tema era. Chichi Peralta.
5: Bueno,
2: no se volvieron, se volvieron a escribir canciones así, hay que decirlo. Alguien lo tiene que decir.
5: ¿Vos estás diciendo?
2: Canciones de amor.
5: Escucha, yo voy a decir esto, es muy amarillista. ¿Vos estás diciendo que último momento, Majo Giordano en la voz? ¿Vos estás diciendo que los nuevos artistas no tienen la misma pluma que los artistas de antes?
2: No, tienen otra, por supuesto. Pero no lo digo yo, imagino que lo dice mucha gente. A ver, está todo bien, Agus Bernasconi, Lauta, Piso 21, que hacen Te Quiero Así, está buenísimo porque encima la letra está linda. Pero estas canciones románticas, en otra época.
5: Y sí, de cuando se mandaban cartas, de cuando uno, por ejemplo, no sé, te gustaba una persona, le llevaba flores,
2: sí,
5: ¿viste? Donde el romanticismo estaba en su época dorada.
2: Cuando cuando no se gosteaba la gente, ¿no?
5: Y cuando, por ejemplo, agarrabas tu guitarra acústica y le escuchabas.
2: ¡Ay, Dios!
5: Perdóname, Karen.
2: Linda.
5: Te juro que nunca más vuelvo a hacer lo que hice. Y le tocas una de los mariachi,
2: no,
5: en el primer piso.
2: O capaz de Chayanne.
5: Escucha.
2: No. Bueno, está todo bien, hay que seguir con la programación de la Super League.
5: ¿Qué es el flaco?
2: Bueno, Max Carra llega, ahora escuchá.
5: Nico Irala, le van a cascotear la moto.

0: Mira, canciones cancelables, yo creo que sí las hay, pero es un temazo este igual. Un imborrable a esta hora de la mano de Miranda con el profe. Es cancelable, hay que decir la verdad. Hablando de canciones de antes.
1: Sí. Y bueno, pero si vamos a hablar de esto, como de algunos temas de la Bersuit, que vos decís, bueno, vamos a hilar fino con tal tema, vamos a tratar de no tocar tema. Pero bueno, escuchá, esto es un temazo, Miranda.
0: Es un temazo, por supuesto.
1: Y época dorada del pop. Pop argentino, yo te voy a decir referente, abanderado del pop nacional.
0: Es más, Miranda sigue siendo referente del pop nacional. O sea, eso es verdad, junto a Lali, junto a un montón de artistas. Así que liderando ahí el puesto número 3.
1: Mira, y tiro data porque si hay hay productores del otro lado. Ale Sergi es también el productor de Miranda. Tiene un canal de YouTube donde explica todo, así el detrás de escena de las cosas.
0: Mira,
1: tipazo.
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0: Balada con J Balvin haciendo Romo. Y quédate tranquilo porque no va a llover. Al menos lo que dice el Servicio Meteorológico Nacional, no llueve hoy, no llueve mañana, no llueve pasado y el fin de semana tampoco. Esto puede ir cambiando momento a momento. Tenemos lindas máximas, máximas de 26, de 28, de 23. Día sábado, que acuérdense que vamos a estar presente en el FanFest Independencia número 1 de los Juegos Suramericanos. Tenemos una mínima de 13 grados y una máxima de 26. Y el día lunes, que es el gran festejo, mínima de 16, máxima de 23. A prestar atención que en un ratito contamos cómo ganarte la otra entrada que nos queda para vos.
1: Esto dice así.

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0: Bueno, no, me voy a ratificar un poco en lo que dije, porque esta canción es bastante romántica, si te la pones a pensar. Es Angelita Torres haciendo Torpe, y esta canción se la dedica a su novio, Marco Giles, el mito, ahora en luz o bueno y demás. Y también es una canción de amor, es una declaración de amor.
1: Es una declaración de amor, sí, más que nada en la parte donde habla de una almohada, de morder cuello.
0: Parte del amor.
1: Cosa medio raro. Mirá acá, dice, Majito, no te quiero desilusionar, pero dicen los temas de Chofer y el Lobo. Son covers de temas brasileros.
0: Ajá.
1: No nos dicen eso.
0: De típica argentina, no, no que era, no típica creo. Brasileña.
1: Y, no, brasileña. No creo, porque hay Lobo. Hay Lobinho.
0: Claro,
1: hay Lobinho.
0: No me vengan a decir.
1: Están diciendo eso.
0: No me van a ensuciar a Nicobaldi y Chofer y el Lobo, que ya no forma más parte de la Superlista. Es un desastre.
1: ¿Qué pasó?
0: Ninguna canción forma parte más de la Superlista.
1: Los arrasó Lauta y Benja Torres ya. Sí. No quedó nadie. Es una locura esto. Bueno, lo importante es que abrimos nueva hora. Majito Giordano, Santi Jacob, Nico Irala en los controles. Muchas cosas. Estamos hablando como de 6 temas a la vez. Sí. Ahora vamos a ver. Un abanico muy amplio, que es lo importante.

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1: El exministro de Economía dijo que Santa Fe tiene el déficit fiscal más alto de la última década. El exministro de Economía de Santa Fe, Walter Agosto, salió a advertir ayer que el aumento déficit del fiscal en la provincia y concluyó que es el más alto de la última década.
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2: Se pudrió todo, ¿no? Con su lengua karateca, dijo. ¡Ya! Moria Kazán fulminó a Susana Jiménez. Es una jubilada del éxito, le dijo. La UAN respondió a una declaración de la diva de los teléfonos sobre su presente y la relación que mantienen. Además, cuestionó su falta de actividad laboral de la SU y lanzó varias frases picantes contra la conductora de Telefe.
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1: Festival de Arte Joven Croma y Pokeferia de la Primavera en el Cultural Fontana Rosa. Ambas actividades se van a desarrollar este sábado y domingo, respectivamente, en el Espacio Municipal de Calle San Martín al 1080, con entrada gratuita. La programación completa está en rosario3.com.
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2: Hermosa tarde en la ciudad de Rosario y la región. 20 grados 2 décimas para disfrutar a pleno al aire libre. Humedad de 52%, cielo despejado.

0: Lo que indica el Servicio Meteorológico Nacional en este momento, 4 de la tarde, 14 minutos. 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
3: 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Es muy importante. 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
3: Así es. 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
2: 4 de la tarde, 18 minutos en toda la República Argentina. Y queremos delirar con ustedes, muchachos y muchachas. ¿Qué pasó? Nos vamos a ir a Paraguay. Viste que hay veces que los candidatos políticos están un poquito medio flojo de votos y hasta hacen lo imposible por quizás rascar la mayor cantidad de votos posible. Sí, ¿qué pasó? Nos vamos a Paraguay. Escúchate esto. Insólita promesa de campaña en Paraguay. Un candidato ofrece moteles gratis por 24 horas si gana la intendencia.
3: Ay, ay, ay.
2: ¿Qué pasó? El postulante, no lo vamos a mencionar porque va a caer una carta de documento, busca un segundo mandato en cierto lugar de Paraguay y una insólita propuesta de campaña. Aseguró que si supera los 10.000 votos de diferencia, abrirá gratis los reservados de su propiedad para que la militancia festeje como corresponde.
3: ¿Y cómo es como corresponde? Pará, yo me quería tomar una cerveza con mis amigos. ¿Qué me estás diciendo? Me estás totalmente loco. Mira, agregó también que algunos de sus concejales le plantearon extender la gratuidad a 48 horas. Bueno. ¿Cuánto tiempo?
2: Pero escucha, sus concejales tienen más ganas de carabanear que él.
3: Claro.
2: Es un desastre.
3: Tampoco usás todo el...
2: Pero pará, de igual manera no para todos, sino para los de su partido, dijo.
3: Digo, me sobran 23 horas. Es una banda. No. Bueno, pero está bien. Insólitas promesas de campañas que se van haciendo cuando uno quiere, por supuesto, ganar la postulación.
2: Y ahí nosotros hacemos el giro. Independientemente de lo que se postulen, si ustedes fuesen candidatos de algo, ¿sí? ¿Qué le ofrecerían al pueblo?
3: Con mis amigos, ¿qué me estás diciendo? Me estás totalmente loco. Mira, agregó también que algunos de sus concejales le plantearon extender la gratuidad a 48 horas. Bueno. ¿Cuánto tiempo?
2: Pero escucha, sus concejales tienen más ganas de carabanear que él.
3: Claro.
2: Es un desastre.
3: Tampoco usás todo el...
2: Pero pará, de igual manera no para todos, sino para los de su partido, dijo. Me di chingüengüencho.
3: Digo, me sobran 23 horas. Es una banda. No.

0: Si tenés que convencer a la multitud, ¿qué le ofreces en su totalidad?
1: Uy, ya sé lo que le puedo ofrecer.
0: Cuente.
1: Capaz que sería una banda, pero vamos a hablar como que es algo a nivel, no nación, o sea, algo más chiquito. Yo les ofrecería viandas gratis todos los mediodías.
0: Sí, está buenísimo.
1: No me puede costar tanto, sí.
0: A ver, no está tan mal porque no creo que necesite...
1: Pero a todos.
0: A toda la población.
1: A todos.
0: Es un golazo. De igual manera, lo mío iba también del lado de la comida.
1: A ver.
0: No, yo te iba a ofrecer un voucher en carnicerías mensual. Por ejemplo, te damos tanta plata para que vaya a comprar carne.
1: Te voto.
0: No. Sí, ¿no?
1: Sí.

0: Camilo con el árbol, elegir futuro de esta hora. Y te estamos preguntando, si vos te tuvieras que candidatear a lo que sea, a cualquier puesto político, ¿qué le prometerías a tus votantes en caso de que ganes la campaña?
1: Vos lo que necesitas son votos, ¿sí? Rasquetear votos. Por ejemplo, yo ofrecería voucher de cafecitos con medialuna todas las mañanas, nos dice acá nuestro amigo. Es algo por lo menos que yo podría votar a alguien, dice.
0: Claro.
1: Y no es mentira. Buen miércoles, chicos, desde Buenos Aires. Karen nos manda el mensajito.
0: Claro, está bueno porque es básicamente a quién vos votarías. Le das lo que vos te gustaría recibir, básicamente. Como vamos de vuelta.
1: ¿Qué pasó?
0: Por acá nos dicen, yo agrandaría el fin de semana. Es que me emociona esto. Sábado.
1: De Santa Rosa, de Santa. No.
0: Sábado. Domingo, y le agregaría un Osvaldo, como en una publicidad de una reconocida
1: recontra,
0: cerveza,
1: sí,
0: que avecía unos cuantos años. Bueno, vos sabés que sí, un día más al fin de semana.
1: Sí,
0: un día más.
1: O por ejemplo, te meto un miércoles no laboral. Por ejemplo, hacemos lunes, martes, miércoles descansamos, jueves, viernes se labura, sábado, domingo no.
0: Como cortar semana, pero como corresponde.
1: Escuchá, ¿no? Si ahí no me votan, no sé qué quieren. ¿Qué pretende usted de mí?

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1: El Purre, Maxi Espíndola. Ella.

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0: me gusta este. Mira, chicos, yo le daría, si yo me estuviera candidateando a algún puesto político, lo que sea, le daría a toda la gente, a todos los votantes, medicamentos gratis a todas las personas que lo necesitan. Sé que algunos oyentes no van a estar de acuerdo, pero bueno, yo pienso así con el corazón. Si me votan bien y si no, no me importa, porque yo aportaría eso.
1: Pero está recontra bien.
0: Excelente, medicamento gratis para todos.
1: Está re bien, yo la banco pleno. ¿Cómo quién va a estar en contra de medicamentos gratis para los jubilados? Escúchame, ¿cómo surgió todo esto? Porque fue una insólita promesa de campaña en Paraguay, donde un candidato ofrece, escucha esto, moteles gratis por 24 horas para sus votantes si llega a ganar la intendencia. Y nosotros te preguntamos, ¿sí? De la nada te pones el disfraz de político. ¿Y qué? Tenés que convencernos a nosotros. ¿De qué? De votarte. Pero no tenés tantos votos, entonces sacás una promesa de campaña justamente para endulzarnos el oído.
0: Claro, la cuestión es que sea una promesa de campaña muy insólita, como por ejemplo esto. O sea, ¿a quién le servía?
1: La idea es ir a lo insólito.
0: Claro, por ejemplo, Santi recién me decía fuera del aire, con lo cual lo veo muy difícil, una moto 110 para acá.
1: Pero claro.
0: Es una banda.
1: O por ejemplo, vos sabés que la campaña se hace en verano. ¿Qué hace para todos mis votantes? Una pileta de lona. Pero claro que sí. Una por familia, obviamente.
0: No, claro, si no es una banda. Una por casa. Me ven.

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1: Vamos derecho para el WhatsApp de la vida. 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
2: 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Bueno, pero no, tenemos 30 invitados para esta oportunidad. 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
1: Y yo te voy a decir algo.
2: Sí, dime.
1: Tengo una promesa de campaña. ¿Qué te parece para el verano? Helado gratis para todos. Sí. Y tengo otra pregunta para ustedes. ¿Querés helado apto para diabéticos?
2: Sí.
1: Bueno, entonces para mascota.
2: Y también. Si
1: somos pet friendly. ¿Y qué también? 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
2: Ahora sí, queremos escuchar esas promesas de campaña más insólitas, lo más insólito que se le pueda ocurrir. Yo creo que la clave está en pensar qué te gustaría que te den a vos, por ejemplo. Yo dije, el almuerzo, por ejemplo, el almuerzo todos los días, bueno, sería lindo para que me voten.
1: Vamos a lo importante, si en realidad la consigna de la radio, la idea es como algo de humor, vamos a decirle entre mil comillas. Hay cosas que obviamente, por ejemplo, se pone trabajo, se pone medicamentos gratis, que realmente estamos muy de acuerdo de este lado. Pero la idea es ir por el lado de lo que pasó en Paraguay, que justamente te lo contamos, que un candidato ofrece moteles gratis por 24 horas y gana las elecciones. ¿Qué decís vos?
2: Sí, digo que sí. Digo que sí y voto totalmente.
1: ¿A querer ir al motel gratis 24 horas?
2: Sí.
1: Ah, bueno.
2: Increíble. Escúchame, chicos, yo haría que las radios pasen música y no hable tanto como ustedes. Bueno,
1: no.
2: hay una aplicación que se llama Spotify.
1: ¿Quién
2: en
1: es?
2: Esa aplicación vos podés escuchar toda la música que te gusta.
1: ¿Dónde está? ¿Dónde está?
2: No, no lo vamos a bloquear porque es un hater que lo queremos también.
1: Ya se la vamos a dar a ese. Mira, Matías dice, promete. No, esto es un montón.
2: A ver.
1: Chicos, prometería fichas del casino para todos, dice.
2: Bueno.
1: Hasta 100.000 por día. Bueno, ¿te parece un poquito mucho?
2: No, porque aparte ahí ya se estaría metiendo con otra cuestión. Yo diría que no.
1: Sí, no creo.
2: Bueno, a ver, Abel nos dicen, chicos, Fernet gratis por un día. Está muy bien, el día que ganaste.
1: Igual esto es, escuchamos y no juzgamos.
2: Obvio.
1: Obviamente si hay cosas que no, que son ilegibles, no lo vamos a decir.
2: Claro. Bueno, Fernet gratis por un día yo lo banco. ¿Por qué? Por ejemplo, vos ganaste un domingo y el lunes primero decretalo feriado. Y después decretarlo feriado, da Fernet gratis por un día. Entonces, al lugar que vos vayas, al bar que vos vayas, te tienen que dar un vaso de Fernet gratis.
1: Pero es una locura. Bueno, yo creo que la República de Córdoba va como piña esto, ¿no? Ya tenés un voto cantado ahí. La provincia de Córdoba te confirma.
2: Un día como la purga, dicen. No,
1: no, bueno. Pará, mi amigo que recién se levanta de la siesta.
2: ¿Para?
1: Basta.
3: ¿Qué culpa

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0: noche. Bueno, ¿por qué no? ¿Podés prometer GTA gratis o no? Para toda la gente que te vote.
1: No es mala.
0: ¿Cuánto sale el GTA?
1: Necesita venderle la Play también. Tenés que prometer PlayStation 5 y GTA. Y sí, pues si no es un bolonqui. Claro, si no, me da el juego y dónde lo pongo.
0: ¿Cómo? Te doy ladrillo. ¿Y dónde lo pongo?
1: La
0: ladrillo.
1: ¿Qué luce? De posavaso. Desastre.
0: Bueno, vamos a saludar a toda la Ronda Vida porque estamos hablando en montonazos de lugares. Estamos en Santa Fe desde la capital, en Vida Santa Fe 107.9 y en Villa María, Córdoba 101.3.
1: Cruzamos el charco y nos vamos para Entre Ríos. ¿Por qué? Porque sonamos en Paraná 95.7 y también estamos en Chajarí 103.9.
0: En San Pedro, Buenos Aires estamos en el 103.9. En Catamarca, San Fernando del Valle de Catamarca 97.9.
1: Nos vamos a visitar como promesa de campaña Tierra del Fuego, ya el faro del fin del mundo 100.7, y nos despedimos en Rufino, provincia de Santa Fe 99.7.
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1: Seguimos con las propuestas insólitas de campaña. Acá la tengo a André que dice: chicos, esto me encantaría que sea ficcional, pero pasó de verdad. El actual intendente de mi pueblo, anónimo, en las elecciones prometió hacer un sorteo donde sorteaba motos, heladeras, televisión, celulares, somier, de todo para tu casa. La gente re ilusionada lo votó. El señor ganó y adivinen qué.
2: No.
1: Claro. No sorteó nada. Bueno. No, pero ¿qué era el alcalde de Springfield? No. Es un capítulo de Los Simpsons.
2: Bueno.
1: Es un atrevido.
2: Bueno, él no lo cumplió, pero vos, si te estuvieras candidateando en este momento a cualquier puesto político. Claro, una jodita.
1: ¿No? Imagina ganaba.
2: Bromita para Showmatch.
1: Te la creíste.
2: Te la creíste,
1: güey. XD. Todo esto empezó porque nos fuimos a Paraguay. Insólita promesa de campaña en Paraguay. Un candidato ofrece moteles gratis por 24 horas.
2: Si gana, obviamente.
1: Si pierde.

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0: nueva hora y última hora que vamos a pasar, así que los disfrutan y los abrazan. Nico Irala, que está en controles, Sandy Jacob, que está en la voz. Qué rápido que se pasó esta tarde, la verdad. Ya son las 5 de la tarde con 7 minutos.
1: Y Majito Giordano, que está en penitencia, ¿eh? Se queda hasta las 9 de la noche allá en el rincón. Sí, sin agua ni comida, como todos los enemigos. ¿Qué hace González a esta hora escuchando la radio? ¿Qué tipo insoportable? ¿Ves? Por ejemplo, él sería un buen cara dura. Se presenta como locutores. Mira, le cuento al Agu para que mande su mensajito. Agu, vos sabés que en Paraguay hay un candidato a intendencia que hizo, prometió 24 horas de motel gratis para todo aquel que lo vote.
0: Claro, si ganaba la candidatura.
1: Y ahí le preguntamos a la gente, obviamente, es algo todo en humor, ¿sí? ¿Qué prometerías para ganar votos?
0: Mira, lo único que yo le voy a decir a Agus González acá, y me atrevo a decírselo al aire, es que mañana yo vengo temprano. Mañana yo vengo a las 9 de la mañana para trabajar específicamente con Agus González y espero que no se pegue una faltada de vuelta, porque la vez pasada me dejó reapata acá.
1: Ah, no, te abandonó.
0: Me abandonó, faltó. Y yo no tengo compañero, estoy sola.
1: No viene a laburar y quiere que lo vote.
0: Exacto.
1: ¿Vos podés creerlo?

0: esto está pasando en la vida ahora. Argentina. La industria redujo el uso de capacidad instalada en el mes de julio y se ubicó debajo del 60% por noveno mes consecutivo. De 12 rubros analizados por el INDEC, 7 registraron caídas interanuales y 5 mostraron una mejora. Entre los retrocesos más pronunciados aparecen la metalmecánica, los productos minerales no metálicos y la industria automotriz. Rosario.
1: 14 detenidos en allanamientos por banderas mafiosas en escuelas. Pudimos parar un foco de conflicto. La seguidilla de mensajes mafiosos que fueron dejados en las últimas semanas en establecimientos públicos, principalmente escolares, derivaron en 53 allanamientos entre el viernes pasado y este miércoles.
0: Deportes. Tenemos noticia de último momento. El Gigante de Arroyito va a ser la sede del Boca Racing en los cuartos de final de la Copa Argentina. Si bien en primera instancia se iba a disputar en Córdoba, finalmente el duelo por los cuartos de final va a tener lugar en la ciudad de Rosario.
2: Tiempo.
1: 20 grados 6 décimas está la temperatura en este momento en la ciudad de Rosario, la humedad en un 50%, cielo despejado a esta hora, ligeramente nublado por la tarde y también por el resto de la noche de este miércoles. 5 de la tarde, 15 minutos, ya te informamos, ahora se dice en compañía de las canciones que más te gustan.
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3: Falta muy poquito y antes que se vaya Nico Irala y antes que se vaya Santi Jacob,
4: ¿Qué vas a regalarnos?
3: Vamos a anunciar un ganador más de la entrada del lunes 21 para el día de la primavera.
4: Yo pensé que era la Play, una pileta de lona, una moto 110.
3: ¿Pero qué te parece poco venir a escucharlo a Benja Torres? Venir a escucharlo a Sofía Gazzaniga.
4: Pero es por la primavera.
3: Venir a participar de los sorteos, del concurso, de todo. ¿Te parece poco?
4: No, yo pensé que estabas haciendo tus promesas de campaña.
3: Voy a hacer una promesa de campaña.
4: ¿Y cuál es?
3: Siesta todos los días para todos los votantes de Majo Giordano. 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
4: Vamos derecho para el WhatsApp de la vida. 341-340-3200, casi 20 minutos de las 5 de la tarde, última hora de esta terna, como dijo Majito. Quédense con nosotros, ¿por qué? Porque vamos a sortear un par de entradas para venir a pasar con nosotros, ¿sí? El lunes 21, día de la primavera, de 11 a 2 de la tarde, que viene Sofía Gazzaniga, Benja Torres, todo el staff, va a ser una locura, ¿sí? En los jardines del Edén. ¿Qué pasó? Estábamos contando que hubo una insólita promesa de campaña en Paraguay, donde un candidato ofrece moteles gratis por 24 horas y gana la intendencia. Obviamente, eso fue... Una revolución,
3: imagínate.
4: Los partidos políticos. Y nosotros le preguntamos a ustedes, a modo de humor,
3: sí,
4: ¿qué promesa de campaña tendrían para rascar votos?
3: Ahí está.
4: Así, directamente. Como por ejemplo, acá me gusta que... Porque hay gente que entiende o no entiende la consigna. Hay gente que se lo toma muy personal. Sí, no, sí, chico, sí. Me gustaría que... Bueno, sí, a ver, compartimos lo que decís. Pero la idea es delirar un poco. Chicos, yo daría un aire acondicionado en verano a cada domicilio de cada votante. Dice, calefacción en invierno. ¿Y sabes qué decretaría?
3: ¿Qué?
4: Día no laborable los días de lluvia.
3: Bueno.
4: Está muy bien. Yo te voto. En nombre de la candidata... A ver, Mary se llama.
3: Mary, votada, punto. Chicos, hoy de vuelta desde el Mini, la mejor radio, nos vemos el lunes. Ah, mira, uno de los ganadores estuvimos acá. Yo haría una promesa de campaña. Mira que venís el lunes y vas a tener que cumplir.
4: Mira que te damos el nombre del susodicho.
3: El susodicho se llamaba, que ya me olvidé, Federico.
4: Federico, le damos el micrófono.
3: Va a venir con su novia Flor, ya me acuerdo.
4: Que nos cuente cuál es la postura de él.
3: 2 kilos de yerba mate para...
4: Dimos lo que decís, pero la idea es delirar un poco. Chicos, yo daría un aire acondicionado en verano a cada domicilio de cada votante. Dice, calefacción en invierno. ¿Y sabes qué decretaría?
3: ¿Qué?
4: Día no laborable los días de lluvia.
3: Bueno.
4: Está muy bien. Yo te voto. En nombre de la candidata. A ver, Mary se llama.
3: Mary, votada, punto. Chicos, hoy de vuelta desde el...

0: por semana.
1: No, no, pará, por fecha patria no está mal. Y entonces te vas, tomás unos mates en el parque y festejas. Sigue aplaudiendo.
2: Estaba aplaudiendo yo, sí, lo estoy aplaudiendo.
1: Aplaudiéndose desde que empezó el turno.
2: No, no, lo importante es que aclare que yerba. Yerba mate, ¿sí? Porque hay algunos delirantes acá que ya empiezan a andar en bicicleta por el aire. Chicos, ¿cómo andan? Estamos viendo con mi mamá en el kiosco y me está haciendo trabajar. Ok, ¿cuál es tu postura? Que mamá te deje tranquila, ¿cómo es esto?
1: Che, me encanta que la gente le gustó que haya propuesto, porque dice, Majo, si das siesta todos los días, te pongo todos los votos. Bueno, listo, siesta. La que la siesta sea, como no sé, en Santiago del Estero, en algunos lugares así, siesta obligatoria, como en San Juan también.
2: En Japón, que tienen la horita de siesta laboral.
1: Ah, ¿viste? Bueno.
2: Aparte de la media hora para comer, una hora de siesta.
1: Ahí va.

0: ¿Qué temazo? Reversión Hit Futuro, Sergio Denis, lo que estás escuchando, la reversión. Ah, claro. Che, mira, acá este candidato no me convenció a mí. Chicos, yo prometería, y obviamente lo cumpliría, es trabajar de lunes a viernes, 8 horas, descanso sábado y domingo obligatorio, con sueldo bien pago.
1: No.
0: Ah, mucho laburo.
1: Pero encima que podés elegir trabajar menos, vas a elegir trabajar de lunes a viernes.
0: No, pero él es el candidato, sí ofrece eso. Pero pará, yo me quedo con otro candidato que había metido un mensajito más temprano que decía, era un 4x3. Trabajás 4 días,
1: descansas 3.
0: Media jornada y pago doble.
1: Bueno, mira, se suma un poco a lo que Pablito nos dice.
0: Estamos bien.
1: Escúchame, Pablito dice, movemos el inicio de la jornada laboral del lunes a las 11 de la mañana. O sea que uno salga de trabajar el viernes a la hora que sea, pero el lunes recién a las 11, de la mañana.
0: No es mala. ¿Vos qué preferís? Si yo te doy los 3 días libres, ¿lo preferís un miércoles como una islita o preferís que te haga un sábado, domingo, lunes? ¿O un viernes, sábado, domingo?
1: Creo que quiero una islita, pero el martes. El martes es el peor día.
0: ¿Martes, isla?
1: Sí.
0: O sea, vos vendrías del fin de, laburás un día y descansás después al otro día.
1: Sí.
0: Arrebaga.
1: Ah, bueno. Y pero no sé, si yo puedo elegir. Elijo
0: qué
1: lo que
0: quiero. Que soy Giordano.

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0: Puñaladas está sonando con Lauta, Manuel Turizo y Reik por acá. Y ya dejamos para atrás el tema de promesas insólitas de campaña, porque en un ratito nomás tenemos que sortear la última entrada, al menos de este turno, para que vengas el 21 a festejar el Día de la Primavera con nosotros.
1: Es eso, llegó el momento más esperado de igual manera, ¿sí? Pues no, che, chico, no gané, nunca me eligen. Queda un montón de entradas, ¿sí? Hasta el viernes a última hora, ¿qué son? Seis pares de entradas por día.
0: Son seis ganadores por día hasta el viernes, así que todavía queda un montón. Queda hoy todavía el turno con Nico Silvero en un ratito, mañana y pasado, así que eso. No tenés ningún problema.
1: Es más, nos vamos nosotros, ahora sorteamos un par de entradas y después te quedan dos más. Ahí está, con Nikito y la Majito. ¿Qué tenés que hacer para participar? Manda la palabra primavera, tu nombre, tu apellido y los últimos tres dígitos del documento. ¿Cómo era la primavera de Majito Giordano de chica? Me interesa saberlo, ¿eh?

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2: Vamos derecho para el WhatsApp de la vida. 341-340-3200, llega a 44-45 minutos de las 5 de la tarde. Majito Giordano en la voz, Nico Irala en los controles, Andy Jacobes, quien te habla, últimos 15 minutos de esta terna. Y a cruzar los dedos. Tenemos sorteo. Se va un par de entradas para que vengas el lunes 21 de septiembre a festejar la primavera con nosotros, ¿sí? En los jardines del Edén, en los jardines de FM Vida. Vos tenés todo, ¿sí?
1: Tenés todo. Lo único que tenés que asegurarte es que tengas que puedas venir ese día directamente.
2: Eso mismo.
1: El 11 de septiembre va a ser a partir de las... El 11 de septiembre. No, nada que ver. Fue hace un montón. El 21 de septiembre va a ser a partir de las 11 de la mañana. De 11 a 2 de la tarde. Así que tenés que tratar de tener esa franja horaria libre.
2: Porque es el tema de disponibilidad, es para ser solidarios entre nosotros. ¿Por qué? Porque vos capaz que te ganás las entradas y decís, no, justo me tocó ir a laburar en la fábrica. Y no, ni me acordaba, ¿viste? Pero hay dos personas que capaz que se perdieron el tenerlo cerca. Fue una mezcla entre Benja Torre y cerca. Cerca a Benjita Torre, a Sofi Gazzaniga, al venir acá a charlar con nosotros. Ya te dijimos, Majito Giordano hace una clase de zumba. Mica Migliore da clases de canto. No sé, a ver, puede ser mozo, te ayuda. ¿Qué más puede ser? Lo tenés al locutor y hace un show de stand-up.
1: Lo que también es importante, y lo vamos a decir, yo creo que la gente ya lo sabe, esto es en Rosario. Si vos sos, por ejemplo, de San Juan, San Luis, de Tierra del Fuego, y no podés venir a Rosario ese día, tampoco participes. Esto en Rosario, en Avenida Presidente Perón, al 8101.
2: Eso mismo, y te recordamos cómo participar poniendo la palabra primavera, seguido tu nombre, tu apellido y los últimos tres números de tu documento, ¿ok? Y si nos querés contar por qué querés venir, está más que recibido. Chicos, estoy de vacaciones, podría reír, nos cuentan por acá.
1: Podría reír, está bien. Bueno, reír.
2: Ya requiero ir.
1: Reíte.
2: Yéndonos, llegando, nos ponen, chicos, ¿cómo andan?
1: Mirá, son unos genios en la carnicería, me despejan tanto. Yo soy de San Lorenzo, quiero participar. Bueno, estás participando, por supuesto. Acuérdense que la producción va a elegir al ganador y les va a mandar el mensaje. Nosotros obviamente lo vamos a decir acá al aire, pero también les va a llegar un mensajito personal. Porque después preguntan, che, gané, ¿qué onda? ¿Qué pasó? Bueno, ya te vas a sentir.
2: No, y también los anunciamos nosotros, sí. Queda en las redes sociales, no sé si quedarán los... Bueno, después lo vamos a
1: echar.
2: Después, sí. Igual manera, todo esto lo que estamos diciendo, si vos te vas a @FMVida Rosario en Instagram, está todo detallado como si fuese en un flyer, ¿ok? Mirá,
1: ya te voy a decir cuántos ganadores tenemos al momento. La tenemos a Anto, a Ángel, a Yanina, a Federico, a Pilar, a Gabriela, a Matías, a Ailén, Mauricio. Es una banda de personas y todos ellos, lo mejor es que vienen acompañados. La entrada es doble, si no te presentes acá con seis personas porque no van a entrar. Vos y un acompañante más, y ambos tienen que venir con el DNI físico en sus manos.
2: Acá lo tengo. Mariano dice, digan horario. Ya lo dijimos, María. Te tenés que sacar, viste, como Shrek, de que sí. Se sacaba la cera, sí. Se ponía te quiero, Mariano, loco querido. Me pone un emoji bailando. Esto lo replicamos porque quizás algunos confunden. Es a la mañana, claro. Vos decías a las 11, ¿no? No es a las 11 de la noche, no es ningún after esto. No. Es de 11 del mediodía hasta las 2 de la tarde.
1: Claro, ¿sí? Y vas a tener de todo. Tenés ganas de pasar un lindo día de la primavera y bueno, te vas a venir, vas a tener el acústico de Sofi Gazzaniga. Vas a verlo a Benja Torres de cerca. Es más, lo podés abrazar, le podés decir algo lindo, te podés acercar. Lo vas a tener a Santi Jacoba, a mi Camilo. Bueno, va a estar todo el mundo por acá, una banda de gente.
2: Te podés acercar. ¿Sabés qué podés hacer? Podés traer tu pava, no la pava eléctrica, la pava metálica. Ajá. Le vamos a dar un punzón a Benja Torres y va a firmar autógrafo sobre las pavas.
1: Puede ser.
2: Te
1: ponés
2: la pava que en cinco estoy.
1: Me gusta la iniciativa de traer pavas.
2: Sí, o no.
1: Sí, ojo. Traigan pavas, todos los ganadores que traigan pavas.
2: De última, después salimos y hacemos un piquete acá. Todo pegándole con una cuchara de madera a la pava, exigiendo, no sé qué podemos exigir.
1: Exigiendo, no sé.
2: Pileta de lona para todos.
1: Chicos, no las quiero, las necesito. Quiero ir a ver a Benja Torres, nos dicen por acá, y sorprender a mi amiga. Bueno, un montón de mensajes que van llegando y queremos saber, además de tu nombre, nombre, tu apellido, tus últimos tres del DNI, ¿por qué querés venir a los estudios y al Jardín de la Vida?
2: Antes de que termine la hora, mencionamos al ganador. Sí, que producción ya está del otro lado, está totalmente sacada. Mira, se le desarman de los pelos, ¿viste? Le sale los humo pelos. De las orejas. No, bueno. Están como locos. ¿Sí? Hay un montón de mensajes.
1: Para, algo muy importante, No hace falta traer nada, solamente el DNI y venite con muchas ganas de divertirte.
2: Acordate.
1: Y bailar.
2: Primavera, nombre, apellido, últimos tres del documento.

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0: ¿Querés que te dé una buena noticia?
1: Dame una buena noticia.
0: Duki confirmó que vuelve a la música con toda. Anunció que va a haber nueva música y dejó en claro que tiene suficiente material para lanzar hasta 5 discos.
1: Qué bien el Duqueto. Che, escuchá, se había viralizado que el Duki había tomado como una letra que le había armado un fan suyo, un niño.
0: Sí, tal
1: y
0: cual.
1: Que la había reversionado toda, como quedó lindo. Yo, si vos traes una buena, yo te traigo una mala. Dicen ahí las malas lenguas que se separó J Balvin.
0: Ah.
1: Con la colorada, tío. Con la cordobesa, que es argentina, que era su pareja.
0: No me la conté.
1: Ah, ¿y ahora qué va con los mates?
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0: Me gusta acá lo que ponen. Chicos, tengo un problema. Lo único, no voy a llevar la pava para el Benja Torres porque la única pava que tengo es mi hermana, dice. Y es fanática de Benja Torres, así que me encantaría llevarla. No. Tenemos a producción que ya tiene a los ganadores, ¿no?
1: Tiene a la ganadora. Nico Irala lo está señalando. Ojo. Ganadora de producción.
0: Sí.
1: Ah.
0: Decilo.
1: No sé qué está diciendo Nico Irala. ¿Qué le pasa, Nico Irala? La ganadora del sorteo en esta oportunidad, más un acompañante, es nuestra amiga Dayana Trombotti. Que me encantó porque dice, chicos, por favor, me lo merezco por cargosa. Y atrás de eso hay 800.000 mensajes. Y la bancamos, la bancamos.
0: Nos mandan los recortes por acá que dicen, bueno, nos cuento un poco, chicos. Me preguntan por qué. Yo les cuento, hace 25 años que mi mamá abrió su peluquería y desde ese momento los escuchamos todos los días. Sería maravilloso que justo 25 años después nos encontramos con quienes nos acompañan durante todo el tiempo.
1: Es una
0: genio, genio. 25 años aguantando la vida. Bueno, está muy bien. Y sigue en pie. Sigue está en muy pie. Bien. Y no trabaja el lunes 21, que es lo importante.
1: Bueno, Dayana, ya mismo se van a estar comunicando con vos desde producción. Y no te preocupes si todavía no ganaste tu entrada. En un ratito sorteamos dos más.
0: Bueno, nos vamos. Se va Nico Irala, se va Santi Jacob, se queda Majito Giordano, se queda Nico Silvero y Juan Manovari.
1: Y déjame al productor también.
0: Se queda.

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8: Llegamos oficialmente a la tarde de este miércoles, 6 de la tarde, 3 minutos. Bienvenidos a todos a La Vida No Para. Majo Giordano es quien te habla. Juanma Novarini ya está en controles. Bienvenido, hola, Juanma, querido.
9: Hola, linda.
8: Juanma está de buen humor, yo estoy de buen humor. Hay que preguntarle a Nico Silvera si está de buen humor. Bienvenido,
10: hola,
8: amigo, querido.
10: Hola, ¿cómo va?
8: No,
10: hola, Juanma.
8: Estoy de buen humor de nuevo.
10: Pará, ¿cómo la está de buen humor con este día hermoso?
8: Sí.
10: Sí, igual está menos primaveral que ayer con respecto a la temperatura.
8: Ah, entonces la peor.
10: Porque porque está fresco, ¿o no?
8: Está un poco más fresco.
10: Está un poquito más fresco. Igual 20 grados marca ya, mirá. 20 grados 8 décimas ahí, arriba tuyo.
8: Sí, pero está un poco difícil. A mí me cuesta esto de... acá hay 20 grados.
10: Sí. Para mí no, para mí la térmica es de un poquito menos, ¿eh? Está medio, en la sombra está medio fresquito. Pero bueno, nos preparamos para un fin de semana que va a ser primaveral, ¿sí? Recontra primaveral, y ya saben ustedes que empiezan los festejos por la primavera y demás. Bueno, ¿qué programa tenemos hoy, eh?
8: Tenemos un programa muy movido, como lo vamos a tener toda esta semana, porque acuérdense que estamos sorteando entradas para el lunes 21. Bueno, en un ratito les vamos a contar, tenemos un miércoles entero por delante todavía.
10: Tal cual, tenemos que preparar los mates, sí, todavía, ¿eh? Tenemos
8: hay que chismosear.
10: Exactamente, hace mucho no hacemos chisme. Pero hace un montón. Bueno, ahora vemos cuando lo programamos, ¿te parece?
8: Dale.
10: Arrancamos.
8: Vamos.
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0: Mira, si hablamos de chismes, quien hoy día está en el ojo de la tormenta es Lugra, por supuesto.
1: Sí, con todo. ¿Y vos decís que Lugra está en el ojo de la tormenta?
0: Sí, pero
1: ¿qué fue lo nuevo?
0: Hay un montón de cosas. Yo no sé si hay cosas que te puedo contar al aire, en realidad. Ahora, Dulian, te las cuento.
1: Pero yo tenía entendido que Thiago Pesetacá era el que estaba en el ojo de la tormenta.
0: Eso por un lado. Sí. Lugra también está involucrado en otras cositas.
1: Para mí, Lugra es una simple víctima en todo esto.
0: ¿Qué?
1: Porque Thiago Pesetacá, su mejor amigo, lo traicionó.
0: Pero pétalo, pito. ¿Cómo va a ser su mejor amigo?
1: No era así.
0: ¿Dónde sacaste?
1: ¿No eran mejores amigos?
0: Pero no, puta loco.
1: Pero Lugra y Thiago, escúchame, yo me acuerdo que andaban abrazados juntos.
0: A ver, tampoco lo vamos a matar. El pibe no la quiso. O sea, se acabó el amor. Te puede pasar.
1: ¿Y el amigo?
0: Y al amigo le empezó el amor.
1: El chacá.
0: A las 5 vos te vas, 5:30 yo llego.
1: Sí. Mirá vos, Tiaguito. Hoy

0: mundo está pasando en la vida? Ahora, Argentina.
1: Una jueza federal ordenó frenar el avance del proyecto petrolero del consorcio británico-israelí en las Islas Malvinas. La previsión alcanza a la perforación del lecho o subsuelo marino, la instalación permanente de infraestructura marina para extracción o producción, la colocación de conductos, líneas de flujo y estructuras de fondeo.
0: Política.
2: Marcos Peirano habló sobre la hidrovía. Santa Fe debería ser como Dubái, es lo que dijo el dirigente de La Libertad Avanza. Sostuvo que hay que bajar los costos para que la provincia tome el mismo sendero de crecimiento que la Argentina.
0: Deportes.
1: Emanuel Mamana recibió el alta médico luego del choque que puso en riesgo su vida en cancha de Newell's. El exfutbolista de Vélez, que fue operado de urgencia en Rosario por un neumotórax y múltiples fracturas en las costillas, fue dado de alta este miércoles. Desde su club indicaron que el plazo estimado para su regreso a la actividad deportiva va a ser de por lo menos 2 meses.
0: Tiempo.
2: 20 grados, 2 décimas la temperatura a esta hora en Rosario, con cielo ligeramente nublado. Eso es lo que indica el Servicio Meteorológico Nacional. Para la noche de hoy, también cielo ligeramente nublado. Para mañana jueves, mínima de 12, máxima de 24. Cielo despejado a ligeramente nublado. A las 6 y cuarto de la tarde ya te contamos lo que tenés que saber. Ahora seguís disfrutando de las canciones que más te gustan.
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2: Te pienso, yo sé que tú también.
3: ¿Vos sabías, Nico, que pasó algo insólito?
4: Uy, ¿qué pasó?
3: Algo que no tiene explicación, directo.
4: Lo de Lucra me tenés que poner al tanto después, ¿eh?
3: Después
4: que,
3: te cuento.
4: Yo tengo la parte de Tiago Pesetta acá nomás.
3: Hay que preparar los mates y después nos ponemos al tanto.
4: Listo, listo.
3: Pero nuestra amiga La Tana nos manda un mensaje y dice lo siguiente.
4: Sí.
3: Chicos, miren, hoy al abrir mi tienda me encontré con esto. Ni idea de dónde salió, soy de Coronda, los escucho siempre, desde hace años. Pero esto no sé qué pasó que apareció acá. ¿Y sabes qué apareció pegado?
4: ¿Qué apareció pegado?
3: Para no sé si pasaron en el streaming, porque la verdad que se ve muy chiquitito.
4: Sí.
3: Un sticker de FM Vida que alguien se lo pegó en la vidriera.
4: Sí.
3: De la nada.
4: Ah, mira.
3: Yo no lo pegué, yo no tengo stickers de FM Vida.
4: Ajá.
3: Así que es un misterio que dice, ¿quién pasó y me pegó un sticker de la vida? Siendo que yo escucho la vida todos los días.
4: Escúchame. ¿Habrá sido uno de los locutores de acá?
3: No. Pero tenemos en Coronda.
4: En Coronda.
3: Claro.
4: Qué raro.
3: Es muy raro.
4: Para mí, Juanma Novarini anduvo por ahí. ¿Anduviste por la ronda vida de Coronda?
3: Pegando sticker por toda la radio.
4: Sí,
3: por
4: puede ser puede ser la ronda vida de allá.
3: No, por supuesto.
4: Puede
3: que
4: ser
3: sí.
4: La ronda vida de allá de Coronda. ¿No estamos más en Coronda?
3: Bueno. Por ahora entonces, no, próximamente.
4: Entonces puede ser, mirá.
3: Están haciendo publicidad.
4: Se quisieron deshacer del sticker y dijeron, esto no, chao, boom. Claro. Escucho la otra radio,
5: lo
4: mejor.
5: Mucho,
4: y pegaron el sticker y para mí pasó eso, ¿o no?
3: Bueno, pero claro, puede ser que haya pasado eso.
4: Pero pará, tengo una duda.
3: Ah.
4: ¿El fin de semana estuviste en Coronda y entregaste sticker, Juanma? Entonces fue Juanma, el fin de semana anduvo.
3: Pero Juanma, yo pensé que era un misterio, que era un enigma, y al final fue Juanma pegando sticker en lugares.
4: Vos regalaste el sticker y a alguien le habrá regalado y le pegó en el ahí está.
3: Igual re atrevido, que le fue a pegar un sticker a la otra vidriera. Yo creo que nunca en la vida se me ocurriría pegar un sticker en la vidriera.
4: De última preguntale, che, te puedo pegar el sticker, claro.
3: Yo he pegado stickers, pero en columna, o sea, no.
4: Acá tenemos
3: que, claro, queda lindo, sí, lógicamente.
4: Pero ¿dónde le pegó? ¿Se ve mucho o no?
3: Sí, mira, a verlo.
4: Quiero ver la foto.
3: Para.
4: A ver si.
3: Lo voy a pasar por streaming.
4: Sí.
3: Perdón, Juanma, no estamos escuchando.
4: Sí, porque estamos hablando al mismo tiempo.
3: Sí, son las calco blancas.
4: Calco blanca,
3: sí.
4: Chiquitita. ¿Esa dejaste vos en Coronda?
3: A ver.
4: Mirá, entonces lo que dejó Juanma por ahí tuvo su efecto.
3: Mira, ahí pasó por YouTube. Mirá qué rápido que.
4: Ahí está. ¿Y dónde conseguís esos stickers? Yo quiero sticker también, Juanma.
3: Ahí abajo.
5: ¡Buenísimo!
4: Abajo. Pero encima se lo pegaron torcido, ¿o no?
3: Sí, se nota que fue pegado como rápido. Como
4: vos
3: decís.
4: ¿Vos podés hacer zoom ahí y lo ves mejor o no?
3: No.
4: Yo lo veo muy chiquito. De acá lo veo muy chiquito.
3: No.
4: Pero.
3: Bueno, no puede.
4: Pero se lo pegaron de afuera. Imagínate que hoy abrió el local y se encontró con el sticker de la vida. Claro.
5: A ver si.
3: Lo voy a pasar por streaming.
4: Sí.
3: Perdón, Juanma, no lo estamos escuchando.
4: Sí, porque estamos hablando al mismo tiempo.
3: Sí, son las calco blancas.
4: Calco blanca,
3: sí.
4: Chiquitita. ¿Esa dejaste vos en Coronda?
3: A ver.
4: Mirá, entonces lo que dejó Juanma por ahí tuvo su efecto.
3: Mira, ahí pasó por YouTube. Mirá qué rápido que.
4: Ahí está. ¿Y dónde conseguís esos stickers? Yo quiero sticker también, Juanma.
3: Ahí abajo.
5: ¡Buenísimo!
4: Abajo.

0: todos se sacan el cartel con el sticker de la, se sacan foto con el sticker de la vida.
1: Claro, ¿sabes? Por supuesto.
0: Claro, ahí está. Con si el... vos encontrás la tienda de Coronda que tenga el sticker de la vida, te van a cobrar más caro.
1: Pará, si, y sí. Si encuentran un sticker de la vida pegado en algún lugar, manden fotos también. Porque yo estoy segura que debe haber.
0: Debe haber varios.
1: Viste, es sí. Como, no sé, ponele, lo, sí, los canallas sí. Pegan mucho sticker, la verdad. Sí. La gente de Newell también, los de Boca, bueno, de muchos equipos. Pegan sí. Sticker por la ciudad.
0: En casa de Herrero, cuchillo, palo. Este termo no tiene ningún sticker de
1: no,
0: la
1: pero
0: vida.
1: Aquel sí, el mío
0: otro
1: tiene.
0: Sí, el otro sí. A ver,
1: mi termo tiene uno de sticker.
0: Ahí vengo.
1: Vaya, vaya. Pero no te vayas muy lejos, Silvero, que te tienen que estar trabajando vos también. Mira, ese es mi termo, el que va a mostrar Nico acá por YouTube. Que nos hicieron los stickers los chicos de Vinilazo. Disculpa. E hicieron algunos de FM Vida.
0: Disculpame, no dice Majo ningún lado, ¿eh? Así a mí que me lo acabo de adueñar.
1: Lo traje de mi casa.
0: Ahí está, ¿eh? Ahí está. Tenemos, ahí está, el de FM Vida. Ah, y tenemos el otro también de FM Vida, mirá.
1: Claro.
0: Ahí está.
1: Yo customicé todo mi termo.
0: Espectacular, me encanta. Y a este nos falta. ¿Cuándo nos conseguís unos stickers? ¿Le vamos a entregar stickers a los que vengan en la primavera o no?
1: Sí, de todo.
0: Que sí,
1: sí.
0: Remera, stickers, todo. A full.
2: ¿Qué andas?

Miley Cyrus, Face Persuade. Los Auténticos Decadentes y los Caligaris. Te quiero tanto. Camilo, El Árbol. Ryan Castro, La Sapió.

0: de la M con J Balvin. Esto es Qué Ironía, forma parte del hit futuro y con una recomendación.
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0: Está Luis prendido a la radio también. Nos manda su termito con los stickers del club del que es, pero no veo el sticker de la vida por ahí.
1: No,
0: Luis, si tenés el sticker de la vida, era.
2: Ah,

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1: Madonna, Tensteria.

0: Madonna de Stereo.
1: Recomendado día. En esta super lista hay mucha música. Si llueve.

0: Atención a todos los que están escuchando, porque hoy,
1: sí,
0: 16 de septiembre,
1: ajá,
0: es el día de alguien que te conoce muy bien.
1: De alguien que te conoce muy bien.
0: Yo te voy a tirar pistas.
1: Sí.
0: ¿Alguien que te ha zafado seguramente más de una vez?
1: El celular.
0: No.
1: No. El celular te zafa siempre.
0: Alguien que conoce muy bien tus gustos también, seguramente.
1: ¿Conoce bien el celular, el ChatGPT?
0: No, basta. No. Es una persona real.
1: Ah, una persona real.
0: Alguien que está muy cerca de tu casa y que te zafa siempre.
1: Cerca de mi casa. Ajá. El que me zafa siempre.
0: ¿Quién? ¿Sabés de quién es el día hoy, 16 de septiembre?
1: ¿No?
0: El almacenero.
1: Ahí está. Muy bien. Lo iba a decir, pero no te quería arruinar.
0: El almacenero. Feliz día a todos los almaceneros.
1: Feliz día para ellos.

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3: Perfecto, ahí está. Para el gran cierre. 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Hay que ir tempranito entonces, ¿sí? 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
2: Es en el Independencia 1, en el escenario principal, por supuesto, ahí van a estar todos, los van a encontrar, es muy fácil encontrar a los chicos, porque va a estar Agustín haciendo el locutor, y Anita también ahí animando, y abajo haciendo notas y charlando con la gente va a estar Miquita Migliore y Seba Soneto.
3: Mirá vos, ahí está, todo el equipo de la mañana, así que ahí estará el equipo de la vía. Después nosotros, el lunes, gran parte del equipo va a estar el lunes, algunos locutores van a estar aquí en el staff de la radio, lunes 21 de septiembre, aquí con Benja Torres, con Sofi Gazzaniga, y bueno, con regalo, con premios y mucho más.
2: Yo te tenía que contar que mañana te voy a abandonar,
3: Juanma viene en otro horario mañana.
2: Mañana vengo más temprano.
3: Me abandonan mañana, son unos abandonadores, me siento como Lucra, estafado. Por mis propios amigos.
2: Ay, es verdad.
3: Sí, me siento totalmente estafado. ¿Qué pasó? ¿Por qué?
2: Mañana vengo a las 9 de la mañana. De 9 a 3 de la tarde vamos a hacer el enroque ahí con Miquita Migliore. Así que vas a estar en buena compañía. Yo te voy a dejar con Mica Migliore.
3: Con Mica Migliore, ahí está. Estaremos. ¿Y vos? O sea que vos venís de 12. Ustedes 12 completaron.
2: Sí,
3: ustedes
2: 12
3: completaron para.
2: Queríamos almorzar
3: para
2: juntos. Claro, queríamos almorzar juntos.
3: Está
2: porque
3: bien.
2: Viste que estamos mal con el Juanma. Entonces hay que tratar de.
3: Sí. Igual ustedes siempre se ven.
2: Claro.
3: Todos los días trabajan.
2: Es verdad, hasta el viernes.
3: Yo no trabajo junto con Juan Manuel. Estoy un poco celoso, la verdad. Porque
2: ¿sos celoso, Silvino?
3: Esta cosa no me gusta. Digo, ¿por qué? ¿Que se complotan para abandonarme? ¿Qué onda? ¿Qué voy a estar con Mica Migliore y con el operador mañana? ¿Qué pasa acá, viste?
2: Escúchame, Silvino, ¿sos celoso de tus amistades?
4: ¿Qué crees vos?
3: Un poquito.
2: ¿Sí?
3: Un poquito.
2: Fíjate que es distinto el celo de la amistad que el celo de la pareja.
3: Por ejemplo, si hacen algo... Se juntan ustedes, ¿no? Y no Juan Manovarín, yo después veo que se juntaron y no me invitaron. Y no te voy a reclamar, pero me va a generar ahí algo.
2: Te da como un cosito.
3: Se juntaron Juan Manovarín y si se juntan otras personas no pasa nada. Pero de ustedes me dolería mucho.
2: ¿Le decimos o no le decimos, Juanma?
3: ¿Son celos eso o no?
2: ¿Le decimos o no le decimos?
3: ¿Eh? ¿Sí?
2: Con Juanma hacemos peña todos los domingos de asado.
3: Todos los domingos de asado.
2: Plata gastamos.
3: Con
2: yo se encantaba ya, Juanma, de tanta plata.
3: Con razón vienen destruidos los lunes. Digo, aquí está, digo, con razón, ahora entiendo. Ahí está.
2: Bueno.
3: De peña todos los domingos.
2: Todo el día.
3: Ahí está. Bueno, ¿qué dicen por acá? ¿Chicos, me pueden anotar por las entradas todavía o mañana? Yo no, todavía tenemos dos entradas más que se nos van. Para el 21 de septiembre, para el 19 tienen que sacar ustedes los QR.
2: Así es, estén atentos porque a partir de las 7 de la tarde tenemos novedades.
3: En un ratito.
2: Sí, ya.

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0: era demasiado. Y era muy poco para vos. Estoy practicando para el 21 de septiembre, claro.
1: Benja Torres, sí. Pero por favor, falta muy poquito y estamos muy emocionados y los vamos a recibir con los brazos abiertos.
0: Que primavera se viene con todo.
1: Escuchá, me gusta Daniel, sí, que dicen, chicos, me encantaría ganar las entradas para conocer el staff de la radio, en el cual algún momento me gustaría ser parte. Ajá, bueno, tráete tu currículum entonces.
0: Sí, currículum demo y tenés que estar medio loquito para...
1: Medio crazy.
0: Claro, si no, no entras acá. Es como esa, esos puntos, ¿no?
1: Está bien, tips para... Sí. Filtros para entrar en un trabajo.
0: Más entró de una, le vieron la cara y dijo, sí.
1: Bueno, ¿qué me está diciendo?
0: Media.
1: ¿Qué me dice? ¿Qué me está diciendo este señor? Escúchame, presten atención porque en un ratito abrimos nueva hora y vamos a sortear un par de entradas.
0: ¿Un par de entradas?
1: ¿Un par de entradas?
0: ¿Ya se nos van?

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0: Les azules de la A a la Z y tenemos una nueva hora en FM Vida. Ya son las 7 de la tarde con 6 minutos. Está Juan Manovarín en controles. Está Nico Silvero y estoy yo también por acá.
1: Sí, señores. Esta es la hora en la que tenés que participar. Ya largamos, ¿te parece, Majo?
0: Me había olvidado, sí.
1: Claro, dale. Porque yo tengo una ansiedad con lo que va a pasar el lunes. Impresionante. El lunes 21. Juan también está...
0: Estoy contento.
1: Escúchame, lunes 21, Benja sí. Torres, Sofi Gazzaniga, parte del equipo de la radio, sí, sorteo, música, tragos y demás. Vos podés participar por esas entradas exclusivas. ¿Cómo haces?
0: Primavera, últimos tres dígitos de tu DNI, tu nombre y apellido, ¿y por qué querés venir acá?

0: esto está pasando en la vida? Ahora, economía.
1: Se aceleró la inflación mayorista al 2,1% en agosto y acumuló una suba de 29,8% en 12 meses. La variación de los precios mayoristas subió 1,3% respecto de julio y quedó a su vez por encima del IPC.
0: Deportes.
2: Este jueves arranca la venta de entradas para la Supercopa Internacional. Rosario Central va a enfrentar a Estudiantes de La Plata el sábado 26 de septiembre en Santiago del Estero. Los socios podrán adquirir sus pases de forma online a partir de mañana, mientras que los no socios deberán esperar al jueves 24 para la venta presencial en la ciudad.
0: Agenda.
1: Rosario será sede del 8º Congreso Argentino de Mujeres Líderes. 3 jornadas para pensar las ciudades que queremos habitar. La propuesta, organizada por Amazonas, tendrá lugar del 17 al 19 de septiembre de 2026 bajo el eje Ciudades, una ciudad, muchas formas de habitar. Una invitación a reflexionar sobre urbanismo, movilidad, sostenibilidad, tecnología, accesibilidad, cultura y participación ciudadana.
0: Tiempo.
2: 20 grados, 2 décimas la temperatura a esta hora en la ciudad de Rosario. La humedad está en un 49% con un cielo ligeramente nublado por ahora y así se va a mantener por el resto de la noche. Para mañana, agárrate, mínima de 12 grados, máxima de 24. Cielo despejado durante toda la jornada para el día jueves. Son las 7 de la tarde con 15 minutos. Ya te informamos, ahora seguís en compañía de las canciones que más te gustan.
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2: Vamos al WhatsApp de la radio porque a partir de este momento, acuérdense los requisitos para poder participar. ¿Los tenés ahí, Majo?
3: Los tengo acá, por supuesto.
2: Bien, por favor, atención con esto, es muy importante.
3: Atención, comunidad de la vida, este lunes 21 a las 11 de la mañana festejamos en casa. Te puedes ganar un pase doble para quien vos quieras. ¡Ojo!
4: Todo el día.
3: Dato clave.
2: Sí.
3: Antes de mandar tu mensaje, asegúrate de tener libre el lunes 21 al mediodía. De
2: perfecto.
3: 11 de la mañana a 2 de la tarde y que no estés enfermo, por supuesto. También.
5: Tengo que cuidar al nene.
2: ¿Cómo se? Bueno. ¿Y si me enfermo el fin de semana?
3: Y no venís.
2: Es medio complicado, ¿no? No te anotás. No, bueno. Sí. Tienen que tener disponibilidad. Esto sí. Es muy importante. Saber que van a venir y que estén aquí en Rosario ese día. Porque está participando gente de otras localidades. Y por supuesto también contarnos de una manera linda, qué sé yo, ¿por qué les gustaría estar ese sábado, tengo un lío con la fecha, el lunes 21, termina la semana que viene y que nos dan vacaciones a todos, qué onda, es lo que estamos laburando estos días, tremendo, así que el sábado 19, que el lunes 21, que esto, que los Caligari, que qué sé yo, paren un poco, loco,
3: con los efectos,
2: así que bueno, el lunes 21, tienen que saber que van a estar acá, ¿sí?
3: Bueno, sí.
2: ¿Y por qué te gustaría estar?
3: ¿Y por qué te gustaría? Como por ejemplo, acá nos dicen, chicos, quiero festejar la primavera después de más de 20 años.
2: Ajá.
3: Porque yo trabajaba y nunca podía. Ahora tengo algo de tiempo libre, voy con mi esposa que me banca hace 29 años. Besos.
2: Bueno,
3: algo así nos tenés que contar. Tal porque cual. Tenés ganas. Y la producción se va a poner a trabajar incansablemente para poder sacar un ganador, al menos en esta hora.
2: Por ejemplo, acá lo que hace Nino, dice, soy Nino, yo quiero estar presente, pero no nos dice por qué.
3: Claro
2: Nino, tenés que decirnos por qué. Eso es lo que no tenés que hacer. Yo quiero participar, listo, pero ¿por qué querés estar acá? Por demás, contanos, ¿por qué? ¿A quién querés conocer? No, ¿a quién querés conocer? No. Pero ¿qué te motiva a estar el 21? A venir de 11 a 14 aquí en la radio.
3: Claro.
2: Si ven 14, si Sofía Gazzaniga.
3: Tal cual.
2: Si porque escuchás la radio o te apoyó en algún momento importante de tu vida.
3: Claro.
2: Lo que sea.
3: Claro. Y tenés que venir con muchas ganas, primero, de pasarla bien y también de charlar. Porque van a haber, imagínate, 30 oyentes más un invitado, o sea que vamos a hacer en total de 60. Bueno, un montón eso de personas. Vamos a estar por acá. Así que muchas ganas de charlar. Sí.
2: Está Agus del otro lado. Dice: quiero ir, trabajo en el shopping. Justo el lunes entro a las 15. Me coincide, nunca tengo suerte para los eventos, ya que me toca trabajar todos los fines. Quiero creer que es el destino. Los escucho siempre. Besos.
3: Ay, Agus, bueno.
2: Ahí está.
3: ¿Horrible qué?
2: Horrible tener que laburar todos los días en el shopping. Te la regalo. Bueno, ahí está.
3: Bueno, vamos a ver qué nos dicen de Production para ver quién va a ser el ganador en este momento. Lo que sí, el colectivo. ¿Por dónde andan dando vuelta en este momento? Porque nos mandan una foto del colectivo, estarán en los Juegos Sudamericanos.
2: Están en los Juegos Sudamericanos, están estacionaditos ahí. Sí. Así que les mandamos un saludo. Me encantaría ir el 21 a conocerlos. Son mi compañía todos los días, pero tengo que trabajar. Así que los voy a escuchar por la radio, dicen por acá. Dato importante.
3: Sí, tal cual.
2: Dato importante. Por radio va a sonar la radio normal.
3: Sí.
2: Te vamos a estar acompañando de manera normal. Esto va a ser transmisión por YouTube.
3: Sí.
2: ¿Sí? Es decir, se va a cortar.
5: Sí, realmente.
2: La radio, lo que sale al aire, no va a coincidir con YouTube.
3: Por
2: única vez, la transmisión va a ser por YouTube.
3: Y también va a salir en la pantalla del 3. No se desespere. Tenga paciencia, que hay un montón de entradas. Por la pantalla del 3.
2: Hay un montón de data, sí.
3: Hay muchísimas. Si los cansamos, digan, no, porque está bien.
2: No, sí.
3: Hablando al Pepe.
2: Sí.
3: Bueno, va a salir por la pantalla del 3.
2: Sí.
3: Va a estar saliendo también la transmisión ahí de 12 a 14 en algún momentito.
2: Así sueño.
3: Que también ojo con eso, porque si vos decís, che, yo me hice la que estoy enferma y no fui a trabajar, y te va a ver después todo el mundo.
2: Claro, ojo con eso, no se hagan los enfermos, por favor. Y después estén ahí.
6: Es ahí.
2: Porque se pueden quedar sin trabajo por eso, claro.
3: Podés traer un solo acompañante. Si vos decís, yo tengo un novio, tengo un amante, bueno, elegí uno, no podés traer a los dos, tenés que traer a uno solo.
2: Perfecto. María de Roldán dice, me gustaría poder asistir al día de la primavera porque hace un año me quedé sola con mis hijas y los temas de Benja Torres me ayudaron a salir adelante en los momentos que me sentía muy triste. Son los temas muy positivos y me encantaría festejar. Recién ahora estoy mejor, dice María Roldán, te falta lo principal. Primavera,
3: claro.
2: Nombre, apellido y últimos tres documentos. Sin eso no podés participar.
3: Dale, eso, porque si vos decís, che, yo me hice la que estoy enferma y no fui a trabajar, y te va a ver después todo el mundo.
2: Claro, ojo con eso, no se hagan los enfermos, por favor. Y después estén
6: ahí. Es
2: ahí. Porque se pueden quedar sin trabajo por eso, claro.
3: Podés traer un solo acompañante. Si vos decís, yo tengo un novio, tengo un amante, bueno, elegí uno, no podés traer a los dos, tenés que traer a uno solo.
2: Perfecto. María de Roldán dice, me gustaría

0: Tengan ganas. Ponete a pensar que tienen que elegirlo desde el otro lado.
1: Acuérdense que eso es fundamental. Primavera, nombre, últimos tres del documento, nombre, apellido, últimos tres del documento y por qué te gustaría ir, ¿sí? Esos son los datos fundamentales que necesitamos.
0: Me gusta acá que dicen, chicos, el lunes sí. Tengo que estar porque Benja Torres me tiene que firmar el mate. Claro, nos manda una foto del mate. Bueno, es válido.
1: ¿Tiene un mate de Benja Torres?
0: No, tiene un mate larguísimo y quiere que diga Benja Torres.
1: Ah, pon el mate que en cinco estoy por la canción. Claro. Muy bueno, muy bueno.

0: Suena a Miley Cyrus con el bajo convence, señores. No, no. Qué futuro, ¿eh? Pero escúchame la traducción y así, yo busqué, yo puse.
1: Pero cuando lo busquen en la lista, ¿qué hablan con el bajo convence?
0: Pero sí, obvio. Mira, traducción. Mira, a ver. Te leo lo que me dice la IA sobre este tema.
1: Sí. Dime.
0: La traducción en español de la letra de Miley Cyrus, quien ahora se presenta simplemente como Miley,
1: ¿sí?,
0: refleja una invitación a dejar el teléfono, sentir el ritmo y volver a bailar. El bajo convence.
1: El bajo convence.
0: Claro,
1: bueno.
0: Por eso es el bajo convence. Ahí como ahí.
1: Es medio Lady Gaga. Tiene ahí un estilo pop. Bueno, tendremos que leer un poco de pop en la superlista.
0: Yo no entiendo nada de inglés, pero está bueno la invitación, esto de dejar el teléfono, sentir el ritmo, volver a bailar y todo eso. Es lo que hay que hacer.
1: Es lo que hay que hacer.
0: Sí.
1: Le vamos a mandar un saludo grande a Camila González, que ahí ella está. Es una estudiante de locución.
0: Bien.
1: Del ICET 18, pero no estás completando con la consigna, Cami, loca.
0: Cami, vas a ser locutora y vas a querer que te escuchen atento. No, claro. No está escuchando, Cami.

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1: El Purre, Maxi Espíndola, Ella.

0: La producción ya está trabajando para ver quién es el o la ganadora del primer par de entradas que se va a ir ahora en un ratito nomás.
1: Grande, Víctor. Vamos, Víctor de producciones.
0: Vamos, Víctor. Nos están preguntando si participo y tengo la suerte de ganar. ¿Puedo ir con mi mujer y mi nena que tiene 2 años?
1: Ay, muy importante aclarar. ¿Qué vamos a aclarar, Majo?
0: ¿Qué vamos a aclarar? Que nos diga Víctor.
1: Víctor nos dice lo siguiente. Tenés un pase para vos y otra persona. Vas a tener que elegir entre tu mujer o tu hijo.
0: Claro. Es la decisión más difícil que vas a tener que hacer en tu carrera como padre, básicamente.
1: Porque es una sola persona. Son 2 personas las que pueden ingresar con un ticket.
0: Claro.
1: ¿Estamos?
0: Ahí está.
1: O sea, vos sos vos y un acompañante. Tenés 3 hijos, tenés 4 hijos, elegí a uno.
0: Afuera.
1: El que se esté portando mejor en estos días.
0: El otro queda con los guardias.
1: Claro, sí. Temas familiares de 4 personas va a ser complicado.
0: Claro, es una entrada doble. Si no, no la compliquen tanto. Te ganas una entrada vos y venís con quien vos quieras.
1: Exactamente. Ya usó un amillo de antes. Creo que lo...

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0: Nosotros te esperamos. Vos, ¿con quién vas a venir?
1: Mira, está muy bien que lo aclaren porque dicen Majo, Nico, sí. Vida, Juanma, ¿cómo andan?
2: Bien.
1: Tienen que decir que ajá. Si van con el amante no se arriesguen porque van a salir por YouTube, claro.
2: Ah.
1: Si vos venís de trampa. Y por Canal 3
2: por
1: también.
2: Por Canal 3 vas a, te va a ver todo Rosario y la región. Muy importante eso,
1: no,
2: ¿eh?
1: Venga.
2: Acuérdense, primavera, nombre, apellido y últimos tres números del documento. No el nombre solo, nombre, apellido y últimos tres números del documento. Camila González entendió esta cuestión, ¿sí? Y dice, hola Majo. ¿Cómo estás? Estuviste en el ICET hace una semana con sí. Santi, en la clase de Hugo. No sé si te acordás.
1: Obvio que me acuerdo. ¿Cómo no me acordás?
2: Me gustaría ir con un compañero de la facu, ya que estamos escuchando algo tan hermoso como lo es la locución, calculo que quiso poner estudiando, y nos encantaría conocer la radio. Los amo, dice.
1: Bueno.
2: Camila González, 958.
1: ¿Y con quién vas a venir, Camila González?
2: Con un compañero de la facu, dice.
1: Bueno, pero que me diga el nombre.
2: Ah, ¿conoces a todos los del ICET?
1: No, a todos sí. No, pero bueno, al menos ese curso sí, lo conozco.
2: Ah, a ver con quién vas a venir, Camila González. Depende si... con quien venga o te puede ganar la entrada.
1: Vamos a ver qué podemos claro. Hacer. Che, me gusta porque Cristian dicen, chicos, yo no sí. Participo porque soy vergonzoso y también soy antisocial, así que me quedo en el molde. Buenísimo en la radio, soy Cristian de Coronda. Pero vos no te hagas problema, porque acá, de alguna forma vas a socializar igual. Son
2: tal
1: un
2: cual.
1: Montón de personas, vamos a estar parte del staff también de FM Vida, así que te vamos a sacar adelante sí o sí.
2: Karen, dice por acá, Karen Romero 458, soy de Rosario, obvio tengo libre del 21 para compartir ese momento y conocerlos, sentir esa euforia que provocan personalmente.
1: Ah.
2: Quiero ir porque es algo que quiero tener como recuerdo y una experiencia única. En mi nueva vida, en 2024, dice que sufrió un cambio físico muy fuerte, que le cambió la vida y demás, y que viene sumando recuerdos y experiencias únicas en su nuevo trayecto. Primavera, ah. Dice Karen Romero 458, que ya está participando.
1: ¡Me encantó! Sí. Bueno, ahí está, ya se va sumando entonces, y el productor Víctor sí. Va a hacer todo lo posible para ver quién es el ganador o la ganadora. Chicos,
2: ahí están, bien.
1: Para, sería hermoso para mí estar ahí porque la niña los ama y los sigue desde muy pequeño, para ella sería un flash.
2: Ay, mira.
1: Y mañana su cumpleaños cumple 10 años, así que sería un buen regalo. Se ahorra el regalo, está bien.
2: Está Agustina con el 275. Si me las gano, podría ir con mi pareja y hacer salida de luchones sin bendis.
1: Ah,
2: ¿eh? Así que me gustó.
1: ¿Con quién dejan las bendiciones?
2: Y con la abuela, con el abuelo.
1: Con la vecina, qué sé yo, con el almacenero.
2: Con el jardín de
1: boludo. Con el farmacéutico.
2: Sí, déjalo, son tres horitas nada más de 11 a 14. Sí que yo tengo que estar, así que bueno, ahí está. Acuérdense que tienen que tener disponibilidad horaria de 11 a 14. Así que full con eso.
1: Escucha, me dicen sí. Que la dejan con la abuela o acá cuando ingresan con la gente de seguridad. Yo me imagino una guardería con la gente de seguridad.
2: Mira, la gente de seguridad es lo único que le está faltando.
1: Sí, la verdad que
2: cuidan
1: sí, de
2: perros,
1: todo están
2: así que
1: haciendo.
2: Imagínate, claro.
1: Bueno, y si no los enganchamos sí. En algún lado, no sé, los cuida Rulier, alguien los va a cuidar.
2: Ah, Rulier. Sí. A Sergio Rulier.
1: Muraca, alguien los va a poder cuidar.
2: Ah, bueno, bien, toda gente de Radio 2, grosa.
1: No, sí,
2: claro, está para ponerlo en contexto. Bueno, atención.
1: Ay.
2: Tenemos nombre de ganador.
1: El ganador, nos dicen por cucaracha, es Cristian Brett 702.

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3: El mensaje que nos mandaba Cristian Brett, chicos, quiero ir a la primavera vida con mi esposa, es maestra jardinera y solo por eso se merece una alegría. Saludos.
4: Pues Cristian, ganaste.
3: Bien, felicitaciones.

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0: Entonces fue el primer par de entradas de este sorteo para el día lunes 21, pero no se haga ningún problema porque ya nomás empieza la última hora que tenemos juntos. Y antes de irme,
1: sí,
0: vamos a sortear la segunda entrada de este día.
1: Perfecto, esto porque Majo nos abandona a las 9 de la noche. Ya, ayer lo aclarábamos, esta aclaración vale la pena para que ustedes se den cuenta, ¿no? ¿Por qué funciona así el
0: cumpliendo mi turno de 6 horas, ¿qué más?
1: Si Majo Jordán no se quedara hasta... Hoy te puedes quedar hasta las 12 de la noche, tranquilamente.
0: Dale, mañana vengo a las 9 de la mañana.
1: Pues sí, ¿no te querés quedar después con Ale Orellano? Y después seguís con Agustín González, hacen los tres y demás. Estaría bueno. Buenísimo, dale, estaría bueno. La gente te quiere escuchar, Majo.
0: Esperá sentado, que sí, sentado te vas a cansar.
1: Bueno, ok. Escúchame, en un ratito vamos con el otro par de entradas, entonces.
0: Y hay algo muy importante que tenés que saber. Tenemos 6 pares de entradas todos los días hasta el viernes.
1: Ay, no veo
0: así
1: la hora.
0: Así que no te desesperes, pará, no te desesperes, porque te puedes ganar una también.
1: No veo la hora de ganar, digo, sí, que llegue ya la primavera.

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0: 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Se viene una nueva hora cargada.

0: Nueva hora que tenemos por delante. Esta no es cualquier hora.
1: ¿Nueva hora?
0: Ay, encima es la última hora que vamos a pasar juntos con Juan Manuel en controles, con Nico Silvero y Majo Giordano, quien te habla, y al menos por mañana nos vamos a encontrar.
1: Muy bien, ahí está. ¿Mañana no?
0: No.
1: ¿Dijiste? ¿Cómo mañana no?
0: Mañana no.
1: ¿Cómo mañana? Recién me prendo la radio. ¿Cómo que Majo no viene mañana?
0: Porque mañana viene Mica Migliore. Van a estar con ella a la tarde. Porque yo ya me los veo venir. Empiezan temprano. ¿Mica dónde está? Sí. Mica, bueno, Mica va a venir a la tarde.
1: Sí.
0: Pero por favor.
1: Que vuelva Mica. Lo mismo me pasó la mañana cuando viene Abu. Que vuelva Abu. Este locutor no sirve.
0: Mirá,
1: paren un poco.
0: Los oyentes de la tarde reciben bien a todos los locutores. En la mañana hay un bullying terrible. ¿Qué
1: está
0: pasando?
1: Mañana nos bardean cuando vamos a la mañana.
0: Yo los quiero a todos por igual y ellos no nos quieren a nosotros.

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1: Javier Milei rechazó que las medidas por Malvinas tengan fines electorales. Es una estupidez en mayúscula. El presidente aseguró que las iniciativas vinculadas al reclamo de soberanía se venían preparando desde hace 3 años y afirmó que las declaraciones de Trump sobre la posición de Estados Unidos actuaron como disparador para poder avanzar con los anuncios.
0: Rosario.
2: A 50 años de la noche de los lápices, estudiantes marcharon por el centro de Rosario. La movilización partió desde la Plaza San Martín y culminó en el Monumento a la Bandera con la participación de organizaciones secundarias, universitarias, sociales, políticas y sindicales.
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1: La emoción de María Becerra por la canción que le dedicó J. Reyes. El cantante estrenó una nueva canción, Despertar, donde habla cómo es su vida en los últimos 4 años, tiempo que comparte junto a María Becerra. La artista no dudó en agradecerle públicamente y dedicarle unas sentidas palabras. Un hombre con todas las letras.
0: Tiempo.
2: 16 grados 8 décimas la temperatura a esta hora en Rosario, con cielo ligeramente nublado. Para mañana jueves se espera una mínima de 12, una máxima de 24, con cielo despejado por la madrugada de la mañana y ligeramente nublado hacia la tarde-noche. A las 20 y 15 ya te contamos lo que tenés que saber. Ahora seguís disfrutando de las canciones que más te gustan.
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1: Ya son las 8 de la noche con 20 minutos. Y antes de irme, vamos a sortear el otro par de entradas que nos quedan al menos por este día.
2: Perfecto.
1: Pero navegando por las redes sociales,
2: a ver,
1: me encontré con un título que dice lo siguiente. Pay attention, dice? Escucha, Juanita. Los niños que hacen tareas domésticas tienen más éxito en la adultez, según la ciencia.
2: Ya entendí todo.
1: A ver, ¿por qué?
2: Ya entendí todo y no tengo éxito.
1: Ah, lo leo de
2: no
1: vuelta.
2: No tengo éxito. No, ya entendí.
1: Los niños que hacen tareas domésticas, en el hogar,
2: ajá,
1: tienen más éxito en la adultez, según la ciencia.
2: O sea, bueno, yo sea adulto.
1: No, ¿cómo cuando sea adulto? ¿Sos adulto?
2: No voy a tener éxito.
1: Bueno, ya sos re adulto vos.
2: Ahora me entiendo por qué no llego a fin de mes. Oh. No era, pues viste, yo le echaba la culpa al sindicato de locutores, era por coso.
1: Escucha.
2: Sí.
1: La infancia suele considerarse una etapa de la vida sin preocupaciones, libre, ajá, de responsabilidades, obvio, etcétera. Sin embargo, también es el momento ideal para inculcar hábitos valiosos, lecciones de vida. Lo que para los adultos puede parecer tareas aburridas, para los niños puede ser algo fascinante y gratificante.
2: Ajá.
1: Y esto es verdad.
3: Estoy llorando.
1: No, pero escuchame una cosa.
2: Yo nunca hice nada en mi casa.
1: Claro, ese es un tema.
2: Claro, es un tema. Cuando vine a Rosario no sabía cómo lo sufría.
1: Claro, vos ya viniste a vivir solo.
2: Yo vine a vivir solo.
1: No es que viniste con una tía, con solo.
2: No, a los 19.
1: Claro.
2: Pensión, taca, te digo, uy, qué onda.
1: ¿Qué ondis?
2: Sí.
1: Bueno, escúchame, a los niños.
2: Sí.
1: Siento, no lo sé, pero es muy importante hacerlos parte de las tareas del hogar. Como, por ejemplo, no sé, estás haciendo una torta.
2: Sí.
1: Bueno, que te ayude a hacer la torta.
2: Yo miraba cómo mi mamá cocinaba, pero nunca metí mano.
1: Bueno, no sé.
2: ¿Sabes qué me mandaba alguna?
1: Para doblar la ropa, para juntar las medias, viste, que salen del lavarropa. No sé, que los niños hagan cosas en el hogar, aunque sean pequeñitas.
4: Eso
1: porque imagínate que también uno como niño se debe sentir re importante haciendo todo eso.
2: Claro, yo me siento grande.
1: Claro.
2: Sí.
1: No sé, por ejemplo, mi papá se iba a hacer mandado. Y a mí me gustaba ir con él a hacer mandado, para estar ahí nomás, sentirme útil.
2: Claro, bueno, los mandados sí lo hacía, por ejemplo, pero después cosas en casa, muy poco.
1: Barrer no.
2: Poco y nada. Okay. Barría cada tanto.
1: Okay.
2: Sí, lavar los platos no.
1: No lavaba los platos.
2: No, y al día de hoy me... cosa que odio.
1: Lo detesto.
2: Sí. Así que vos, Majo, bien.
1: Y yo
2: con
1: sí.
2: ese tema.
1: De hecho, sí, hacía varias cosas, pero me parece.
2: Vas a tener éxito entonces cuando seas adulto.
1: ¿Cuándo llegaría, no? Digamos.
2: Sí.
1: Juanma, ¿vos qué opinás? ¿Vos decís que los chicos tienen que hacer cosas en la casa?
2: Ahí está. Juanma Navarini ha hecho cosas en su casa, en su. En su juventud, sí. Ahí está.
1: Por demás,
2: por eso está trabajando acá, es el éxito en persona.
1: Bueno, pero no está mal lo que dice este estudio. ¿Por qué? Porque a veces uno dice, no, yo no quiero que haga nada, que se quede tranquilito. Pero está bueno igual, que juegue, obviamente, que haga las cosas que tiene que hacer un infante. Pero también que se involucre en las cosas del hogar, ¿por qué no?
2: ¿Qué es tener éxito?
1: Uy,
2: porque dice que van a tener poco éxito, mucho éxito. ¿Qué sería tener éxito?
1: Para mí, por lo que va el estudio, habla del éxito cotidiano.
2: Ok.
1: De poder ser una persona funcional que sepa cocinar y lavar los platos en el mismo día.
2: Ah, pero eso lo soy igual, ¿eh?
1: Sí, pero hay gente, vos te reís, pero hay gente que hoy día vive sola, que no sabe cocinar, que no sabe lavar platos, sabe limpiar una casa.
2: Acá tenemos muchos casos en la empresa.
1: Yo
2: no quiero mandar a frente a nadie.
1: Mándalo.
2: Pero hay un operador que se llama Gerín Saurralde que no hace nada.
1: ¿Cómo que no hace nada?
2: No sabe cocinar. Una vez tuve una charla con él. No puedo creer. Seguramente anda escuchando la radio, por eso lo menciono.
1: Pero si él hace sushi todo el tiempo.
2: Sí, lo
1: al final es
2: lo único que sabes.
1: Oh, bueno,
2: sí, le mandamos un abrazo, pero me dijo, yo no cocino, yo no hago nada. Digo, no puedo creer lo que estoy escuchando.
1: Qué desastre.
2: Claro, por ejemplo, ¿no?
1: Sí, puede ser.
2: Puede tener un tal Juan Manovarini también. Flojo. Flojo, claro. Sí.
1: Imagínate.
2: Así que bueno, yo.
1: ¿Y el éxito para vos qué es? Si te pones a pensar.
2: Le voy a preguntar a la IA.
1: ¿Qué es el éxito? Ay, preguntale a la IA.
2: Le voy a preguntar a la IA.
1: Ya fue. Que haga el programa la IA.
2: Sí. ¿Qué es el éxito? Yo todo lo soluciono así, ya que existe la IA que trabaje para mí. El éxito es el resultado feliz o satisfactorio de una acción, proyecto o meta que nos proponemos en la vida.
1: Ok.
2: Entonces sí somos exitosos.
1: Pará, vos estás cumpliendo dos metas de este año. O sea, que ya este año fue un éxito.
2: Sí. Este año fue un éxito. Y después, ya el hecho de habernos recibido de lo que nos gusta y estar trabajando en un medio tan importante y demás, sacando el tema económico, todo, yo creo que es tener éxito, ¿no?
1: Sí, por supuesto.
2: ¿Sí?
1: Bueno, para otros el éxito puede ser, no sé, tener a tu familia junta, tener una pareja, tener un hijo, vivir solo, qué sé yo, hay distintas formas de ser exitoso.
2: Tal cual.
1: Pero también me gustaría decir algo, que no sé.
2: Sí, qué profundo lo pusimos de repente,
1: No, pero viste lo que pasa.
2: No, pará, Juanma. Perdiste, ya está game over.
1: No, escúchame, viste que en las redes sociales...
3: ¡Mamá!
1: Dale, sí, guama.
2: Justo se iba a poner profundo, iba
1: no,
2: a
1: inspirarse. Esto, yo creo que capaz que alguien...
2: Sí, sí, este año fue un éxito. Y después, ya el hecho de habernos recibido de lo que nos gusta y estar trabajando en un medio tan importante y demás, sacando el tema económico, todo, yo creo que es tener éxito, ¿no?
1: Sí, sí, por supuesto. ¿Sí? Bueno, para otros el éxito puede ser, no sé, tener a tu familia junta, tener una pareja, tener un hijo, vivir solo, qué sé yo, hay distintas formas de ser exitoso.
2: Tal cual, tal cual.
1: Quiero,

0: Ya. Bueno, el éxito no va, no te compares con el otro. Pará, Juanma.
1: Todo el mundo a los 27 años se compró el auto y la casa.
0: No, pero viste que las redes sociales te muestran una vida exitosa.
1: Sí.
0: Claro, bueno, y que uno dice, yo al final estoy retrasado.
1: Claro.
0: No creas en las redes sociales.
1: El otro día justamente nos mandaban eso, de que decían, che, yo el lunes creo que se armó el debate de las parejas y demás.
0: Sí.
1: Que decían, che, yo hace 10 años que estoy en pareja, estamos bien de novio, pero no nos casamos, no tuvimos hijos, no hicimos nada de todo eso.
0: No pasa nada.

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0: Vos sabés que estaba muy concentrado trabajando para esta empresa, trabajando para la radio.
1: ¿Qué me pasó?
0: Llega un mensaje de un contacto que dice Pablo Paván.
1: No,
0: ¿lo ubicás?
1: Sí, por supuesto.
0: Que me dice, buena dupla. Me manda una foto, que está escuchando la radio. Dice, en Casilda están viendo, buena dupla. Así que le mandamos un beso grande a Pablo Paván. Juan Manovarín también le manda saludos. Majo Llorando también. Qué tipo querido Pablo Paván, porque yo me recontra alegré cuando me escribió.
1: Bueno, pará, Juanma dice que lo quiere mucho. Yo trabajé muy poquito tiempo con él, pero es un tipazo.
0: Sí, yo he trabajado un año más o menos ahí también en la otra radio. Así que, y la verdad que tipo que es un tipo que te alegra cuando está escuchando la radio. Lo extrañamos, se lo extraña. Así que, ¿no quiere volver Pablo Paván por acá? Bueno, le mandamos un beso. Gracias.

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0: Tengo una consulta para hacerte.
1: A ver.
0: El lunes 21.
1: Sí.
0: Si yo vengo, ¿no? Acá al patio de la vida y demás. ¿Puedo subirme al escenario y cantar esta canción o no?
1: ¿Cómo no vas a poder? Por supuesto.
0: Ay, pero yo siendo oyente, digamos.
1: Sí,
0: ¿puedo
1: obvio.
0: Subirme al escenario y cantar, agarrar el micrófono y cantar Morada con tu cárcel?
1: Mira, si hay escenario y hay micrófono, se puede subir cualquiera, imagino.
0: ¿Qué no va a haber micrófono?
1: No sé.
0: Ah,
1: no tengo ni idea.
0: Escúchame. Pero micrófono tiene que haber.
1: Bueno, listo.
0: ¿No va a haber música, no va a haber tragos?
1: Va a haber música, van a haber tragos sin alcohol.
0: Sí.
1: Y esto se puede hacer lo que
0: quieras. Y cositas para picar y demás.
1: Cositas para picar y basta, y van a haber mucha buena onda y muchos chichis, y muchos regalos, qué sé yo.
0: ¿Y sabés qué más quiero, Majo? Participar por las entradas. ¿Cómo hago para ganármelas?
1: Ya, 341-340-3200, mandás primavera. A los últimos tres del DNI, tu nombre y apellido y por qué querés venir a festejar con nosotros.

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0: 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Vos, ¿con quién vas a ir?
1: Ya está activo el sorteo en el 341-340-3200. La palabra primavera, los últimos tres dígitos de tu DNI, nombre y apellido completo, es muy importante esto. ¿Y por qué querés venir el lunes 21 a pasar el día de la primavera con nosotros?
2: No vale poner nombre y apellido y últimos tres y quiero participar solamente. Nos claro. Tienen que explicar por qué, por qué, porque escuchan la radio, porque les gusta la música de Benja Torres, porque la quieren conocer a Sofía Zaniga, porque quieren conocer al staff de la radio, lo que sea.
1: Lo que sea.
2: Lo que sea es válido. Obviamente que si te esforzas un poquito más, nos gusta más y está mejor, ¿no?
1: Es muy importante también que sepas que ese día, a partir de las 11 de la mañana a las 2 de la tarde, tenés disponible. Porque si sabes que no tenés disponible, que no podés venir al Rosario o lo que sea, no participes.
2: Muy importante, muy importante. Si sabes que vas a poder cambiar el turno en el laburo, si sabes que vas a poder faltar, o si sabes que vas a poder, qué sé yo, estar en Rosario,
1: claro,
2: ahí te anotas. Si sabes que no, directamente no le arruines el lugar a otro, porque otra persona sí quiere participar y quiere estar, ¿sí?
1: Bueno, sí. Por acá están preguntando, chicos, quiero preguntar, ¿cuántas personas pueden participar desde un solo celular? Porque queremos ir para festejar el cumpleaños de mi mamá. Bueno, en realidad, cuando te ganes una entrada, es doble, pero tampoco te va a venir con toda la...
2: No te puede...
1: el cumpleaños entero acá.
2: Eso es muy importante también, la aclaración, porque es una entrada.
1: Claro.
2: Y vos podés venir con un acompañante, no es que Majo viene con toda su familia, por ejemplo. ¿Son muy numerosos tu familia, Majo?
1: Mi familia, somos cinco.
2: Bueno, no podrían venir. Tenés que elegir a uno. ¿A quién elegirías, por ejemplo?
1: ¿Para venir?
2: Sí.
1: Y yo elegiría a mi mamá.
2: Le mandamos un beso a Lucía. Y escucha, y Juan Manovarini, ponele, tiene no sé cuántos hijos ya tiene Juan.
3: Me da miedo.
2: Tiene que elegir a uno.
1: Tiene tantos hijos.
2: Tiene que elegir a uno.
1: Antonio Ríos.
2: Claro.
1: ¿Quién te encanta?
2: En caso de Juanma, tiene 20 hijos.
3: No sé qué hacer.
2: De los 20 hijos tienen que elegir uno, ¿o no?
3: No sé qué hacer.
1: No sabes qué hacer. Bueno, elegí uno, Juanma.
2: Que se porte mejor, Juan.
1: El hijo favorito. Siempre hay un hijo favorito.
2: Sí, vale. Aunque digan los padres, digan que no.
1: Yo soy la hija favorita.
2: ¿Vos sos la hija favorita? Ahí está. Bueno, hay un mensaje.
1: Sí, mira, dicen, chicos, yo quiero ir para conocer a Víctor. Bueno, es que es un personaje muy importante de FM Vida, Víctor. Por favor, nadie lo ve, nadie sabe bien cómo es su cara, pero está presente Víctor, que es nuestro productor, por supuesto.
2: Exactamente, Víctor.
1: No, Víctor.
2: Víctor, el productor. Lo van a conocer, obviamente va a estar. Acá dicen, también para conocer ese que le habías leído. Tengo ganas de ir a conocer porque son lo mejor de lo mejor. Darle el mejor día a mi mujer para que vean que son la mejor de lo mejor. Y darle una linda sorpresa. Hace años que los escucho en mi trabajo. Me hacen pasar las mejores tardes, noches, tardes, mañana, tarde y demás. Y los quiero, chicos.
1: Así que muy bien. Somos lo mejor de lo mejor.
2: Sí.
1: Escúchame, a mí me gusta acá porque dicen, chicos, dejo de sembrar para ir a Rosario y soy de Totora. Bueno, gente que lo va a dejar todo para venir a festejar el día de la primavera. Y vamos a ver qué nos dice Víctor en un ratito nomás. Antes de irme, yo les dejo una entrada doble por acá.
2: ¿Por qué Víctor? ¿Viste? Buenas noches. Víctor. Manden saludos. ¿A qué dice por acá?
1: Agus
2: va a aparecer Irma y te va a... esto fue la mañana. Dice, buenas noches, Maquito y Nico. Mándenle saludos a ella que está yendo a trabajar al casino.
1: Ella.
2: Beso. Ella. Dice por aquí. ¿Quién es ella? No entendí.
1: Es la flor más bella.
2: Pagando por la sed. Vos también podrías subir a cantar, amiga.
1: Ya no, yo canto re mal.
2: Va a haber, te aseguro que va a haber micrófono. No puede faltar el micrófono.
1: No, que no sabía yo realmente. Vos me preguntabas.
2: Que ande bien o no, eso ya es otro tema. Pero micrófono va a haber.
1: Se grita, qué sé yo.
2: Bueno, ahí está.
1: Chicos, los quiero. Besos. Terminé de entrenar y quiero escuchar una canción de Animal. Bueno, listo, te queremos. También está participando.
2: ¿Qué? Mirá lo que nos dice Gastón acá. No tengo tatuajes. Pero si gano las entradas, me tatúo FM Vida.
1: No, hermano.
2: No lo haga, hermano.
1: Fuiste al pasto.
2: No, Gastón, no lo hagas.
1: Te fuiste al pasto.
2: Ni siquiera por nosotros.
1: No
2: lo hagas. No.
1: Los tatuajes, viste. Bueno, en un ratito, Víctor, ya está haciendo el conteo. Vamos a ver quién es el próximo ganador. ¿Te parece?
2: Ahí está,
1: dale, Víctor, dale. Víctor, ¿eh? ¿Qué?

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0: El mensaje seleccionado por Víctor, el productor, dice lo siguiente.
1: Qué grande Víctor, el productor.
0: Hola, quiero ir. Trabajo en el shopping y justo el lunes entro a las 15 horas. Muy lindo. Me coincide, nunca tuve tanta suerte, por favor, ya que siempre me toca trabajar los fines de semana. Quiero creer que es el destino y los escucho siempre. Nuestra amiga ganadora es...
1: Tarán, a ver, tarán, tarán, Agustina Ramírez 209. Felicitaciones, Agustina Ramírez. Así que, mira, es el destino que te trajo hasta aquí y que el lunes 21 te va a esperar, por supuesto.
0: Es el destino, sí. Porque además nosotros también entendemos la sensación de decir, che, trabajo los fines de semana, al final no puedo engancharme en nada.
1: Qué
0: bueno,
1: lindo.
0: Ahora te vas a poder enganchar y vas a estar acá. Presente, Agustina Ramírez, felicitaciones, terminación en 209. Ya mismo, Víctor, mira, en este momento
1: sí,
0: te envío el mensaje.
1: ¿Ya te mandó? Acá. ¿Ya te mandó Víctor? Mira qué grande, Víctor.
0: Mira, reproductivo.
1: Qué fenómeno. Che, aumento para Víctor.
0: Aumento para
1: Víctor. Está laburando estos días, Víctor, tremendo.
0: Ah. Bueno, nos vemos.
1: Gracias, amiga. Mañana te escuchamos.
0: A las 9 de la mañana.
1: 9 de la mañana. Bueno.
0: Hay que levantarse temprano.
1: Pero te vamos a estar escuchando.
0: Dale, los quiero, chao.

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